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0: 20 horas, 4 minutos. 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

0: La hora en Amiga. 20:17. 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
0: 20 horas, 29 minutos. 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
0: 20 horas, 31 minutos.
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0: La hora en Amiga. 20 horas, 47 minutos.
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1: 20:59.
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1: 21:02. 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
7: ¿Qué tal, amigas y amigos auditores? Les saluda el periodista Alejandro Aguilera García. Vamos a resumir el acontecer noticioso de este día para que ustedes estén bien informados de lo que ha acontecido en Talca y en las 30 comunas que conforman nuestra región del Maule. Desde este instante estamos en línea. Bienvenidos.
8: Diputado Benjamín Moreno destaca aprobación de prórroga para regularizar derechos de agua. La Cámara de Diputados aprobó el proyecto de ley que extiende hasta el año 2030 el plazo para regularizar e inscribir los derechos de aprovechamiento de agua, una medida que busca evitar que miles de usuarios pierdan estos derechos debido a retrasos administrativos y dificultades en los procesos de tramitación. La iniciativa amplía en 3 años el plazo actualmente vigente para que los titulares de derecho de agua puedan completar su inscripción en los conservadores de bienes raíces y en el Catastro Público de Agua. Tras la votación, el diputado Benjamín Moreno valoró la aprobación del proyecto, destacando especialmente el beneficio que representa para los pequeños y medianos agricultores de la región del Maule. Teletón presentó su Memoria Anual 2025, documento que resume los principales resultados, avances y desafíos de la institución durante el último año, marcado por la rehabilitación, la inclusión y la innovación, al servicio de las personas con discapacidad y su familia. Disponible en el sitio web teletón.cl, la cuenta pública de la institución incorpora este año un innovador sitio web interactivo con inteligencia artificial que permite a las personas acceder de forma simple y rápida a información sobre el trabajo de Teletón, sus institutos, la campaña solidaria y el destino de los recursos recaudados. El Teatro Regional del Maule tiene lista su propuesta para las vacaciones de invierno, una programación que combina formación artística gratuita para niños y jóvenes con un espectáculo familiar de acceso casi libre. Todo ocurrirá entre el martes 23 y el sábado 27 de junio en las dependencias del recinto cultural. El eje de la oferta es el ciclo Vacaciones de Invierno en el Teatro Regional del Maule, 3 jornadas de talleres artísticos sin costo que se desarrollarán en la sala multiuso del teatro. En el marco de las actividades de celebración del Día del Padre, la Corporación de Deportes de Curicó realizará la corrida familiar Corre con tu héroe, una entretenida jornada deportiva que busca fortalecer los lazos familiares a través de la actividad física y la vida saludable. La iniciativa está dirigida a padres, hijos e hijas, además de todas las familias que deseen compartir una mañana llena de deporte, alegría y compañerismo. La actividad contempla un recorrido recreativo de 4 kilómetros pensado para que los participantes disfruten juntos de una experiencia sin lugar a dudas inolvidable.
7: Muy bien, amigas y amigos auditores, estamos revisando el acontecer noticioso de este día para que todos ustedes queden muy bien informados de lo que ha pasado en Talca y en la región del Maule. Hacemos una breve pausa comercial y ya retornamos con más informaciones.
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7: Muy bien, ya estamos de regreso con las noticias de Talca y la región del Maule. 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De lunes a viernes en 2 horarios y estamos en nuestro portal noticioso enlineamaule.cl.
8: En el marco de la conmemoración del mes del libro, el sistema de bibliotecas de la Universidad Católica del Maule realizó la entrega de 200 títulos al Centro Penitenciario Femenino de Talca, gracias a la campaña solidaria Dona un libro libera el pensamiento. La iniciativa desarrollada durante el mes de abril tuvo como objetivo reunir fondos destinados a las mujeres privadas de libertad, promoviendo el acceso a la lectura como una herramienta de aprendizaje, reflexión y desarrollo personal. Una inédita instancia de capacitación y acercamiento tecnológico vivirá la región del Maule con la realización de Digitapalooza, un evento presencial y completamente gratuito enfocado en democratizar el acceso a la inteligencia artificial. La iniciativa, que cuenta con el apoyo del Comité de Desarrollo Productivo de Corfo de la región del Maule, reunirá a emprendedores, innovadores y curiosos digitales en torno al uso práctico de nuevas herramientas tecnológicas, además para fomentar un ambiente festivo e integrador. La jornada estará acompañada de presentaciones de bandas locales. Comunidad de Coironal de Yerbas Buenas inaugura nueva sede social. La obra, financiada por la Subsecretaría de Desarrollo Regional y Administrativo Subdere a través del Programa de Mejoramiento Urbano y Equipamiento Comunal PMU, beneficiará a más de 300 vecinos del sector con una inversión de más de 154 millones de pesos. La nueva infraestructura responde a una necesidad histórica de la comunidad de Coironal, ya que anteriormente los vecinos no contaban con un recinto adecuado ni con una infraestructura segura que permitiera albergar actividades comunitarias. Los diputados Eric Grox y Germán Verdugo ingresaron un oficio dirigido al Ministerio de Agricultura para solicitar información sobre las medidas que se encuentran en evaluación ante la eventual formación del fenómeno climático conocido como Niño Godzilla, evento que especialistas han señalado como una posibilidad a monitorear debido a los efectos que podría generar sobre distintos sectores productivos. Los parlamentarios buscan conocer el nivel de preparación de las autoridades y las acciones preventivas que podrían implementarse para enfrentar un escenario con estas características.
7: Muy bien, amigas y amigos auditores, así hemos hecho un recorrido, ¿no es cierto?, por las principales noticias que han ocurrido en Talca y la región del Maule en este día. Gracias por informarse con nosotros, que tengan una muy buena noche. Felicidades.
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0: 21 horas, 30 minutos.
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0: 21 horas, 33 minutos.
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1: 22 horas en punto.
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1: 22 horas, 3 minutos.
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6: ¿Qué tal, amigas y amigos auditores? ¿Cómo están? Qué gusto de saludarles. Bienvenidos a este nuevo encuentro musical con el romanticismo, con la noche. Estamos compartiendo estas noches agradables de otoño gracias a una gentileza muy especial de Ahorrocop, la gran cooperativa de Chile. Hasta la medianoche vamos a tener la mejor música de nuestra selección musical. También nuestros colegas que nos acompañan. Somos un equipo técnico y humano que estamos preparados para poder ser compañía en su hogar o en cualquier lugar donde se encuentre. Amigas y amigos, a través de Radio Mágica y Amiga, en este horario y hasta la medianoche, estamos desde este instante entre amigos. Bienvenidos.

La música romántica se da cita de lunes a viernes en este horario a través de las ondas de Radio Mágica y Calle Amiga para acompañarles a todos ustedes. En este día jueves 11 ya de junio del 2026, hoy día comenzó el Mundial, ¿no es cierto? El Santoral nos ha recordado hoy a Bernabé. Felicidades, como también un cordial y afectuoso saludo para usted que hoy ha estado de cumpleaños. La música romántica para compartirla entre amigos.

Qué lindas canciones, ¿eh? Grandes y buenos intérpretes, hombres y mujeres de ayer, de hoy, de siempre, de todas las nacionalidades, ¿no es cierto? De todos los países, en todos los tiempos y en todos los espacios, los compositores, naturalmente, que se inspiraron en algún hecho personal, en algún hecho familiar, en alguna musa, para poder, ¿no es cierto?, plasmarlo en una canción. A esta hora la disfrutamos entre amigos.

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A veces conocemos el precio de las cosas, pero no su valor. Un lindo pensamiento para compartirlo entre amigos.

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1: 22 horas, 31 minutos.
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1: 22 horas, 34 minutos.
3: Y ya estamos de vuelta con más Entre Amigos, con la conducción de Alejandro Aguilera García.

Empatía, cuando la herida no es tuya, pero te lastima. Qué buen pensamiento para compartirlo entre amigos.

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¿Por qué el continente americano se denomina América y no Américo cuando el cartógrafo alemán Martin Walsemeister en el siglo XVI leyó detenidamente los relatos del navegante florentino Américo Vespucio sobre sus viajes, quedó impresionado por el hallazgo de un nuevo mundo que en realidad ya había sido descubierto por Cristóbal Colón en 1492. Como Vespucio fue quien advirtió que Colón no había llegado a la India, utilizó la palabra América en homenaje a su persona y con la finalidad de identificar estas tierras nuevas en el mapa. Fue la palabra América en género femenino la que empleó el cartógrafo alemán para que, de acuerdo a la costumbre imperante, se asemejara a Europa, Asia y África. Por ese motivo, el continente americano lleva nombre femenino. Una linda curiosidad para compartirla entre amigos.

Señor, hazte mí un instrumento de tu paz, que donde haya odio, ponga yo amor, que donde haya ofensa, ponga yo perdón, que donde haya discordia, ponga yo unión, que donde haya desesperación, ponga yo esperanza, que donde haya duda, ponga yo la fe, que donde haya error, ponga yo la verdad, que donde haya tristeza, ponga yo alegría, que donde haya tinieblas, ponga yo luz. Oh Maestro, haz que no me preocupe tanto de ser consolado, sino de consolar, de ser comprendido, sino de comprender, de ser amado, sino de amar, porque dando se recibe, olvidando se encuentra, perdonándose es perdonado, muriendo se resucita la vida eterna.

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1: 22 horas, 59 minutos.
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1: 23 horas, 2 minutos. Y ya estamos de vuelta con más Entre Amigos. Con la conducción de Alejandro Aguilera García.

De lunes a viernes, en este horario, desde la ciudad de Talca, que es la capital de la región del Maule, y a través de las ondas de Radios Mágica y Amiga, tenemos la misión de acompañarles hasta la medianoche con la música romántica entre amigos.

¿Por qué al hijo menor y más consentido de una familia se le llama el Benjamín? Para comprender por qué al hijo más pequeño de un grupo familiar se le apoda afectuosamente el Benjamín, la explicación hay que indagarla en el Antiguo Testamento de la Sagrada Biblia. En el texto religioso se relata que el patriarca hebreo Jacob, hijo de Isaac y Rebeca, tuvo 12 hijos, quienes fueron los fundadores de las 12 tribus de Israel. José, uno de ellos, llegó a convertirse en ministro del faraón de Egipto. El menor de los vástagos de Jacob se llamaba Benjamín y era el predilecto de su padre. De ahí nace la historia de los Benjamines, los hijos más pequeños de una familia y a menudo los más mimados. Una curiosidad para compartirla entre amigos.

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Qué lindo es compartir la música, los mejores intérpretes, los que le cantaron un día y siempre al amor, que se quedaron en nuestras mentes. ¿Cuántas canciones, amigas y amigos auditores, no es cierto, nos hacen evocar nuestra niñez, nuestra juventud, ese amor perdido en la instancia de nuestro pasado? Tantas cosas lindas que una canción nos puede provocar. Amigas y amigos, señoras y señores, a esta hora estamos entre amigos.

Calendaria Pérez, sargento en primera línea. La sargento Candelaria Pérez nació en el barrio La Chimba de Santiago, trabajó como empleada doméstica y luego abrió un negocio propio, la Fonda de la Chilena. Iniciando la guerra contra la Federación Perú-Boliviana, se convirtió en informante de la Armada Chilena, siendo encarcelada en el Callao, Perú. Al salir, su objetivo de apoyar a sus compatriotas fue mayor y solicitó su incorporación al ejército, siendo enrolada como cantinera enfermera. En batalla combatió en las primeras filas de la contienda, como Batalla de Yungay, siendo reconocida con el grado de sargento por el general Bulnes. En 1839, el ejército de Chile fue recibido entre aplausos y Candelaria Pérez recibió un homenaje en el Congreso con un discurso del presidente. Además, fue ascendida al grado de subteniente. Sin embargo, recibió una pensión que solo le alcanzaba para cubrir ciertos gastos, siendo alimentada por el convento de la Merced. Candelaria Pérez falleció el 28 de marzo de 1970 con un rito de honor por parte de soldados del batallón de Buin. Candelaria Pérez, una gran mujer chilena.

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0: 23 horas, 30 minutos.
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1: 23 horas, 34 minutos.
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Señora, según dicen ya usted tiene otro amante. Lástima que la prisa nunca sea elegante. Yo sé que no es frecuente que una mujer hermosa se resigne a ser viuda sin haber sido esposa, ni pretendo tampoco discutirle el derecho de compartir sus penas, sus goces y su lecho. Pero el amor, señora, cuando llega al olvido, también tiene el derecho de un final distinguido. Perdón si es que la hiere mi reproche. Perdón, aunque sé que la herida no es en el corazón. Y para perdonarme, piense si hay más despecho en lo que yo le digo que en lo que usted ha hecho. Pues sepa que una dama con la espalda desnuda, sin luto en una fiesta, puede ser una viuda, pero no, como tantas de un difunto señor, sino para ella sola viuda de un gran amor. Y nuestro amor, ¿recuerda? Fue un amor diferente, al menos al principio, ya no naturalmente. Usted era el crepúsculo a la orilla del mar, que según quien lo mire será hermoso o vulgar. Usted era la flor que según quien la corte es algo que no muere o es algo que no importa. ¿O acaso cierta noche de amor y de locura yo vivía un ensueño y usted una aventura? Sí, usted juró 100 veces ser para siempre mía. Yo besaba sus labios, pero no lo creía. Usted sabe, y perdóneme, que en ese juramento influye demasiado la dirección del viento. Por eso no me extraña que ella tenga otro amante, a quien quizás le jure lo mismo en este instante. Y como usted, señora, ya aprendió a ser infiel, a mí así de repente me da pena por él. Sí, es cierto. Alguna noche su puerta estuvo abierta y yo en otra ventana me olvidé de su puerta. O una tarde de lluvia se iluminó mi vida mirándome en los ojos de una desconocida. Y también es posible que un amor indolente desdeñara su vaso bebiendo en la corriente. Sin embargo, señora, yo con sed o sin sed, nunca pensaba en otra si la besaba a usted. Perdóneme de nuevo si le digo estas cosas, pero ni los rosales dan solamente rosas, y no digo estas cosas por usted ni por mí, sino por los amores que terminan así. Pero vea, señora, qué diferencia había entre usted que lloraba y yo que sonreía. Página 12 de 159 poemas. Pues nuestro amor concluye con finales diversos. Usted besando a otro, yo escribiendo estúpidamente estos versos.

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Muy bien, amigas y amigos, auditores, ya estamos finalizando la música, el romanticismo de esta noche de otoño. Gracias a una gentileza muy especial de Ahorrocop, la gran cooperativa de Chile, a través de Radios Mágica y Amiga, hemos tenido mucho gusto en compartir esta noche entre amigos. Si Dios así lo quiere, nos reencontramos en una próxima edición. Buenas noches, felicidades.

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Muchas gracias. Muy buenas noches. Felicidades.

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1: 0:10.
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2: 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Al comenzar el programa de hoy, lo hacemos con la música de nuestra tierra.

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6:08. 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

6 de la mañana, 11 minutos. 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

6 de la mañana, 15 minutos. 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

6 de la mañana, 24 minutos. 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
0: 6 de la mañana, 29 minutos.
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0: 6 de la mañana, 32 minutos.
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0: 6 de la mañana, 36 minutos.
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6:41. 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

6:48. 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

0: 6 de la mañana, 52 minutos.
1: Amanecer en el campo de la radio amiga junto a Roberto Ramos ahí en la sala máster poniéndole ritmo, color y sabor con esta buena música. 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

6 de la mañana, 55 minutos. 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
1: 6:59.
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1: 7:02. 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

7 de la mañana, 5 minutos. 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

7 de la mañana, 13 minutos. 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

0: 7 de la mañana, 17 minutos.
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7 de la mañana, 22 minutos. 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
2: 7:29 a.m. Comercial El Mono, artículos de pesca y caza, ferretería, librería, perfumería, regalos, tijeras de podar, linternas, losa, pilas, radios, repuestos de bicicleta y ya tenemos disponibles para la venta cartuchos de caza. 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
2: 7:31 a.m.
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0: Las 7 de la mañana, 31 minutos, titulares. 6 carabineros detenidos en Talca por robos, asociación criminal y falsificación. 34 nuevos médicos especialistas se integran a la red de salud asistencial pública del Maule. Más de 800 estudiantes de 3 comunas de la región son beneficiados con el programa Escuelas Saludables. ¿Cómo están, amigas y amigos, auditores? Tengan todos ustedes muy, pero muy buenos días. Les saluda el periodista Alejandro Aguilera García. Mañana de viernes, estamos a 12 de junio del 2026. El santoral nos recuerda hoy a Onofre. Felicidades, como también un cordial y afectuoso saludo para quienes celebran hoy un año más de vida. Roberto Ramos, liderando los mandos técnicos, saludamos a los integrantes de nuestro departamento de prensa. A ustedes, nuestros gentiles auditores, muy buenos días, bienvenidos a las noticias. 6 grados ha sido la temperatura mínima, se espera una máxima de 12. A esta hora tenemos 9 grados en la capital de la región del Maule. Una garúa suave, tenue, se deja caer sobre la capital regional a esta hora. Son las 7 de la mañana con 32 minutos y vamos al detalle de las noticias de hoy. Lo decíamos, 6 carabineros detenidos en Talca por robos, asociación criminal y falsificación. 6 carabineros se encuentran detenidos desde horas de la tarde de este jueves 11 de junio en el contexto de una investigación por delitos de connotación social. Los detenidos serán hoy viernes 12 de junio derivados al juzgado de garantía de Talca para audiencia de control de la detención, formalización y medidas cautelares. Se trata de robo con intimidación, robo en lugar habitado, asociación criminal y falsificación de instrumento público. Se trata de un teniente que cumplía funciones en la tercera comisaría de Talca y que había sido trasladado previamente a la cuarta comisaría. Se suma un suboficial mayor, un sargento y 3 cabos primero. ¿Qué medidas adoptó Carabineros? Bueno, como resultado de estos hechos, los 5 funcionarios de menor rango fueron dados de baja de Carabineros, mientras que el oficial involucrado fue objeto de un retiro temporal. Las 7 de la mañana con 33 minutos. En otro frente noticioso, el Ministerio de la Vivienda reforzará control de calidad en construcción de soluciones habitacionales. El Seremi de la Vivienda y Urbanismo del Maule, Patricio Ponce, dio a conocer que habrá un permanente monitoreo en los procesos constructivos de soluciones habitacionales, tanto y durante la ejecución de las obras como en la fase en que las viviendas ya son habitadas por la familia. Así lo manifestó la autoridad regional.
1: No podemos olvidar también que tenemos que identificar a aquellas constructoras que se preocupan solamente de entregar las viviendas y no cómo estas van a funcionar 4, 5 o 6 años después. De ahí que como ministerio estamos implementando un índice de calidad de la construcción que nos va a permitir calificar, ponerle nota a las diferentes constructoras en base a su comportamiento una vez que las viviendas son entregadas.
0: En los últimos días, el titular de Vivienda y Urbanismo en la región ha participado en la entrega de 600 departamentos correspondientes al conjunto Mirador Caiván 1 en Talca y en el inicio de obra de 131 viviendas del conjunto habitacional Valles de Molina 6, ambos del programa Fondo Solidario de Elección de la Vivienda de S49 para familias de sectores vulnerables. Cabe señalar que durante los meses de junio y julio se van a materializar entrega de llaves de varios conjuntos habitacionales en la región, los cuales se encuentran con un estado de avance en sus obras que superan el 90%. Las 7 de la mañana con 35 minutos, nos trasladamos a nuestro departamento de prensa. La información a esta hora con Elena Rojas. Muy buenos días, Elena.
2: Buenos días, Alejandro. Vamos con la información en el día de hoy. Comunidad de Coironal de Hierbas Buenas inaugura nueva sede social. La obra financiada por la Subsecretaría de Desarrollo Regional y Administrativo Subdere a través del Programa de Mejoramiento Urbano y Equipamiento Comunal beneficiará a más de 300 vecinos del sector con una inversión de más de 154 millones de pesos. La nueva infraestructura responde a una necesidad histórica de la comunidad de Coironal, ya que anteriormente los vecinos no contaban con un recinto adecuado ni con una infraestructura segura que permitiera albergar actividades comunitarias. La obra contempló la construcción de una moderna sede social de 114 metros cuadrados, diseñada para brindar a la comunidad un espacio seguro, funcional y adecuado para la realización de reuniones, talleres, actividades recreativas, encuentros vecinales y diversas instancias de participación ciudadana. Además, el proyecto incorporó rutas de accesibilidad universal, garantizando el acceso inclusivo para personas con movilidad reducida y promovimiento de la igualdad de oportunidades para todos los habitantes del sector. Asimismo, se habilitaron áreas verdes y espacios de juegos, generando un entorno que favorece la recreación, la convivencia y el bienestar de niñas, niños, jóvenes, personas mayores y familias de la comunidad. Es la información del día de hoy para Noticias en Línea, informó Elena Rojas.
0: Muy bien, muchas gracias, Elena Rojas, desde el Departamento de Prensa. A las 7 de la mañana ya con 37 minutos. En Clínica Lircay, nueva unidad de hemodinamia de vanguardia llegará al Maule. Las enfermedades cardiovasculares continúan siendo la principal causa de muerte en Chile y en la región del Maule. De acuerdo con información del Ministerio de Salud, uno de cada tres fallecimientos se produce por este tipo de patología. Es más, en la región del Maule se presenta una tasa de mortalidad cardiovascular por sobre la mediana nacional. Esta realidad regional se explica en parte por factores de riesgo que golpean con fuerza al Maule. Pobreza, 34%, la diabetes, un 17%, sumadas a la alta prevalencia de sedentarismo, un 8%, y al sobrepeso, un 3%, según datos técnicos de la misma revista. A ello se suma que históricamente muchos pacientes han debido ser derivados a centros especializados fuera de la región, lo que implica mayores tiempos de traslado para ellos y su familia. En este contexto, la Clínica Lircay inauguró su nueva unidad de hemodinamia como una respuesta estratégica que permitirá realizar procedimientos mínimamente invasivos para diagnosticar y tratar enfermedades cardiovasculares y neurológicas. Con esto, la clínica busca descentralizar la medicina de alta complejidad, permitiendo que pacientes con eventos como infartos agudos al miocardio o accidentes vasculares reciban tratamiento inmediato en su propia región, evitando traslados de larga distancia y posible secuela en los pacientes, en línea con su compromiso de acompañar y asistir a los maulinos y su familia. Qué buena noticia. Las 7 de la mañana con 38 minutos. Detenida organización criminal compuesta por delincuentes extranjeros que planificaban un robo con homicidio en Talca. 4 colombianos y 6 venezolanos, todos con residencia irregular, quienes contaban con armas de fuego y municiones para perpetrar un delito de robo con homicidio en la capital regional del Maule, fueron detenidos, quedando con prisión preventiva por peligro para la seguridad de la sociedad. Fue la medida cautelar decretada por el Juzgado de Garantía de Talca en contra de un grupo de 2 mujeres y 8 hombres, todos extranjeros y con residencia ilegal en Chile. Mayores antecedentes, digo, a cargo del fiscal Francisco Soto.
3: Se formalizó investigación en contra de un grupo criminal de 10 sujetos de nacionalidad extranjera que ingresaron irregularmente al país, colombianos y venezolanos, los cuales estaban planificando entre los días 7 a 9 de julio del presente año 2026 un robo con violencia a una tercera persona en una localidad rural de esta región, premunidos de armas de fuego. Es en ese contexto que se halló la casa de seguridad donde planificaban este grupo delictual el delito, donde fueron detenidos 10 personas, incautadas 4 armas de fuego con sus respectivas municiones, así como también en el interior del domicilio un vehículo que se encontraba con sus papeles adulterados. Esto es, se trataba de un vehículo que había sido sustraído el reciente día 6 de junio de 2026 en la región metropolitana, vehículo que iba a ser usado para practicar o realizar este ilícito.
0: Bueno, esta ha sido una noticia de carácter nacional, ¿no es cierto? Y bueno, ya está, todavía está en pleno desarrollo y vamos a estarla monitoreando naturalmente. Las 7 de la mañana con 40 minutos, estamos revisando el quehacer noticioso de Talca y la región del Maule a través de las ondas de Radio Mágica y Amiga. Ministro de Agricultura proyecta una temporada 2026-2027 desafiante y detalla avances en nueva ley de fomento forestal. Durante su participación en el seminario ¿Cómo viene la temporada 2026-2027? El ministro Jaime Campo reafirmó los principales ejes del trabajo del Ministerio de Agricultura, entre ellos la protección fito- y zoosanitaria, el riego, la innovación y la diversificación de mercados. Además, abordó iniciativas como la nueva propuesta de ley de fomento forestal y las acciones impulsadas para enfrentar los desafíos de rubros estratégicos como la cereza, la vitivinicultura y la remolacha. Veamos lo que dijo el secretario de Estado al respecto.
4: Este es un seminario que organiza la Sociedad Nacional de Agricultura de hace unos 20 años y que hace como, o cumple el rol como una suerte de termómetro para tomarle la temperatura al sector y ver las proyecciones que los agricultores tienen frente a la próxima temporada. Y por eso es que se va analizando la situación del país y del mundo, no solo desde un punto de vista macroeconómico, sino que también rubro por rubro.
0: Este seminario que organiza la Sociedad Nacional de Agricultura desde hace 20 años es una suerte de termómetro para tomarle la temperatura al sector y ver las proyecciones que los agricultores tienen frente a la próxima temporada. Así lo manifestó el presidente de la Sociedad Nacional de Agricultura, Antonio Walker.
5: Hice un análisis muy realista, muy objetivo de lo que está ocurriendo en el sector. Después tuvimos una charla importante. Nos preocupa el decrecimiento de la agricultura que ha tenido en el primer semestre. Vimos que el 2024 la agricultura creció un 9%, el 2025 creció un 5%, y el primer trimestre del 2026 hay un decrecimiento.
0: Durante su discurso, el ministro Jaime Campos afirmó que el ministerio trabaja en una propuesta para una nueva ley de fomento forestal, la que será presentada al presidente de la República durante los próximos meses. 7:43 a.m. Retornamos a nuestro departamento de prensa. La información a esta hora con el periodista Ricardo Jara. Buenos días, Ricardo.
6: Buenos días, don Alejandro Aguilera. Le contamos más noticias. Porque diputados piden planes de contingencia para la agricultura ante eventual llegada del fenómeno del Niño Godzilla. Los diputados Eric Grox y Germán Verdugo ingresaron un oficio dirigido al Ministerio de Agricultura para solicitar información sobre las medidas que se encuentran en evaluación ante la eventual formación del fenómeno climático conocido como el Niño Godzilla, evento que especialistas han señalado que una posibilidad a monitorear debido a los efectos que podría generar sobre distintos sectores productivos. Los parlamentarios buscan conocer el nivel de preparación de autoridades y sobre todo las acciones preventivas que podrían implementarse para enfrentar un escenario de estas características. Los legisladores solicitaron antecedentes sobre las regiones que podrían presentar una mayor vulnerabilidad frente a este fenómeno, poniendo especial atención en zonas agrícolas como Maule, Ñuble, Biobío, la Araucanía, O'Higgins y la región metropolitana. Asimismo, requirieron información sobre los posibles impactos en la floración, el rendimiento de los cultivos, la disponibilidad hídrica y la infraestructura de riego, además de las medidas que se encuentran en evaluación para asegurar eventuales efectos sobre la producción agrícola. Parte importante de lo que podría ocurrir exactamente con esta llegada del invierno. Informa para Noticias en Línea, Ricardo Jara Herrera.
0: Muy bien, muchas gracias desde el Departamento de Prensa. La información a esta hora con el periodista Ricardo Jara. A las 7:44 a.m. de este viernes 12 de junio del 2026. Amigas y amigos auditores, la Contraloría de la República, que está haciendo un trabajo muy exhaustivo en diferentes áreas del quehacer nacional, entregó un informe sobre irregularidades encontradas en el censo que fue aplicado en el año 2024. La Contraloría detectó diversas irregularidades en el INE, Instituto Nacional de Estadísticas, durante este censo. Sobre este tema y otro, vamos a conversar con el diputado Germán Verdugo. Ya estamos en contacto con él. ¿Cómo está, diputado? Muy buenos días. Gusto de saludarlo. Bienvenidos a la transmisión de esta mañana.
7: Muy buenos días, Alejandro. Gusto de saludarlo también.
0: Igualmente. Bueno, diputado, la Contraloría detectó la contratación de personas con antecedentes penales y de extranjeros que no estaban habilitados para trabajar en Chile. ¿Qué le parece la gravedad de estos hallazgos?
7: Mire, ya parece que nada sorprende respecto sí, de los errores cometidos, digamos, por la administración del gobierno anterior. Este es un tema realmente preocupante, la forma como llevaban a cabo, digamos, procesos de tanta importancia y trascendencia para la comunidad. Entonces, esto, digamos, realmente parece increíble, pero para el gobierno anterior pareciera lo más normal esta cantidad de errores que se cometieron, porque justamente qué confianza se puede tener en los resultados de un trabajo de tanta trascendencia para el país con el tipo de personas que estaba a cargo de realizarlo.
0: Sin lugar a dudas, diputado, aquí existieron fallas en los mecanismos de control y supervisión, ¿no es cierto?, que el INE debió desarrollar durante el proceso censal, ¿no?
7: Sí, mire, aquí fallas de todo tipo, digamos. Yo creo que no tenían conciencia de que eran gobierno, no tenían conciencia de la responsabilidad que significa ser gobierno. Y así, digamos, se fueron sumando error tras error y cada vez se van a ir descubriendo más cosas que en el fondo, bueno, uno se va acostumbrando a escucharlo, pero, digamos, tienen consecuencias graves para el país. Y eso, digamos, es lo que estamos viendo no solo en este tema, sino que en otros también.
0: Bueno, también el informe de la Contraloría, diputado Verdugo, se detectaron pagos ahí, hay dinero, ¿no es cierto?, a censistas cuyas labores no pudieron ser acreditadas. ¿Qué responsabilidades deberían establecerse en este caso?
7: Bueno, yo creo que a estas alturas la Contraloría las medidas que tiene que va a adoptar la desconozco, pero yo creo que aquí, digamos, hay que tomar esto con mucha seriedad y perseguir. Si hay delito, yo creo que hay que perseguirlo judicialmente, porque son temas graves y que las personas no le dan la importancia que esto tiene, el común de las personas. Pero los que estamos más cercanos, digamos, a los efectos y al conocimiento, digamos, de estos temas, entonces, por supuesto que le asignamos una importancia y una gravedad que realmente merece perseguirse las responsabilidades de las personas que cometieron estos errores.
0: Bueno, la Contraloría, además de hacer la investigación correspondiente, de entregar este informe que ya es público, ordenó un sumario administrativo y remitió todos esos antecedentes al Ministerio Público. ¿Será suficiente esto? ¿Se requieren medidas adicionales?
7: Bueno, ya está en manos del Ministerio Público y yo espero, digamos, que ellos hagan la investigación como normalmente lo hacen, en profundidad, con seriedad, y determinar las responsabilidades a las personas que cometieron estos actos que son reprochables, pero de todo punto de vista, y que configuran también delito, tal como la Contraloría lo ha señalado.
0: Bueno, usted lo decía recién, el censo es una herramienta fundamental para la elaboración de políticas públicas. Qué duda cabe, se esperaban sus resultados, se hizo mucho análisis al respecto. ¿De qué manera, diputado, estas irregularidades pueden afectar la confianza ciudadana, ¿no es cierto?, de los resultados de este proceso?
7: Yo creo que la confianza se ha ido deteriorando en el tiempo y las consecuencias, digamos, las estamos pagando todos los ciudadanos. Así es que porque no solo, digamos, los errores se evidencian en el censo, sino que donde usted busque, encuentra. Sí, pues, y eso es lo que nos está pasando como país. Ya nada, por eso lo decía, nada nos sorprende. Porque la administración anterior la tomaron.

0: La PDI logró frustrar un violento asalto a un empresario en Talca y detuvo a 10 integrantes de una banda criminal. ¿Cuál es su evaluación de este operativo?
1: Mire, yo valoro profundamente, digamos, el trabajo de la policía, y esto demuestra, digamos, que el crimen organizado ya no solo está, digamos, en Santiago, sino así, que pues, ya está llegando a regiones, y lamentablemente a nosotros nos tocó, digamos, esta situación, que gracias a la efectividad de la policía, investigaciones, lograron desvirtuarlo y detener a los delincuentes. Yo creo que el país tiene que tomar conciencia que este es uno de los problemas más graves que en este momento tenemos y que hay que abordarlo con la seriedad y con la rigurosidad que el tema amerita, porque estamos expuestos a situaciones, a todo tipo de situaciones delictuales y criminales, y esto es desgraciadamente se está ya llegando a las regiones. Y nosotros tuvimos la suerte que las policías detectaron a tiempo y detuvieron a estos criminales.
0: Y fíjese que, diputado, según los antecedentes, esta organización estaba integrada por ciudadanos extranjeros, son 10 si no me equivoco, que habrían llegado desde la región metropolitana para cometer este delito aquí, específicamente en Talca, capital de la región del Maule. ¿Qué refleja esta situación respecto de la seguridad que tenemos en la región, específicamente en la nuestra?
1: Bueno, por suerte, digamos, estos fueron detectados, como dije anteriormente, oportunamente, para evitar el crimen que tenían previsto y programado, y con todos los antecedentes que hemos conocido, demuestran la gravedad de la situación que estamos viviendo. Y eso, digamos, hay que confiar en nuestra policía y confiar también en el gobierno, que está haciendo todo lo posible por no solo neutralizar, sino, digamos, erradicar este tipo de violencia que se está, digamos, llegando ya a las regiones. Y eso, digamos, es inaceptable y que hay que combatirlo con todas las fuerzas, digamos, que la ley le otorga a las policías y a los tribunales, que espero, digamos, que los traten con el máximo de rigurosidad, porque también a veces, digamos, salen libres porque tienen atenuantes o cosas parecidas que permiten que estos delincuentes salgan muy pronto, digamos, en libertad.
0: ¿Y las policías cuentan hoy, diputado, en nuestro país con las herramientas y recursos necesarios para enfrentar al crimen organizado?
1: Yo creo que sí, y espero que así sea. Y si faltan algunos elementos, yo creo que necesariamente debiera dotarse a las policías de todos los medios necesarios para que puedan cumplir con su labor. Y en eso yo no me pierdo, y hay la voluntad del gobierno para hacerlo así.
0: Así lo esperamos, porque sin lugar a dudas la seguridad es una inquietud que tenemos todos los chilenos. Muy bien, pues, diputado, muchas gracias por aceptar, ¿no es cierto?, nuestro llamado. Y ya estamos en contacto nuevamente para, ¿no es cierto?, conversar sobre estos y otros temas que naturalmente están en boga en nuestro país. Que tenga un muy buen fin de semana.
1: Muchas gracias, Alejandro. Igual a usted.
0: Igualmente, un abrazo. Muchas gracias. El diputado Germán Verdugo conversando con nosotros respecto a temas tan candentes, ¿no es cierto?, como lo que ha ocurrido con el censo 2024 y con este operativo de la PDI en Talca. A las 7 de la mañana, 54 minutos. 34 nuevos médicos especialistas se integran a la red de salud asistencial pública del Maule. Con una ceremonia de bienvenida, autoridades regionales y del sector salud oficializaron el ingreso de nuevos profesionales especialistas, todos formados a través del programa Becas Maule y otros programas ministeriales, quienes comenzarán a desempeñarse en distintos establecimientos de la red asistencial de la región. El programa Becas Maules ha sido posible gracias al financiamiento del Gobierno Regional del Maule, que durante años ha impulsado una estrategia destinada a formar especialistas comprometidos con el territorio y con las necesidades de salud de la población. Vamos al departamento de prensa a esta hora. ¿Con quién estamos, Roberto? ¿Oscar Sanzana? ¿Cómo está, Oscar? Muy buenos días.
2: Buenos días, Alejandro. En el marco de la conmemoración del mes del libro, el sistema Bibliotecas de la Universidad Católica del Maule realizó la entrega de 200 títulos al Centro Penitenciario Femenino CPF de Talca. Gracias a la campaña solidaria Dona un libro libera el pensamiento. La iniciativa, desarrollada durante abril, tuvo como

0: objetivo reunir libros destinados a las mujeres privadas de libertad, promoviendo el acceso a la lectura como una herramienta de aprendizaje, reflexión y desarrollo personal. Gracias al compromiso y generosidad de la comunidad universitaria y del entorno, fue posible recolectar una amplia variedad de materiales, entre ellos novelas, cuentos, cómics, libros de recetas, desarrollo personal, religión, oficios y otras temáticas de interés, sumando 200 ejemplares que pasaron a formar parte de los espacios de lectura del recinto penitenciario. La entrega representa una valiosa oportunidad para acercar la lectura y la cultura a quienes se encuentran privadas de libertad, contribuyendo a generar espacios de crecimiento personal y recreación. Desde la sala de prensa, informó Óscar Rolando Sanzana.
1: Muy bien, muchas gracias, Óscar. Las 7 de la mañana, 56 minutos. De esta forma estamos ya cerrando la revisión de las noticias correspondientes a este horario. Nos reunimos a las 13:30 horas con más noticias de Talca y la región. Ya viene el Gigante Deportivo. Que tengan una buena mañana. Felicidades.
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3: Radio Amiga le indica la hora.
4: 7 de la mañana, 57 minutos.
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6: 8 de la mañana, un minuto.
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14: ¿Qué tal? ¿Cómo están? Gusto de saludarles a través de Radio Amiga en el corazón de nuestra gente. Gigante Deportivo ya al aire en esta emisión matinal, en este día 12 de junio. Saludos para Onofre en su día de onomástico. Muchas felicidades a don Enrique Onofre Cornejo, seguidor de la U y de Rangers. Tiene el corazón dividido, un gran amigo del sector rural. Así es que un abrazo para usted, don Onofre Cornejo Rojas, en su día de onomástico. Y también a los cumpleañeros, muchas felicidades en esta jornada donde nos acompaña nuestro compañero Roberto Ramos Vega en la sala de sonidos, Víctor Díaz González en la dirección y producción de Gigante Deportivo, en una nueva emisión para contextualizar la información deportiva tanto a nivel local, regional y nacional, y por qué no decirlo también internacional, con el inicio del campeonato mundial. Pero hoy tenemos fútbol nacional porque Audax y La Serena darán inicio a la última fecha de la primera rueda de la Liga de Primera División. Así que tenemos fútbol, Independiente del Campeonato Mundial, que ayer partió con el triunfo de México y también Corea del Sur. Hoy tenemos el partido que inicia la fecha número 15, la última, entre Audax y Deportes La Serena, a partir de las 20 horas, en esta última fecha de la Liga de Primera en el Estadio Bicentenario de la Florida. Recordemos que los Tanos vienen de sufrir una dolorosa eliminación agónica en la Copa de la Liga frente a Universidad de Chile. Actualmente se encuentran en el puesto número 13 de la primera división con 15 puntos. No le ha ido bien al equipo itálico. Así que por la otra vereda están los Papayeros, que se encuentran por ahora eliminados del torneo de la Liga, donde cayeron por 2-0 ante Unión Calera. Y en el torneo nacional se encuentran en la posición número 12 con 17 puntos. Así es que hoy el partido muy importante para ambos elencos, producto de salir de la parte baja de la tabla. Dirige Miguel Araos en esta oportunidad, en este compromiso que parte a las 20 horas de la fecha de primera división. 8 de la mañana, a esta hora de la tarde, con 4 minutos junto a usted que se incorpora. Muchas gracias por estar con nosotros cada día. 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El fútbol de la A tiene fecha para hoy entonces Audax con Serena a las 20 horas en el Bicentenario de la Florida. Dirige aquel partido Miguel Araos. La fecha continúa mañana 13 de junio con varios compromisos, un total de 4 partidos en la primera A. Coquimbo recibe a O'Higgins a las 12:30 en el norte. Chico dirige Matías Riquelme. En el Estadio Sausalito, digo, José Cabero dirigirá el partido mañana a las 15 horas entre Everton Palestino. 17:30, Colo-Colo, Cobresal. Diego Flores, el árbitro en el Estadio Monumental. Y cierra la jornada sabatina a las 20 horas, Ñublense, Huachipato, dirige Gastón Phillips. El día 14 de junio, el día domingo, tenemos el resto de la jornada. 3 partidos, Deportes Concepción frente a Limache. Dirige Fernando Béjar a las 12:30, Unión Calera, Universidad de Chile. Franco Jiménez será el juez a las 15 horas el día domingo y a las 17:30 Católica, Universidad de Concepción, en el Claro Arena dirige Héctor Jona. Esa es la programación del fútbol chileno. En el ámbito local, Rangers está haciendo intertemporada, como ya lo hemos anunciado, un trabajo bastante estricto en la parte física, futbolística, emocional, donde continúa con esta exigente preparación del parte del técnico Ivo Basay, su staff de profesionales, de este cuerpo técnico que tiene un gran desafío para el segundo semestre de sacar a Rangers de la actual situación, que están conscientes y también con mucha esperanza, tanto los hinchas como el cuerpo técnico que está trabajando a full. Así es que hoy viernes 12 de junio, sí, tendrá un partido de carácter amistoso, una prueba nuevamente futbolística para ir delineando y también ir dando minuto a Iván Rosas, que por ahora está en Rangers, entrenando también en la parte física, conociendo a sus compañeros. Y se esperan también el arribo de los próximos refuerzos, que por ahora no hay novedades al respecto. El conjunto que dirige Ivo Basay hoy enfrenta en el complejo donde está haciendo su pretemporada o intertemporada, digámoslo, frente a Deportes Colchagua, partido amistoso programado para esta jornada de día viernes en Flor del Llano. Ahí se encuentra Rangers haciendo el trabajo, donde el técnico seguramente estará evaluando algunas variantes en la formación, entregando minutos de juego para el plantel en general, buscando las mejores alternativas y también, obviamente, buscando, visualizando algunos jóvenes para que se puedan ganar un espacio en el primer equipo de Rangers e ir sumando minutos, y especialmente Iván Rosas, para que se vaya adaptando a la fisonomía o al estilo de juego que desea el técnico Ivo Basay. Así que esperemos que le vaya bien, a Rangers comience esta intertemporada de buena manera, tanto la parte física, futbolística, emocional y, por cierto, también con respecto a la logística, que todo se dé para que los jugadores el día de mañana nos digan no se les entregó lo necesario para realizar un buen trabajo de intertemporada. Todo lo contrario, se les están entregando todas las armas suficientes, herramientas para que se puedan desenvolver de buena manera y así rendir en el segundo semestre, que se espera entonces que se dé un vuelco a la situación. Hay mucha fe y esperanza que esto se revierte, tomando en cuenta también que depende de Santa Cruz y de Iquique, que están los más cercanos a Rangers, entre comillas, porque hay 9 puntos de diferencia de Santa Cruz con Rangers. Así que los talquinos trabajan intensamente por ahora durante esta intertemporada, con doble jornada inclusive, entrenamiento que apunta a llegar en muy buenas condiciones para enfrentar a Universidad de Concepción, válido por la Copa Chile, que también Rangers tiene ese compromiso el próximo fin de semana. Así que todo esto también pensando en llegar de muy buena manera y comenzar ganando de visita a Antofagasta, a los Pumas en el norte, en el campeonato de la Primera B. Transportes Cabrera, nuestro compromiso, tu satisfacción, en Instagram, @transportescabrera, número celular más 569-9198-0240. 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Pues bien, lo mejor que tuvo Ranger indiscutiblemente este año en el primer semestre fue el público. La asistencia de público fue, pero realmente fenomenal, con un promedio de 6.001 espectadores, tomando en cuenta la cantidad de público que fueron en estas presentaciones que tuvo el equipo piducano. Así es que indudablemente se valora aquello, porque siempre tuvo un público muy alto Ranger, un fenómeno en Talca, obviamente apoyando al más débil, al que está con problemas, aquel enfermo que está en la UCI, y la gente siempre estuvo ahí apoyando, igual que la familia. La familia rojinegra nunca lo dejó. El mejor hinche, la mejor señal fue el ranguerino de corazón que estuvo presente en este momento difícil de la primera parte del campeonato. Esperemos que se revierta aquello, hay mucha fe, mucha esperanza, los dueños tendrán, y los accionistas en este caso, invertir sí o sí con jugadores de fuste para que se puedan acomodar estos cuatro refuerzos que por ahora tenemos luces de uno solo, solamente especulaciones, del resto sí las posiciones están claras, como yo se los comenté hace mucho tiempo, yo siempre manifesté que se tenían que tener dos delanteros para el segundo torneo por la falta de gol, del déficit, se lo dije también en su momento a Vera, en Calama se lo dije a Ubasay, profe, hay que pensar en dos delanteros, hay que pensar en un volante, en un central, esperemos que se dé esa situación y pueda remediar Ranger esta campaña. 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Bueno, Rangers tuvo un promedio de 6.001 espectadores. En la primera fecha ante Antofagasta asistieron 5.952. En la tercera fecha frente a San Luis, 5.423. Frente a Recoleta, 4.873. Frente a San Marco, 4.918. Unión Española, aforo completo, 5.000 espectadores. En Talca, frente a Puerto Montt, 5.968. Frente a Wander, 5.881. Y frente a Santa Cruz, 10.000 espectadores. Aforo completo. Así es que el promedio de público durante estas 8 fechas de local, jugado en Talca, 6.001 espectadores, que fue lo mejor de este primer semestre. Olvidar los números, que son bastante decidores, que no tuvo buena campaña, obviamente, ya sabemos, en general, en estos 8 partidos disputados en el Estadio Bicentenario Fiscal de Talca, Rangers sumó 2 empates, 6 derrotas, 6 goles a favor, 15 en su contra, sumando 2 de 24 posibles, con un rendimiento local del 8%, bastante bajísimo. Así es que están todos conscientes que están en deuda, tanto de local como de visita. Y con respecto a la campaña o el ciclo de Durán, en estas 4 fechas que él dirigió, solamente sumó 1 punto y 3 derrotas. 1 punto, 1 empate, 3 derrotas. 1 gol marcó en la era de Durán, 6 en contra, rescatando 1 de 12 posibles, con un rendimiento de Durán, que formó el equipo además junto a Segovia, de 8,33% de rendimiento. Resultado similar obtuvo el Pillo Vera, que también mostró mejor fútbol, pero bueno, en definitiva determinaron sacarlo de la banca, donde dirigió 8 partidos, ¿cierto? No logró un triunfo, 2 empates solamente, 6 derrotas con 2 puntos de 24, con 10 goles a favor, 17 en contra, también con un 8,33% de rendimiento. Y finalmente, también tenemos que señalar que dirigió un partido Videla, que fue frente a Santiago Wander, recordemos aquel 0-2, cerrando ese interinato. Y, por cierto, el Hueso Basay, también para olvidar lo que se ha hecho con el nuevo técnico, que esperemos cambie la situación, con ningún triunfo, ¿cierto?, a su haber, lamentablemente, con ningún gol a favor, 3 en contra, 0 de 6 puntos por ahora. Claro, debutó en Calama, difícil para él, 0 rendimiento por ahora en porcentaje, y también el último compromiso que lo perdió lamentablemente frente a Santa Cruz. Son decidores, son críticos los números, son rojos para Rangers, y es de esperar entonces que mantengan regularidad. Hay 2 jugadores que sí mantuvieron mucha regularidad tanto en el equipo como también en su rendimiento, que fueron Claudio Cervetti, que sumó 1.112 minutos, Sebastián Acuña sumó 1.084, Ibáñez 1.071 minutos, y, por cierto, Gary Moya también sumó 916. Damián González fue uno de los también que estuvo en la titular con 1.181 minutos. Fue el que más tuvo minutos en este equipo. Así que Campestrini y Cervetti fueron, para mi juicio, muy personal, los jugadores que más rindieron en este equipo rojinegro en la primera parte. Que esperemos inyecten también de buenas vibras a los demás, los que lleguen, y, por cierto, puedan también superar esta crítica situación en cuanto a números. Saludamos a nuestros hinchas virtuales también que interactúan con nosotros a esta hora de la mañana. Un gusto de saludarles a través de la radio amiga y mágica. Estamos a las 14 horas y en nuestras plataformas digitales, en el 89.5 en FM, mágica, y 1020 en amplitud modulada. Y por cierto, ahí a nuestros amigos que están a esta hora de la mañana con nosotros. Un abrazo para don Luis Guti, dice don Mauricio. ¿No cree usted que los refuerzos de Ranger debieran estar para jugar estos partidos amistosos y de Copa Chile? Efectivamente, así debería ser. Pero ya se están dejando pasar días que para mí es bastante difícil entender la decisión, pero también podemos colocarnos en esta situación de que hay jugadores a lo mejor que se les ha ofrecido venir a tal que no han querido o que no se encuentran en el medio nacional, en el extranjero sí, pero ha sido difícil. No dan muchas luces los accionistas hasta que no se concreta la situación, pero también el mercado no es fácil, tomando en cuenta la situación crítica de Rangers. A lo mejor se les ofrece cierta cantidad de capital, pero no están interesados en vestir la rojinegra. No sé, desconozco cuál es el pensamiento de algunos jugadores que han sido ofrecidos o bien se les ha consultado para venir a Talca. Difícil la situación de Luis Guti de poder tener los jugadores antes. Uno quisiera, claro, para que se vayan adaptando al sistema de Uasai y también adaptación para los nuevos compañeros. Alejandro Chamorro dice, buenos días, amigo Mauricio. Tengo fe de que Ranger se salva porque traigan dos nueves, perfecto. Un 10, un 8 o un segundo central. Eso más o menos es la idea, dice el amigo Alejandro Chamorro, que tiene mucha fe, esperanza de que esto se revierte, pero en la medida que todos estén involucrados, que le coloquen más allá, ¿cierto? Con una actitud muy diferente, porque vimos en algunos partidos, obviamente, una situación muy distinta para quienes hemos visto bastante Rangers en esta temporada, en el primer semestre. Son las consideraciones que esperemos se pueda rápido traer los refuerzos, estar jugando ya amistosos, estar jugando Copa Chile. Iván Rosa ya lo va a hacer y, por cierto, esperemos que el técnico Iba Basay también tenga la capacidad, el manejo del grupo y también un tema muy especial que se requiere los técnicos, carácter y también manejar la parte emocional. Esperemos que se le dé por el bien de Talca, por esta situación, esta debacle que se está viviendo, hipotecando el patrimonio, la historia y muchas situaciones, como se lo dije en su momento a Vera. Profesor, tiene que salvar la historia de Ranger. No se pueden ir por la borda los 124 años de historia. Lo mismo para este plantel, que vamos a tener que depender de este plantel y también pensando en que Santa Cruz e Iquique no sumen puntos y que Rangers pueda lograr vencer en las primeras 5 fechas e ir ganando y restándole a los que le anteceden. 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Nos indica la hora 8:17, la pausa y continuamos en Amiga en el Corazón de los Maulinos.
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14: Continuamos a través de la Radio Amiga de Talca en el corazón de nuestra gente. Saludos para todos los hinchas rojinegros que están con mucha esperanza, con mucha fe de revertir esta situación, pero principalmente el plantel que encabeza Ivo Masai. Los jugadores tienen que entender que aquí no se juega cualquier cosa. La permanencia en la primera vez, en el fútbol profesional, se juega mucho. Un tema patrimonial, un tema comercial, porque Ranger mueve comercio, un tema social, de un gran impacto social en la comunidad, principalmente en las nuevas generaciones. Así es que hay mucho en juego. Y para los accionistas, obviamente, el capital también, porque hoy en día las sociedades anónimas son negocios. Más que el sentimentalismo que uno tiene con la institución, que eso se respeta y se valora también, que mucha gente siga el arraigo, siga la tradición, la incondicionalidad hacia esta institución centenaria. Don Nelson Quesada Flores en el muro dice: sería un error dejar partir al Rayo Ibáñez. Nos despotenciamos de esta manera. Hay que sumar y no restar. José Miguel Marchán Alvarado dice: creo que los refuerzos no pueden jugar Copa Chile. dice el amigo José Miguel Marchán. Don Marcelo Esteban Chamorro, bueno, a propósito, ayer se le consultó al encargado de prensa y dijo que sí podía jugar en Copa Chile, estaba dispuesto Iván Rosa al menos, eso contestó el encargado de prensa de Rangers. Marcelo Esteban Chamorro dice: hola, soy el Chelito, saludo, vamos que se puede, Rangerito, que haga una buena planificación el profe Ivo Asay, le tengo mucha fe, saludo Gigante Deportivo, siempre escuchando día a día. Aquí estamos, con mucha fe y esperanza, Marcelo Esteban Chamorro Mejías, un abrazo para él también, y por cierto, hay mucha gente que está esperanzada de que cambien el chip. Osvaldo Quesada dice: los supuestos refuerzos ya debieran estar trabajando en Rangers, los dueños aún no se dan cuenta de la situación crítica que vive Rangers. Braulio Vasco Rojas Jara: buen día, panel, gusto saludarles. Con dos o tres partidos de segunda fase, ya sabremos distinto, ¿cierto?, lo que va a pasar, sabremos el destino, y se hará algo distinto en las primeras fechas, esperemos que así sea. Se dependerá de los primeros resultados, de las primeras fechas, cinco, digamos, más o menos un parámetro, para medir en qué estamos. No podemos perder, y obviamente esperemos que el Mundial sea atractivo. Ya vamos a comentar algo del Mundial, amigo Braulio Vasco Rojas, si lo estiman. Saludos, amigos, desde Talca Rangers les saludamos. Don Luis Guti dice: se comenta que Rangers podría tener problemas financieros si contrata jugadores con sueldos elevados, pero hay que recordar que con la salida de Rivas y Mauro González bajó el presupuesto de Rangers. Sí, efectivamente, pues. Tiene toda la razón el amigo Luis Guti, pero los accionistas, si quieren salvar la situación, y especialmente donde se han cometido errores, hay que apostar en la inversión. José Luis Fernández viajó a Uruguay, trajo arriba, un fracaso. También se trajeron otros jugadores que obviamente no se han portado bien en Talca, y hay que decirlo, hay que ser concreto en aquello, que también sea una moraleja para lo que ha pasado y no se vaya a convertir en una situación similar en el segundo semestre. 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Y por cierto, escuchamos la impresión de Ivo Asay con respecto a lo que ha trabajado, a lo que se viene para Rangers en esta temporada o en el segundo semestre en este sentido. Así es que también ayer habló de algunas materias, principalmente de lo que está trabajando a full, principalmente el equipo piducano en esta intertemporada. ¿Habrá algún descanso después de estos días de trabajo? ¿Habrá algunos días de asueto? Escuchamos a Ivo Asay referente a esta planificación.
4: Es que esto es obligatorio, ¿no? Para mí no tener descanso en esta, se pueden dar por ahí un par de días, obviamente, pero no es un par de días después de todo el trabajo que se ha hecho, se han incrementado las cargas, dobles turnos, entonces es necesario también el descanso, pero no más que eso. O sea, estamos en una etapa donde no podemos dejar ningún detalle al azar y aprovechar lo máximo de los días y los espacios para poder corregir, y también hay un tema de esperar los refuerzos que lleguen lo antes posible.
14: 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Bueno, la historia en refuerzos. ¿Qué pasa en esta materia, en este contexto, Ivo Asay?
4: Ya hay nombre, obviamente no, porque tendrían que estar llegando a acuerdo con la gente. Ya lo he mencionado bastantes veces a toda la afición. No es fácil, sobre todo en este periodo, en el momento que se encuentra la institución, de poder conseguir gente que venga a aportar y que se ponga la camiseta y juegue. Pero están trabajando a full para poder, a ver si la otra semana ya tenemos cerrados los jugadores que necesitamos en posiciones muy, muy, muy precisas.
14: Ojalá que así sea la próxima semana y no hay descanso largo, solamente algunos días de asueto. Por el momento que vive Rangers, se han intensificado los trabajos físico, emocional, futbolístico, que esto sirva, que los jugadores también estén muy compenetrados en lo que es este objetivo principal de salvar la categoría, porque vinieron a Talca con otro objetivo, de estar en los primeros lugares, y muchos de ellos no han rendido. Y vamos a lidiar con este plantel hasta fin de temporada, cualquiera sea el resultado, pero hay que estar ahí, dependemos de ello, y ellos principalmente, los futbolistas, tienen que estar conscientes que aquí se juega mucho. Dice don Ismael Garrido, don Mauricio, a mi modo de ver las cosas, Rangers debe votar la Copa Chile, no, digamos, darle prioridad, todo lo contrario, no arriesgar jugadores porque se pueden lesionar, y nos pasaría la cuenta para el torneo donde tenemos, sí, una gran tarea, efectivamente, y comparto su criterio. Esperemos que se utilicen gente joven también, alguna mezcla, una mixtura, y no arriesgar a los jugadores, porque también están propensos, obviamente, a este tipo de lesiones con canchas blandas, como estamos en esta época del año. Dice la señora Patricia Méndez, don Mauricio, muy buenos días, en Barros Negros, escuchando como siempre el Gigante. Lindo día para usted, que proteja a los jugadores, a la familia Radial y a usted. Muchas gracias y tengo mucha fe también que Rangers saldrá de esta. Gracias, señora Patricia, como siempre ahí la señora Patricia Méndez. Alejandro Rocco dice, todos los rangerinos tenemos la misma esperanza, que se puede sacar esto adelante, pero la campaña depende de este plantel, que lleva día a día, pero está complicado poder sacar la situación y zafar, pero no perdemos la esperanza. Un jugador extranjero quizás pueda dar el sí a Ranger, pero muchos se conocen y se van dando los datos que la cosa está mal en Talca, quizás por eso no quieran venir, quizás si pagan bien, pero ¿cómo llegarán esos jugadores? ¿Será real aporte algún extranjero que sea de fuste, de alto nivel? Algunos se pasan el dato y también no quieren venir a Talca. Situaciones que van ocurriendo en el medio futbolístico. 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Pues bien, ¿qué dice Ivo Basay con respecto a Iván Rosas? ¿Cómo está? ¿En qué condición en la parte futbolística para aportar este equipo?
4: Iván viene con... Yo lo tuve en Copiapó, y en Copiapó nos costó al principio ponerlo a punto. Ahora viene con 5 kilos menos, viene entrenado, viene con... Lo único que es que jugó poco, pero él viene para jugar. O sea, físicamente no tiene ningún problema, está a la par de sus compañeros.
14: Bueno, está bien, en buenas condiciones. En Antofagasta entrenaba, estaba, digamos, en condiciones, pero no era considerado por el técnico Marcoleta. Esperemos que tenga su revancha en el fútbol y demuestre, Iván Rosas, que se puede echar al equipo encima. Un volante de muy buenas condiciones técnicas, un zurdo. Y es de esperar entonces que se acople muy bien a este equipo, más las incorporaciones que tienen que llegar a más tardar la próxima semana, como dice Ivo Basay, que esperemos sea pronto. Está comenzando el Mundial recién, pero los días van pasando rápido y Rangers tiene que volver a la cancha, tanto en Copa Chile como en el torneo más importante en segundo semestre, de comenzar a ganar y descontar obviamente la ventaja que le lleva Santa Cruz y también Iquique, que no han dado bien. Iquique teniendo un gran plantel, pero todos se van a reforzar, obviamente, están pensando en eso. Algunos equipos no lo van a hacer, otros sí lo van a hacer. Por ejemplo, San Marcos de Arica, según la información que se tiene desde el norte, la principal prioridad pasa por sumar un defensa central para la segunda rueda para el equipo del Santos. En Cobreloa, que es líder del campeonato por ahora, surgen rumores posibles, algunas incorporaciones. Se habla de Juan Ignacio Duma, de Nelson Sepúlveda. Además, la dirigencia está trabajando para, obviamente, salir también de algunas especulaciones, como se mencionó ahí en Calama, que sería Gustavo Gotti, que habría interés por él, mientras el jugador dijo que no tenía ninguna información oficial. Así que están trabajando también por incorporar jugadores en Cobreloa. En Copiapó, el León de Atacama confirmó el fichaje del defensor central de 30 años, Salvador Sánchez. Así que ahí ya tiene la primera incorporación. Además, Sánchez, de militar en Iquique, Coquimbo en su momento, tiene experiencia en Chacarita Juniors, Olimpo y Arsenal de Sarandí de Argentina. El equipo de salud de Quillota, el equipo canario, aún no suma incorporaciones, solamente rumores, que obviamente sí confirmó la salida del delantero Felipe Flores, que también tiene ofrecimiento Felipe Flores para ir a otra institución. Deportes Recoleta, el cuadro de la capital, como opciones de refuerzo, tiene el delantero Felipe Flores, también ahí se está negociando, entre otras instituciones que están conversando con Felipe Flores. Curicó Unido, que podría perder los puntos. El cuadro tortero no podrá realizar fichajes en este mercado debido a la sanción de infringir el fair play financiero, así es que no tiene más alternativa el equipo de Damián Muñoz. Pues bien, Temuco, el cuadro de la región de la Araucanía, que es bastante irregular en la parte futbolística, tiene posibilidad de reforzar la delantera con David Escalante, el técnico albiverde Arturo Sangüesa. Se refirió a este tema, dijo que están hablando con varios jugadores, viendo la posibilidad. Y en Puerto Montt, por ahora, el velero concretó la llegada del volante de 28 años, Fabián Espinosa. Según información del sur de nuestro país, están también tratando de repatriar a Harold Antiñire. Vamos a ver si se puede, la gente obviamente de Puerto Montt está trabajando, donde también quieren potenciar al equipo de Deportes Puerto Montt. 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Bueno, con respecto al fútbol internacional, comenzó la Copa del Mundo. México comenzó ganando como anfitrión en el Estadio Azteca. Ha tenido bastante que comentar el Mundial. Ganó 2-0 a Sudáfrica y Corea del Sur a República Checa. Lo dio vuelta y Corea del Sur ganó 2-1. Pero hubo 3 expulsados en la ceremonia inaugural, digamos, en esta cita mundialista, en este partido entre México y el equipo de Sudáfrica. Como nunca en la historia se había dado 3 expulsiones, también algunas situaciones fuera del estadio, del recinto, ahí en la Ciudad de México, para efectos oficiales. Entregaron información la FIFA ayer y también los organizadores con respecto a incidentes que fueron alrededor de 200 protestantes descolgados que se enfrentaron a efectivos de seguridad en el inicio del campeonato mundial y también otras situaciones de logística. Pero en definitiva, bueno, la primera justa fue para el local y México logró vencer con buenas actuaciones también de artistas connotados como Maná, estuvo presente también Los Ángeles Azules, también estuvo presente Shakira con el himno oficial, también en el Estadio Azteca estuvo también, obviamente, antes de iniciar la brega de este partido, Andrea Bocelli, entre otros artistas a nivel mundial en la música también presente en este campeonato. Así que hubo bastante protagonismo de los equipos participantes y hoy tenemos jornada también en este día 12 de junio. Los partidos son los siguientes en este día viernes 12 de junio. La cartelera indica lo siguiente y también mañana sábado 13 que le vamos a dar a conocer. En el día de hoy la programación es la siguiente. Dice que a partir de las 3 de la tarde en este día viernes 12 de junio, la primera fecha del grupo B, Canadá enfrentará a Bosnia a las 3 de la tarde hoy. Canadá-Bosnia. Y a las 21 horas, Estados Unidos-Paraguay, a las 21 horas. Esa es la programación para este viernes 12 de junio del Campeonato Mundial 2026. Canadá, Bosnia a las 3 de la tarde y a las 21 Estados Unidos-Paraguay por el grupo B. Eso es en esta jornada de día 12 de junio. Mientras que mañana sábado 13 de junio, la programación establece lo siguiente. 3 compromisos. Por el grupo B, Qatar enfrenta a Suiza a las 3 de la tarde. Por el grupo C, debuta Brasil a las 18 horas frente a Marruecos. Y también por el grupo C mañana, Haití, frente a Escocia a las 21 horas. Esa es la programación del Campeonato Mundial entre hoy y mañana sábado a través de esta señal internacional que están emitiendo los partidos y que al menos tenemos algo para visualizar. Buen fútbol internacional. 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Nos indica la hora, restan 17 minutos para las 9 de la mañana. La pausa y continuamos.
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5: En la parte final de Gigante Deportivo, señalar que la Asociación Villa San Agustín de Talca, considerando las condiciones climáticas de las últimas horas, con la acumulación de agua en las canchas, se suspende la fecha para este fin de semana de la Asociación de Fútbol Villa San Agustín de Talca. Misma situación, ANFUR Maule, a través de lo que se refiere a la competencia oficial, segunda rueda, segunda fecha, también suspendido en Maule. Don Pablo Ramírez, presidente de ANFUR Maule, señala en un comunicado oficial que la fecha para este fin de semana, domingo, se suspende en la comuna de Maule. La Sofútbol Talca solamente juega partido de carácter pendiente. Mañana sábado en la cancha Brilla el Sol entre Bernardo Higgins y Magallanes en series adultos a contar de las 14 horas. Es decir, mañana se juega en primera en 45-30.

0: 45 y honor entre Bernardo Higgins y Magallanes de Maule. Partido pendiente mañana en cancha Brille el Sol. Y también este fin de semana se sigue jugando, de acuerdo al factor climático por ahora, no se ha dicho lo contrario en ANFA regional, la Serie 35, la Copa de Campeones, que se mantiene firme por ahora, la cuarta fase de la Copa de Campeones, partidos de revancha en Serie 35 años. Estos son los compromisos para mañana sábado 13 de junio, Estadio Lister Rosell de San Javier de Loncomilla, 14:30 horas, Lister Rosell Colo-Colo, Estadio Municipal de Molina, 3 de la tarde. Población Segura Social frente al Club 18 de Septiembre, campeón vigente. Campo Deportivo Estrella del Sur de Villalegre, 3 de la tarde mañana. Estrella del Sur, Constitución FC. Estadio Municipal de Sagrada Familia, 3 de la tarde con 30 minutos. Independiente Sanatorio, Caupolicán de Linares. Eso es en jornada sabatina, mañana Copa de Campeones. 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La cartelera para este domingo, siempre y cuando las condiciones climáticas no digan lo contrario, Copa de Campeones, domingo 14 de junio, en 35 años a nivel regional, Estadio Municipal de Teno, 3 de la tarde, Independiente La Mancilla frente a Independiente de Rauco. Estadio Héctor Rifo de Brille el Sol, el domingo 3 de la tarde, Brille el Sol, Atlético Curicú Unido Amateur. Mientras que en el campo deportivo Santa Rita de Pelarco, 3:30, Club Deportivo Pelarco enfrentará al Atlético Comercio. Y por último, Estadio Municipal Enrique Don Miller de Constitución, 15:30 el domingo, Unión Atlético frente a Juventud Santa Elvira de Molina. Esa es la programación para el fin de semana, Copa de Campeón entre sábado y domingo, Copa Regional 35 años. Es todo en cuanto a información. Muchas gracias por la sintonía. Que pase un lindo fin de semana. Cuídese con los cambios de temperatura bruscos. Y seguimos trabajando nosotros en terreno en la comuna de Maule. A esta hora de la mañana, cuando restan 2 minutos para las 9, le colocamos punto final a esta emisión. 31 años en la cancha Gigante Deportivo, bajo la dirección y producción de Víctor Díaz González. Continúa en la sala de sonidos Roberto Ramos Vega junto a Sanzana y sus mariachis. Mauricio González Vargas les agradece la sintonía. Buen fin de semana. Buenos días para todos y todas.
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1: Deportivamente, usted ya quedó informado. Nos encontramos a las 14 horas en Gigante, siempre en Radio Amiga, la mayor cobertura en Chile Central. Dirección General, Víctor Díaz González. Gracias por su sintonía. Buenos días.
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1: 9:01 a.m.
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5: 9 de la mañana, 3 minutos.
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2: 9 de la mañana. 28 minutos.
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2: 9 de la mañana, 32 minutos.
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Viernes. ¿Le gusta el viernes a usted? Ah, viernes, sí, estamos a viernes 12 de junio de este 2026 con su programa Sanzana y sus mariachis, el programa a lo mero macho, como el lomero México. Mañanita helada de baja temperatura. 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

le damos color, le damos sabor y ritmo a esta mañanita correspondiente a hoy viernes, antes a la de otro fin de semana, con Aliagro, la cadena veterinaria más surtida y barata del centro sur de Chile, el almacén Retamal que no liquida siempre. 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
1: 10 de la mañana. En punto. 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
2: 6 carabineros se encuentran detenidos desde horas de la tarde de este jueves 11 de junio en el contexto de una investigación por delitos de connotación social. Los detenidos serán este viernes 12 de junio derivados al juzgado de garantía de Talca para audiencia de control de la detención, formalización y medidas cautelares. Se trata de robo con intimidación, robo en lugar habitado, asociación criminal y falsificación de instrumento público. Los detenidos, se trata de un teniente que cumplía funciones en la tercera comisaría de Talca y que había sido trasladado previamente a la cuarta comisaría. Se suma un suboficial mayor, un sargento y 3 cabos primero.
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2: El Seremi de la Vivienda y Urbanismo del Maule, Patricio Ponce, dio a conocer que habrá un permanente monitoreo en los procesos constructivos de soluciones habitacionales, tanto y durante la ejecución de las obras como en la fase en que las viviendas ya son habitadas por la familia. En los últimos días, el titular de Vivienda y Urbanismo en la región ha participado en la entrega de 600 departamentos correspondientes al conjunto Mirador Caibán 1 en Talca y en el inicio de obras de 131 viviendas en conjunto habitacional Valles de Molina 6, ambos del programa Fondo Solidario de Elección de la Vivienda de S49 para familias de sectores vulnerables.
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3: Empleo personalizado por Tesuelo, sabemos que los ensayos son una métrica de evaluación, no una herramienta de aprendizaje por sí solos. En cuarto medio, realizar una cantidad excesiva de simulacros es inviable. Se sacrifica la enseñanza de contenidos que es clave y se pierde la profundidad necesaria para un feedback efectivo solo por tiempo. Desde la neurociencia entendemos que la sobredosis de ensayo no garantiza resultados. Por eso, en nuestro modelo, la revisión es profunda y estratégica. ¿Por qué nuestro enfoque es diferente? Calidad sobre cantidad. Revisar 20 ensayos de forma superficial no genera aprendizaje. Nosotros analizamos cada respuesta a fondo. Aplicamos principios de neurociencia para evitar el agotamiento cognitivo y maximizar la retención. Para tener un feedback de alto impacto, identificamos el origen del error para asegurar que no se repita. 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
4: 10 de la mañana, 5 minutos.
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2: 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José Luis Rodríguez, el Puma ahí. Solicitada la canción esa por Jack Nicholson, que está junto a don Robert De Niro ahí. Y junto a la señora Marilyn Monroe Retamal. Ah, la señora Inés. 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

Quien en la vida no ha sufrido por no ser correspondido. Muchas cosas están diciendo de mí. Se me hace que estos tontos quieren separarme de ti. Y lo consiguieron, ¿ah? Consiguieron los tontos separarme de ti. Pero no importa, porque de atrás pica el indio. Y embajada. 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Estamos a esta hora con las viejitas, pues, ¿eh? Con las viejitas, pero bonitas.

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0: a revisar el tiempo según la Dirección Meteorológica de Chile en esta mañanita de hoy, viernes.
1: ¿La
0: inmediatamente vamos a ver entonces la Dirección Meteorológica de Chile que nos dice. Para hoy, viernes 12, una máxima de 12 grados, vamos a tener un día con nublado durante, se va a mantener nublado durante todo este día viernes 12, con una máxima de 12 grados. Para mañana sábado 13, mínima de 8, máxima de 15, cubierto también para mañana sábado 13 de este mes de junio. Como que se adelantó más el invierno, ¿eh? Como que está haciendo harto frío. Domingo 14, mínima de 6, máxima de 16, cubierto y nublado por la tarde. Y para el lunes 15, mínima de 6, máxima de 16, nublado. Martes 16, mínima de 6, máxima de 16, cubierto para el martes 16. Mínima de 6, máxima de 16. Por acá me pide un joven profesional que quiere arrendar una pieza por aquí en el sector, más o menos en el sector de acá de la Alameda, puede ser la Alameda con la Diagonal, o más o menos Central. Se anda buscando una pieza para arrendar. Joven profesional, entonces, anda buscando pieza para arrendar. 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
0: 10 de la mañana, 32 minutos.
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9: Que venga, sí, que vengan con mucha fe, porque sí, lo que dice el indiecito es pura verdad.
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0: 10 de la mañana, 36 minutos.
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0: Martino. Vamos a ir con el payasito Estrellita. ¿Cómo está, mi querido amigo?
1: ¿Cómo está, señor Caballo Vero?
0: Lo más bien, pues, señor Cara de Vinero.
1: Ah, no. ¿Qué tiene mala memoria usted? ¿Dónde está tan viejito? Porque me iba a llamar hace 2 semanas atrás. Lo esperé como un mes y nunca me llamó. ¡Qué mentiroso!
0: ¡Claro! ¿Cómo estás, pelícano con papera?
1: Aquí estamos, señor caballero. Cuénteme, ¿ya sabía del chaleco corto y las patitas largas?
0: Ese es don Hugo Vargas. Hace poquito rato me estaba llamando don Hugo Vargas, el de la chaqueta corta.
1: Ay, dele saludo a mi gran amigo y al otro amigo que también está chueco más que con el mono, el Cebollita Colorado, señor.
0: También está chuequecito.
1: Es que ahora tiene mucha plata, ¿no ves que mejoró las máquinas para hacer panderetas? Ahora ya no se caen solas las panderetas, ahora tan firmes como roble.
0: Mire, qué bueno, ha ido avanzando el hombre entonces.
1: Oiga, ¿y cómo están todos mis amigos? ¿Cómo están las señoras que me llamaban de Villa Alegre? No le escucho nunca porque como no prendo la radio que la voy a escuchar, pues denle mi saludo, por favor, Torito.
0: Así que le cortaron las luces allá en...
1: Sí, te cortaron la luz, pues, así que van a venir a...
0: ¿En Cumpeo? ¿Dónde vive usted? ¿Cómo se llama donde vive?
1: En el umbral de Camarico.
0: ¿El umbral de Camarico para que le vayan a arreglar la luz?
1: Sí, sí, ahí mi hija llamó y le dijeron que ayer se cortó. Y le dijeron que ayer venían de 2 a 4, no vinieron nunca. Y hoy día me llamó mi hija, y ha llegado, no, entonces voy a llamar. Le dijeron otra vez que entre 2 o 4 horas más vienen a reponerla.
0: Sí, porque yo tengo unos amigos pobres también allá en China. Son re pobres, ¿sí? Uno se llama Xinlu, el otro Xinagua. Y el otro 5K. Buenos amigos, sí. Igual que el otro día andaban unos amigos acá del barrio, esos son más conocidos, son más populares. Andaba el Pate Carburo con el estofado mono. Y con el.
1: Oiga,
0: con el Cazuela Jorge también andaban ofreciendo el número de la rifa, oiga. Y yo, para cooperarle, le dije yo, sí, le voy a comprar un número de rifa. ¿Y cuáles son los premios? Le dije yo. Mire, el primer premio es un chancho sin cabeza.
1: Mire.
0: Y el segundo premio es una cabeza de chancho, me dijeron.
1: Sin cuerpo.
0: Claro.
1: Oiga, Torito.
0: El Pate Carburo andaba también.
1: Sí, oiga, oiga, y si no me llega la luz, es lo de menos, porque voy a llamar a la sobrina que tengo.
0: Ya, ¿y la sobrina aquí trae?
1: La sobrina, buena, va a dar la luz.
0: Está a punto de dar la luz.
1: Está a punto, ¿no? Y buena para la luz, la María Repollo Racacerrucho.
0: La señora me dijo una vez, el hijo es mío, me dijo, porque yo... Sí, la que di a luz. Y yo le dije, bueno, ¿y quién puso la corriente?
1: Oiga, y a propósito, ¿cómo está su joyita?
0: Bien, gracias a Dios, la joyita, con frío nomás, porque allá en el sur también hace frío, igual que aquí. Es más venteado,
1: oiga,
0: nomás allá.
1: Oiga, venteado. Y le voy a hacer una pregunta. Y mi único gran amigo... RR, ¿cómo está?
0: También dice que está muy bien. Y le envía saludos al Ojitos de Sapo Encuevado.
1: Está ahí el amigo RR.
0: Sí, R con A.
1: Dele mi saludo y dígale también a la Guanipola, a la Guanipola de la radio, que le mando un beso, un abrazo, un saludo a ella.
0: Ya.
1: Ha sido un gusto, alegre, ¿eh?
0: Ha sido un gusto hablar con usted y si quiere nos pide alguna cancioncita, pues.
1: Ya, oiga, ojalá me llegue el Torito, un abrazo grande y denle saludo a Gansito cuando lo llame.
0: Hace tiempo que no llama a Gansito.
1: A su hija también, a su señora esposa, muchos saludos a toda la familia, a todos los amigos que escuchan.
0: Que le vaya bonito.
1: Al chueco, al cebollita colorado que llame. Chao, amigo, adiós, gracias.
0: Bendiciones.
1: ¿Puedo pedir un temita o no?
0: Sí, de Humberto Lozar, ¿le gustan a usted? ¿De quién?
1: Me gusta, Quémame los ojos.
0: Quémame los ojos, de Humberto Lozán, la orquesta Guambalí.
1: La Guambalí.
0: Ya. Quémame los ojos.
1: Ya, por favor, gracias, amigo, chao.
0: Que le vaya bonito, que le llegue la luz, que le llegue la luz.
1: Ojalá que se haga la luz y la luz, hijo.
0: Sí.
1: Igual que el burrito.
2: ¡Cállate, cállate, que me desespera!
1: Ya, chao.

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0: 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Qué bonito, ¿eh? Qué bonito, qué bonito, qué bonito, qué bonito, qué bonito, qué bonito. 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Vamos a ir con el príncipe. Cortito, si tiene que ser cortito, con el príncipe del amor. Y hay dos canciones solicitadas, así que no vamos a alcanzar con el príncipe hoy día. Llamado demasiado tarde, príncipe.
1: Así es, tú loco.
0: Lo vamos a saludar, ¿no? Hoy día. Pero puede programarse un tanquito para después, pues. Pasadito a las 11 de la mañana.
1: Ya, don Oscar. Buenos días. ¿Le,
0: le pega los tangos también o no?
1: Sí, también.
0: Ya, pues.
1: Buenos días y cómo han amanecido. Y buenos días, don Roberto, y buen día, don Oscar. Bueno, pueden tocar un tango que se llama. El tango que sí que me gusta a mí, el Madre Selva con Libertad Lamarque, por favor.
0: Madre Selva, Libertad Lamarque.
1: Sí.
0: ¿Y el otro?
1: Eso sería.
0: Eso sería.
1: El otro sería con Enrique Rodríguez con el Hornero.
0: Enrique, no sé si Rodríguez.
1: El Hornero. No, creo que los se ubicarán. Un tango que se llama El Hornero.
0: Hornero.
1: Sí.
0: Listo, amigo mío.
1: Ya, que estén muy bien. Bendiciones a ustedes. Cuídense mucho.
0: Como el Hornero se llama. Como el Hornero.
1: Sí, exacto. Cuídense mucho.
0: Ahí lo complacemos inmediatamente.
1: Bendiciones para ustedes.

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1: 11 de la mañana, en punto.
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3: Las enfermedades cardiovasculares continúan siendo la principal causa de muerte en Chile y en la región del Maule. De acuerdo con información del Ministerio de Salud, uno de cada tres fallecimientos se producen por este tipo de patología. En más, el Maule presenta una tasa de mortalidad cardiovascular por sobre la mediana nacional. Esta realidad regional se explica en parte por factores de riesgo que golpean con fuerza al Maule, como la pobreza, la diabetes, sumadas a la alta prevalencia de sedentarismo y sobrepeso, según datos técnicos de la misma revista. A ello se suma que históricamente muchos pacientes han debido ser derivados a centros especializados fuera de la región. En ese contexto, la Clínica Rilcay inauguró su nueva unidad de hemodinamia como una respuesta estratégica que permitirá realizar procedimientos mínimamente invasivos para diagnosticar y tratar enfermedades cardiovasculares y neurológicas aquí en nuestra región.
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3: Cuatro colombianos y seis venezolanos, todos con residencia irregular en nuestro país, quienes contaban con armas de fuego y municiones para perpetrar un delito de robo con homicidio en la capital regional del Maule, fueron detenidos, quedando con prisión preventiva por peligro para la seguridad de la sociedad. Fue la medida cautelar decretada por el Juzgado de Garantía de Talca en contra de este grupo, integrado por dos mujeres y ocho hombres, todos extranjeros, con residencia ilegal en Chile.
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1: 11 de la mañana, 5 minutos.
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8: Así es. 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
1: Ahí estaba la programación de nuestro amigo Príncipe, Príncipe del Amor de San Javier de Loncomilla. Se nos olvidó saludar a don Alfonso Rojas, que programó unas canciones muy bonitas ahí de José Vélez y también de... Con las canciones sí le respondimos acá junto a nuestro amigo Robertito Ramos, que está en la sala máster a esta hora poniéndole todo el color y el sabor ahí con la música. A nosotros se nos traspapeló. Claro, que trabajamos en conjunto. Se nos traspapeló el avisito de don Alfonso Rojas, pero aquí lo encontramos para saludarlo. Y que hay un dicho que dice, más vale tarde que nunca, más vale tarde que nunca. Don Alfonso Rojas de El Colorado. Saludos para la señora Sonia Zapata. Señora Sonia Zapata, Anita Zagal también. Saludos para Anita Zagal. La señora Sonia Zapata, su marido estuvo de cumpleaños. Su marido estuvo de cumpleaños, don Guillermo... Don Guillermo Espinosa también lo saludamos, que estuvo de cumpleaños, marido de la señora Sonia Zapata. Saludos para Anita Zagal. Dice que también le envía saludos especiales a Raulito de San Javier de Loncomilla, porque lo escucha todos los días. A Raulito de San Javier de Loncomilla. Delante programó en las canciones de Albano y Romina Power, Felicidad y Morir de Amor de José Vélez, que ya salieron en la hora de las viejitas. Pero bonita. Saludos entonces cordiales para don Alfonso Rojas de El Colorado.

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Don Roberto Ramos Vega en la sala máster y se despide desde las palabras su amigo y servidor Oscar Rolando Sanzana. Nos vamos con el broche de oro, broche de diamante, broche de platino en esta cita con el tango. Que tengan un feliz y reparador fin de semana, amigas y amigos de la sintonía.

0: 2020M presentó Sansán y sus mariachis, el programa a lo mero macho como en lo mero México, pues ni modo. Estuvo con ustedes en el micrófono el Torito Sansán, proveniente de Pénjamo, estado de Jalisco, México. Rápido con el gatillo, lento con el mostrador. ¡Feliz día, mis chamacos y chamaquitas!
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2: 11 de la mañana, 28 minutos.
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2: 11 de la mañana, 31 minutos.
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8: Tener buena la día a todas las personas que en este momento escuchan y sintonizan este programa de ayuda, de conseja, de orientación, programa de esta comunidad, de este indiecito Tupac Lagual, que le va a ayudar, que lo va a sacar al adelante, que va a hacer que ese problema, que esa dificultad que usted tiene, pueda generar una ayuda, pueda solucionarse y pueda salir adelante. Porque ser muchas las personas que en estos momentos están con la problema, están con dificultades, están en depresión, están en angustias. Muchas personitas que tienen hijos metidos en la droga, en el alcohol. Y esto muchas veces se debe a consecuencia de fuerzas, de males, de hechicerías. Personas que de un momento a otro se vinieron abajo. Personas que de un momento a otro fracasaron en la parte sentimental. personas que de un momento a otro están con problemas económicos, cuando de un momento a otro estaban bien y de la noche a la mañana comenzaron la ruina. Por eso ustedes en este momento que escuchan este programa de consejo, de ayuda, de orientación, usted puede visitarnos, puede llamarnos, puede comunicarse con nosotros en vivo y en directo. Puede comunicarse con nosotros en vivo y en directo. Estamos ayudando a todas las personas que tienen la problema y que tienen la dificultad. No se olviden, no se olviden que ser la comunidad del indio Túpac Lahuay. Estamos para ayudar y estamos para sanar a todas las personas que tienen problemas y que tienen dificultades. Por eso ustedes, hermano mío, llamen, comuníquese, vamos con la primera, la llamadita en este programa de ayuda y de orientación con este asesor espiritual, con este asesor naturista, Indiecito Túpac Lahuay. Me da la señal de que hay una persona en la teléfono. ¿Aló?
9: ¿Aló?
8: ¿Cómo estaré tú? Bienvenida a la programa.
9: Quería saber de mi primo.
8: ¿De su primo?
9: Sí.
8: ¿Cuánto tiempo lleva usted escuchando a Indio?
9: Yo llevo como un mes.
8: ¿Un mesecito?
9: Sí.
8: ¿Y qué es lo que más le ha gustado de la programa que hizo que usted llamara y se comunicara con nosotros?
9: Es que usted dice la verdad.
8: ¿Qué Indio decir la verdad?
9: Sí.
8: Eso es lo que caracterizaría a la comunidad indígena amazónica. Sí. Que ser claros como agua de mar, claros como agua de la río. Bueno, Madre Santa, regáleme fecha de la nacimiento.
9: El primero de mayo del 62.
8: ¿Primero?
9: De mayo del 1962.
8: Vamos a ver en esta fecha de la nacimiento. ¡Ay, Virgen Santísima! Le voy a ser sincero y honesto.
9: Ya.
8: A este hombre lo veo como que estaré a punto de reventarse.
9: Ya.
8: ¿Me entender?
9: Sí.
8: Pero esto, hermana civilizada, se ve a consecuencia de que él ser una personita muy barrera. ¿Me entender?
9: Sí.
8: Es una personita muy barrera, una personita que le gusta, hermana civilizada, como la vino, como la alcohol.
9: Ya.
8: ¿Será así o no será así? Sí. Y veo que últimamente esto le ha afectado al estómago, al hígado. Y hay veces, hermana civilizada, que este hombre, muchas veces había ocasiones en que este hombre tenía la dinera y se la gastaba tomando.
9: Sí.
8: O dígame si no es así.
9: No, sí es verdad.
8: ¿Cómo que se transformaba, se volvía loco?
9: Sí, trabajaba puro tomar.
8: Ah.
9: Sí.
8: ¿Ya lo llevaron a la ciencia médica?
9: Sí, sí estuvo en el hospital, pero no hace caso.
8: Por algo se lo estás diciendo, porque veo que la hígada estaría a punto de reventarse.
9: Ya, pero no tiene más dosis.
8: Hay cierta fuerza, cierta carga negativa.
9: Ya.
8: ¿Va a entender?
9: Sí.
8: Pero le voy a ser sincero y honesto.
9: Sí.
8: La problema se ve porque el hombre, hermana civilizada,
9: ya,
8: como le haber dicho al principio, es una personita muy lajarrera.
9: Ya.
8: Una personita que muchas veces no tomar conciencia de sí misma.
9: Sí.
8: ¿Va a entender?
9: Sí.
8: Porque ha notado que hay veces, hermana civilizada, que este hombre, hay veces que se siente así como depresivo, como angustiado.
9: Sí.
8: Y como que hay veces que sí se quiere ayudar.
9: Sí.
8: Pero de un momento a otro, como que se transforma.
9: Sí,
8: y no para de tomar.
9: Sí, es verdad.
8: Ah, por algo se lo estar diciendo.
9: Sí, sí.
8: Lo que va a hacer, tráigamelo la etografía o a él personalmente, sí, a la maluja.
9: Quería que me viera a mi hermana que está en el hospital.
8: A ver, regáleme la fecha.
9: El nombre nomás, porque se llama Sara Galvez.
8: ¿Sara?
9: Sara Galvez.
8: Uy, Virgen Santísima. Últimamente la veo enferma, decaída.
9: Ya.
8: ¿Me entender?
9: Sí.
8: Muchos problemas en la parte del estómago también.
9: Ya.
8: Muchas dolores en cabeza.
9: Sí.
8: Y hay que tener cuidado porque esta mujer últimamente está sintiendo como unas clavadas, unas puntadas en las piernas.
9: Ya.
8: Que hay veces que ni siquiera la deja la caminar. ¿Se ha dado de cuenta?
9: Sí, es que yo no vivo con ella, ella vive en Peñalolén y yo vivo en la granja.
8: Por
9: ahora está en el hospital ella.
8: Por algo se lo decía.
9: Yeah.
8: ¿Me entender?
10: Lo que va a hacer usted, véngase a mi maloja, yo le voy a ayudar.
9: Ya. Yeah.
10: Me va a venir a visitar porque Indio le va a ayudar.
9: Ya. Yeah.
10: ¿Listo?
9: Ya. Yeah.
10: Hermana mía, dele un mensaje a todas las personas que en este momento escuchan a Indio.
9: Que venga porque es verdad lo que usted dice. Muchas gracias.
10: Que Dios te bendecida.
9: Ya, yeah, igual.
10: La esperaré, malojita.
9: Ya. Yeah.
10: Hasta pronto.
9: Gracias.
11: Que venga, sí, y que vengan con mucha fe, porque sí, lo que dice el indiecito es pura verdad.
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13: ¿Aló?
10: ¿Cómo estás tú?
13: Bien, gracias. ¿Y usted?
10: Aquí estamos, madrecita. ¿Cuánto tiempo lleva usted escuchando Indiecito?
13: Mire, hace como un año.
10: Hace como un añito.
13: Sí.
10: ¿Y qué es lo que más le ha gustado la programa?
13: Su franqueza.
10: La franqueza, eso es lo principal, ¿cierto?
13: Sí, sí.
10: Bueno, personita, regalarme fecha de la nacimiento.
13: Yo quiero saber de una nieta que tengo yo. Ella nació el 30 de septiembre de 63.
10: ¿30?
13: De septiembre.
10: ¿Del año?
13: 63.
10: 30 de septiembre del año 1963.
13: Sí.
10: Últimamente, a ella la veo con ciertos problemas, ciertas dificultades. Pero más exactamente veo como la depresión en ella. Veo mucha angustia, mucha pena. Incluso veo que esta personita ser una persona que ser casada, ¿cierto?
13: Sí.
10: ¿Cuánta tiempo lleva casada?
13: Va a cumplir 20 años ya de casada.
10: 20 añitos casada.
13: Sí.
10: Pero le voy a ser sincero y honesto.
13: Sí.
10: Esta personita en la parte sentimental la veo que tener una buen hombre.
13: Sí.
10: ¿Me entender?
13: Sí.
10: Una persona que la quiere, que la estima, que la valora.
13: Sí.
10: Pero últimamente todas estas dificultades que ella últimamente está sintiendo, porque ella muchas veces se siente sola, se siente triste.
13: Sí.
10: ¿Me entender?
13: Sí, es verdad.
10: Hay veces, hermana mía, que ella puede estar con personitas, pero ella de un momento a otro se deprime, se decae, se bajonea, última lamenta.
13: Sí.
10: Hay noches que ella no puede dormir a bien.
13: Sí.
10: Incluso mañanas que a ella ni siquiera le dan ganas de levantarse de la cama.
13: Sí, es verdad.
10: Usted lo ha notado, ¿cierto?
13: Sí, es verdad.
10: Porque hay veces, hermana mía, que esta mujer puede estar bien, pero de un momento a otro veo que ella cambiare.
13: Sí.
10: Incluso hay veces que ella toma la remedia, toma la pastilla, le hace bien por una momenta, pero después vuelve a lo mismo. Hay veces que anda como con un miedo, como un temor. Como si algo le fuera a pasar, como si algo le fuera a suceder.
13: Sí.
10: ¿Usted lo sabía?
13: Sí, es verdad.
10: ¿Y usted ya la hizo ver de la ciencia médica a esta persona?
13: Sí.
10: ¿Qué le dijo la médico?
13: Sí, está en tratamiento.
10: ¿Está en tratamiento?
13: Sí, está en tratamiento. Pero últimamente ha estado, se ha sentido muy mal.
10: ¿Por algo se lo está diciendo?
13: Sí, por eso que tengo confianza en usted, pues.
10: ¿Por qué se lo digo, madre mía? Porque esta cosa no es algo natural.
13: Sí. Sí.
10: Más exactamente, ella fue víctima de un daño.
13: Ya. Yeah.
10: De una brujería.
13: Ya. Yeah.
10: De una maleficia hace mucho tiempo atrás. ¿Me entender?
13: Sí.
10: Incluso hay personas que a ella, hermana mía, me la han tratado de ver destruida, me la han tratado de ver mal.
13: Ya. Yeah.
10: Lo que sí le digo, tiene que tener bastante cuidado, porque ella, hay veces, hermana mía, que siente así como una dolor en la parte del estómago. Como una hinchazón de pronto. Y también como un acalambramiento en la parte de las piernas.
13: Sí.
10: Y anda últimamente como muy nerviosa.
13: Sí. Es verdad.
10: Por algo se lo está diciendo.
13: Sí.
10: Lo que usted le va a hacer, le va a decir que va a tener que venir a mi malojita.
13: Ya, Indiecito. ¿Sabe lo que hice? Hace una pregunta.
10: Sí. Antes.
13: ¿Es mujer la que le hizo el daño?
10: Exactamente, es una mujer.
13: Ya. Cercana.
10: Es una mujer cercana que la tiene a ella mal.
13: Ya.
10: ¿Me entender?
13: Sí.
10: lo que va a hacer usted, nos va a venir a visitar.
13: Sí, sí, vamos a ir, si Dios quiere.
10: Dele usted un mensaje a todas las personas que en este momento escuchan la programita.
13: El mensaje que le puedo decir, que crean en usted, que confíen, porque lo que usted dice es verdad, todo lo que me ha dicho. ¿Ya?
10: Madre mía, gracias por su mensaje.
13: Ya.
10: La esperaré en Malojita.
13: Sí, vamos a ir, si Dios quiere.
10: Que Dios la bendecirá.
13: Igualmente a usted.
10: Hasta
13: gracias
10: pronto.
13: Por todo.
11: Que venga así y que venga con mucha fe, porque sí, lo que dice el indiecito es pura verdad.
12: 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Ya estamos llegando a esta final de la programa. Los invito para que me vuelvan a escuchar nuevamente en este mismo horario y en esta prestigiosa radio. Gracias por la atención prestada. ¡Hasta mañana!
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2: La hora en Amiga. 11:46.
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1: 11 de la mañana, 57 minutos.
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0: 12 horas en punto.
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5: Anuncian sistema online para que usuarios sepan cuándo llega el bus rojo gratuito municipal en Talca. Se trata de una nueva herramienta tecnológica implementada por la Municipalidad de Talca a través de la Corporación Municipal de Desarrollo para el servicio de buses eléctricos Talca Te Mueve, de carácter gratuito y exclusivo para personas mayores. Desde ahora las personas pueden conocer en tiempo real el estado de cada recorrido mediante una moderna plataforma digital disponible, donde se actualiza permanentemente la información desde las distintas líneas que operan en esta comuna.
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5: Ministro de Agricultura proyecta una temporada 2026-2027 desafiante y detalla avances en nueva ley de fomento forestal. Durante su participación en el seminario ¿Cómo viene la temporada 2026-2027? El ministro Jaime Campos reafirmó los principales ejes del trabajo del Ministerio de Agricultura, entre ellos la protección fito y zoosanitaria, el riego, la innovación y la diversificación de mercados. Además, abordó iniciativas como la nueva propuesta de ley de fomento forestal y las acciones impulsadas para enfrentar los desafíos de rubros estratégicos como las cerezas, la vitivinicultura y la remolacha.
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Aló, aló, buena, permiso, permiso, permiso. Aquí vengo llegando yo otra vez a molestar este día viernes, cuando estamos a 12 de junio del 2026, celebrando hoy día el santoral de Onofre. ¿Usted conoce algún Onofre? Onofre. Mire el nombre, sí, no suena tanto así como a Carlos, Roberto, Juan, Pedro, ¿no? Onofre. Suena diferente. Onofre. Onofre. Onofre, ¿usted nunca dice eso? ¿Vaya a ir? Onofre. ¿Ah? San Onofre hoy día. Mañana Antonio. ¿Ah? Yo tengo mi hijo y mi nieto Antonio. Y eso vino de mi suegro, que era Antonio. Adán Antonio. Entonces yo le puse Antonio a mi hijo. Ernesto Antonio. Ernesto Antonio. Tonito, que le dice yo, que trabaja en Indap. Antonio. Y mi nieto, Antonina Antonio, hijo de mi hijo. También se llama Antonio. Así que eso sería mañana. Por hoy día, saludamos a los Onofre. Que estén súper bien todos los Onofre. Tenemos el significado también porque Roberto es rápido. Si hubiera sido de la era del oeste, donde salían los pistoleros y sacaban las pistolas y pa, pa, en la frente al otro, pa, le volaban el cigarro, le sacaban, tiraba una moneda para arriba y le hacía un hoyo al medio. No, lo weón escapo y usted llegaba al campo creyéndose el cuento. Cuando uno iba a ver una película al Teatro Oriente, o el año del peo, o el año del cuete. Claro, incluso venía con chala, yo no tenía zapatos. Y una vez un hermano mayor, mi hermano mayor, Misael, me dijo, yo te quiero llevar, me dijo, al teatro, le decían teatro. No le decían cine, ¿ah? ¿Eh? Teatro. Yo te quiero llevar al teatro, me dijo, segundo, pero te faltan zapatos. Claro, él no fue capaz de llevarme con chala. No era porque fuera un buen samaritano, me quería comprar zapatos, yo creo que era porque a él le daba vergüenza ir conmigo con chala, pero me quería llevar. Oye, que salían los pistoleros en ese tiempo, no es que uno iba a ver las películas de cowboy que de pistolero. Bueno, para la bala, los viejos. Impresionante, en la pura frente. Ya, vamos a hablar mejor, vamos a hablar de nosotros, que estoy hablando de dónde será. Hoy día San Onofre, como le decía yo, si conoce algún Onofre, tenemos el significado, porque Roberto, el dedo rápido, si hubiera sido de los pistoleros desde ese tiempo de Roberto, le habría pegado en la frente a todos los viejos. Dedo rápido, decimos, sí, chao, el significado, elevado por Dios, de origen latino. El elevado por Dios, de origen latino, el significado de Onofre. Si usted tiene algún Onofre por ahí, más ratito le vamos a darle el significado, digamos, las características, el cómo es él, como la persona que lleva el nombre de Onofre. Estábamos acordándolo cuando Roberto aquí, de don René Nostroza, este temuquense, ¿no? De Villarrica. Y entonces, que le hizo canciones también a su mamá. El dime, dime, en otro tema bonito. Dime, dime, dime, paloma mía, ¿dónde andarán? Dime, dime, dime. La edad nació, me dice don Roberto, el mismo día que yo. O sea, el mismo día de noviembre, 25 de noviembre. Y ya está, ¿cómo no estamos viejos? Yo conocí a un René Nochoza. Lo conocí jovencito, podía. Lo conocí un cabro, a René Nostroza. Tendría él unos 30 años. Sí, yo tenía unos 25. 24, 24. Entonces ya tenía unos 32. Pero era joven, mayor que yo. Me ayudó a grabar también, ¿no? Un buen tipo, una buena persona, don René Nostroza. Visitaba mucho el lugar de la Chincana 900, donde yo estaba allá, estable. Pero no había grabado yo todavía.
Y hoy día don René Nostroza, ya con 74 años, me decía don Roberto, 74 años, como es la vida, pasa rápido. Puta que pasa rápido. Por eso cuando usted tenga que hacer algo, pasarla bien, pásela bien. No pierda el tiempo, porque le gusta estar justamente en las pasas malas. Le encanta, parece, estar ahí. Llorar. La vecina tiene una hermana que está enferma, weón, en Antofagasta, tiene cáncer. ¡Ay, tiene cáncer la vecina en la hermana! Y a llorar por todo, o sea. También trate de pasarla bien. Cuando haya momentos que la vamos a pasar bien hoy día, pásenla bien. De repente se pasa bien con cosas insignificantes. Con cosas insignificantes. No sé, le regalan un perrito, por decir algo. Y usted la pasa bien todo el rato con ese perrito que nadie lo quería. Y, pero se pasa bien con cosas insignificantes. Realmente no necesariamente pensar inmediatamente al tiro, la catarata del Niágara, o lo vamos a la catarata del Iguazú. Nosotros no queremos ir para allá con mi esposo. No necesariamente se pasa bien de esa manera. De repente se pasa bien con pequeñas cosas. Ya. Vamos a contarles que en la musiquita preparada por don Roberto Ramos allá en la sala de sonido en el día de hoy, cuando estamos a viernes, celebrando los Onofres, fin de semana, hoy día llegan visitas. Los que les gusta estar más días, mañana llegan otras. Hay que ponerse con algo. Si las visitas llegan por cantidad a su casa, es porque usted les dio la oportunidad de que vengan. ¿O no? Claro, vengan todos nomás, bien, aquí nos encontramos en la casa, le pasamos al descuero, ya. Así que después, no ande nada alegando. ¿Ya le gustó? ¿Usted le gusta así? No ande nada alegando. El que presta el caballo para trollar y la señora para bailar, no tiene que reclamar. Yo me mandé la cagada. Yo dije, ya está, weón. Se juntan 28, 30 mañana. Con los de hoy y el mañana. 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Oiga, ¿cuándo irá a ser el tiempo? Yo creo que van a pasar cientos de años para que se una el Maule Norte con el Maule Sur, con el Maule y Maule. Van a pasar años, pues ya, si hay mucha distancia. Para que se una así con casas, sectores habitacionales, que sea todo lo que signifique unir una ciudad. Van a pasar años, va a costar mucho. Hay mucho campo al medio, demasiado. Ya. 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En el pasaje 2, parece que me dijo Paulito. Todavía tengo que anotarlo acá, ¿ya? Eso no vamos a anotar. Y le llegó la semilla de cebolla. Está todo ahí ahora. ¡Vamos a la música! Permiso. Vamos a escuchar a Doña Esther Soleil y Pedro Leal. Por eso, contento estoy. Ahí está.

Sí, a doña Esther Soray Pedro Leal, por eso contento estoy. Yo no sé si usted está contenta hoy día. Ay, ya llegó a ese punto este clavel. ¿Por qué siempre tiene que estar él? ¿Por qué? ¿Por qué ese hombre? ¿Qué tiene en la cabeza? Siempre tiene que estar hablando de sexo. He hablado, ¿cierto? ¿Estoy hablando de sexo yo? Entonces, poñera. Se anda enojando en mi problema. Porque digo que si fuera así, estaría, ay, que me guste este clavel. Porque siempre está hablando de lo que a mí me gusta. Él siempre anda contento, como si parece que le dura mucho. Es lo que pienso yo. Porque no puede ser que un hombre, a la edad de él, esté poniéndose contento todos los días, todos los días. ¿Quién le soporte ese ritmo? Ya, bueno, entonces lo que pasa que a mí es como si usted se toma una pastilla para dormir. Usted se queda dormida, ¿cierto? Y listo. A mí, si yo me tomo una pastilla para dormir, duermo como 3 días. Claro, a mí me dura el efecto, me dura harto tiempo, ¿me entiende? Porque uno, bueno, es que cuando no hay poco, tiene que disfrutarlo. Me ando contento yo normalmente el domingo y el lunes, el martes, no me borran la sonrisa ni con un palo en la boca. Aunque me pongan un combo. Claro, que con suerte anda contento yo. No es que cuando está viejo no lo pesca nadie, ni la corriente. Te apata a pelar el agua y con un cable la corriente aquí en la mano y se lo pone y no le da. No lo pesca nadie cuando está viejo. Y un amigo que se murió ya. Le decía, amigo Clavel, cuando usted está viejo, la única forma de tener tu amor, cariño y mujeres es con así una billetera. Si usted tiene una billetera, una chequera así en el poto, así una billetera llena de billetes, puede conseguirlo. De lo contrario, olvídese. Digo, el muy pinchador y buen mozo que se cree el weón, no. Y parece que tiene razón, mi compadre tenía razón. 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Vamos a la música, podemos, y después vamos con el significado de La Morenita, el ranchito de Totora, se llama este tema, y ahí está.

tararán, tan, tan. Ya, ¿qué le pareció? Ahí estaban las morenitas con el ranchito de Totora. Después escucharíamos a los chocareros, los chacareros de Paine, a la ronda que yo le invité. Onofre, el significado de Onofre, ¿usted sabe conocer un Onofre? Yo le dije, le digo yo, el único Onofre que he conocido en mi vida, creo, Onofre, sí, yo debo haber visto otro, escuchado otro Onofre, pero Onofre Jalta, así era parecido, Onofre Jalta. Él fue senador, no, Sergio Onofre, claro, Sergio Onofre Jalta. Él era senador, parece, de la República, pero por acá, por la costa, tenía campo, fundo, todo eso. Ya. Lo conocí, además, pues lo conocí yo en persona, ¿me entiendes? Era difícil llegar a él, pero lo conocí. Porque una persona era más fuerte que ándate, que, pero por Dios que era como que uno tirita al lado el hombre. No sé por qué. Significado: el elevado por Dios, de origen latino. Las características de Onofre: es comunicativo, creativo y abierto. Es comunicativo, creativo, abierto y honesto, perdón. Está siempre en continuo aprendizaje, ya que es muy curioso. Es sociable y generoso con los demás. En el amor, le gusta poder compartir sus ideales. Es Onofre. Todos los que llevan por nombre Onofre. De nuestros amigos que nos hayan escrito por aquí, la señora Sonia Zapata dice: Hola Clarito, espero que esté bien, que tenga un lindo fin de semana con su familia. Quiero saludar a don Alfonso Rojas, él es del Colorado. Un saludo en la mañana, gracias. Mi saludo en la mañana de Colorado. ¿Ya? Bueno. Gracias. Y aquí no ha llovido, dice, ha llovido muy poco por acá, dice la señora Sonia Zapata de allá del Colorado. No ha llovido nada, no ha llovido nada. Se secó la noria en mi casa. ¿Qué hola? En Los pescados están sufriendo, dicen que el agua se va a acabar. Entre ellos conversan los pescados y dicen: Oye, compadre, tú sabes que el agua se va a acabar, ¿no? Entonces empiezan a sufrir ellos. Imagínense, se acaba el agua. ¿Y dónde están esos pescados? ¿Qué se cuenta? Los pescados están sufriendo, dicen que el agua se va a acabar. Algunos ya están bien grandes, no han aprendido a nadar. Las lagunas están bien secas, y aunque usted no me lo crea, el agua no nos alcanza ni para lavar. Buenas tardes, amigo Gael. Aquí lloviendo leve, pero agradable, don Raúl Torres nos está escribiendo para que sepan ustedes más o menos de quién estamos, a quién estamos escuchando, de quién estamos hablando, ¿ah? Oye, weón, pero puta, acá no está lloviendo nada. Oye, oye, weón, Clael, weón. ¿Qué te habla, tío, no? Yo tenía un amigo que, para descanse, el pelado Faría. Oiga, de 10 palabras no eran garatos. Es que era impresionante el pelado. Es simpático. Yo me reía cuando conversaba con él. Buenas tardes, amigo Clael, dice don Raúl. Aquí lloviendo leve, pero agradable. La lluvia es plata. Antes se sembraba trigo y se esperaba la lluvia. O el agricultor miraba hacia arriba, la lluvia es una bendición. Y casi. Y. Gracias. Caso cerrado, dice. Gracias, gracias. Sí, la lluvia es una bendición. Cuando se le pasan a mano, como todas las cosas, mire, todo es bueno, todo, bueno, el cilantro, pero no va tanto, dicen algunos. Y todo lo que es cierto, manteniendo un punto de equilibrio, todo es bueno. Pero cuando se le pasa la mano a la lluvia y queda en casa y cuánta cosa ahora están diciendo, el señor que manda acá toda esta cosa, está diciendo en la tele, señor Bernales, ¿no? Estaba viéndolo por ahí la noche en la tele y decía que ahí hay que entre el 8 y el 9, parece que hoy día, ¿cómo estamos? A 12, 18 y 19, o sea, dio una fecha que hay que cuidar porque podría llover más en la cuenta. Entonces, que limpiase la canala. O sea, hay que limpiarla, perdón, hay que limpiar la canala de la casa. Para que no le haya subido el agua. Buenas tardes, amigo Clarence, dice Raúl, aquí lloviendo leve pero agradable. La lluvia es plata. Antes se sembraba trigo y se esperaba la lluvia. Por supuesto, claro. Antes el trigo normalmente
se araba el año anterior la tierra donde usted iba a poner el trigo este otro año, ¿cierto? Y después le echaba su arado, después de algún, y venía el trigo, lo tiraba y le daba una vuelta. Un saludo a Hugo Navarrete Rivero del Estero en su cumpleaños, a mi ex compañero y ex amigo. Ex compañero y amigo, gracias, dice, y amiga, no, ex amigo, yo le puse directamente. Amigo Gael, se está pareciendo a don Carlos Contreras con uno, basta, no sea cachiporra, amigo Clavel. ¿Ve? Que hay varios que están en contra de Carlitos Contreras porque el hombre dice que el hombre feliz, que se ríe todos los días, que está contento, que el señor va feliz, toma 5 estrellas y Viagra tomará también. Sí, me voy a algo de traje con él. Pero todos están como quemados, enojados con don Carlos Contreras porque el hombre dice que anda feliz casi todos los días. Buenas tardes, Clavelito, dice por acá la señora Clarita Valenzuela. ¿Cómo está usted? Qué agradable escuchar esos bellos y antiguos temas en este día de lluvia. Aunque sé poquita, bueno, cariño para usted. Día de lluvia. Ah, aunque sea poquita, es buena la lluvia, sí, cariño para usted. Cariño para usted, Clarita, también, que esté súper, súper bien. Sí, por la lluvia no importa que no sea tanta, pero que sea. ¿Cierto? Porque es necesario. Nosotros tenemos la cordillera de los Andes, necesitamos que llueva, porque después sea allá arriba la isoterma. ¡Oh! Ah, necesitamos que baje las temperaturas de la cordillera, que se vuelva nieve eso, que se vuelva nieve, ¿no? Que se vuelva agua, porque ahí donde queda la caga baja y se llena toda la avenida. Pero que se vuelva nieve y tener la cordillera llena de nieve, porque es la reserva del agua para el próximo año, para los regadíos, para la siembra, para todo. Don Gonzalo Rojas de Bencahue dice así. Hola, buenas tardes, Clavelito. Ha habido, dice, para nuestra clientela, nos llegó gas. 23.000 el cilindro de 15 kilos. Aceptamos todo medio de pago. Le llegó gas. Mire qué buena. Yo, como es la coincidencia, yo tengo un hijo que es a gas. Le llegó gas allá donde, el supermercado de la Pascualita, donde hago. Así que, oiga, mi compadre, le hace a todo, ¿eh? Le hace a todo. Mira, gente inteligente, así me gusta a mí la gente inteligente. Ya, que todo lo convierten en dinero, así, por ejemplo. Todo trabajo, parrilla, inteligente. Puta, me encanta esta gente. Me encanta. Qué bueno. ¿Y qué más? Por acá dice, buenos días, don Ernesto. Quiero a través de su programa saludar a mi papá, don Octavio Díaz Castillo, ya que hoy está de cumpleaños. Que cumpla muchos más de parte de sus 5 hijos, 9 nietos y bisnietos. Su hija María. María Díaz. Bueno, buenos días, don Ernesto. Quiero otra vez, Teresa Díaz. María Teresa Díaz. Me parece. Buenos días, don Ernesto, ese. Quiero a través de su programa saludar a mi papá Octavio Díaz Castillo, ya que hoy está de cumpleaños. Cumpleaños feliz, te deseamos a ti. Cumpleaños, don Octavio, que lo cumpla feliz. Estamos hablando del mismo Tallo, ¿cierto? El papá del Tallo, el papá de Manuel, de Namarita, de quién más, la otra niña, no me acuerdo cómo se llama. Supongo que estamos hablando del mismo Tallo. Ya, hola, Clavelito, por acá, en la comuna de Maule, llueve con lástima. O sea, poquito. Cariño, bendiciones para usted. Pilar Gómez Saavedra, de Maule. En la comuna de Maule. Llueve poquito. Bueno, la verdad es que
que si nosotros nos vamos al tiempo, nadie había prometido que iba a llover hoy día. Nadie, o sea, hoy día no tenía... No, yo caché que como que anoche llovió y no tenía por qué, porque acá no dice que iba a llover hoy día. Dice que está nublado, tenemos 11 grados en Talca, la máxima será de 14, la mínima de 8, y no dicen lluvia hasta el jueves. Entonces todo este poquito que está cayendo, qué buena. Qué buena que está cayendo. Si no molesta, todo lo contrario, que siga lloviendo nomás que la vida. O sea, está gotita. Me están quejando, ay, que porque si nadie le ha dicho que llueve. Todo lo contrario, yo creo que esto suma, ¿no? Qué bueno. Son las 12:35 minutos. Dice don Gonzalo Rojas, la recarga de gas vale 23 mil, por supuesto, el gas vale 23 mil, por el cilindro de 15 kilos, aceptamos todo medio de pago. La recarga, por supuesto, la recarga. Yo, está clarito, todos lo entendimos así, ¿ya? Y el supermercado donde la Pascualita de Ondago, entonces, llegó el gas, para que lo tengan clarito. De cuál no tengo idea. De qué gas no tengo idea, porque ahora han inventado una cachada de gas. Antes se acuerda que era abastible y ¿qué más? Abastible. Y había otro más que era un cilindro como blanco. Y me olvidaba. Yo he comprado siempre abastible. No tengo qué razón, pero creo más en el abastible. Ahora salieron Gasparín, por ejemplo. Tira para la garganta, Gasparín. Tan, tan, tan, tan, tan, tan. Hay gas Talca, gas Maule, hay de todo. ¿Ah? Gasco. Sí. Hay una cantidad de gas ahora, pero... Y dice la gente, oiga, se da lo mismo. El gas es el mismo que está en distinto... Y no es nazi. No es nazi porque el otro día yo compré una por necesidad de otra marca y no funcionó. Y no funcionó. No funcionó por lo menos en el baño, el cilindro que va para el baño. Pegaba unos cuetazos al California, un ratito, y medio cuetazo, se inflamaba toda la hueá. Corte la lecera. Lo puse a la cocina, ahí funcionó. Entonces, no todos los gases son iguales, fíjense. Unos que traen más, parece que era como más agua, menos líquido, no sé qué. En app directo de la planta ese. Ah, lo trae el de NAP, directo de la planta, dice Gonzalo Rojas. Ah, pensé que estaba lloviendo. Ya, son las 12:37 minutitos, vamos a ir a la música, después hablamos de nuestros asuntos. Ay, querida, yo no puedo dejar de estar contento, mira, si usted no está contento, no es mi problema, por favor. Porque parece que me transmiten a mí el problema. Hola, amigo Claves, soy Cecilia. Y le cuento que Carlos anda en San Javier en la Feria de los Animales. Y lo estoy esperando con una rica cazuela de cerdo con chuchoca. Y otra cosa, una pregunta. ¿Por qué la gente no cree que estamos felices si con la ayuda de la tecnología ahora todo se puede? El que quiere, el que quiere, por supuesto. En mi opinión, saludo a Lazarito y un fuerte abrazo para usted. Y que tengan un lindo fin de semana y que sea muy feliz. Gracias. Ella le pone feliz, ¿eh? Cada uno le pone, yo le pongo que contento. Contento. O sea, usted le puede poner el nombre que quiera. Claro, digo, usted anda contento y yo ando contento normalmente, ¿no? El día domingo en la mañana y usted no me borra la sonrisa ni con un hachazo en la cabeza. Ya ando contento, qué wey, contento, ¿no? Porque cada uno se pone contento cuando puede. Ahora, si en todo el mes no le arrojamos una contenta. Ahí estamos, problema. Hola, Clarito, por acá en la comuna de Maule. Llueve. Ah, ya, ya. Le pusimos todos esos saludos. Ya saludamos a don Octavio Díaz Castillo, que hoy está de cumpleaños. Cumpleaños feliz, que lo cumpla feliz, de parte de sus 5 hijos, 9 nietos, 2 bisnietos y su hija María Teresa Díaz. Ya. Que estén súper bien. Don Raúl Torres sigue escribiendo. Gas Talca. Gas Talca era de don Silvio Rodríguez. Era una distribuidora de gas de Talca y después de abastible. Hay que juntarlos a los dos cachiporras. A usted y a
Carlos Contreras. Don Raúl Torres también, ¿ves? También está en contra de esta. Ayer me agarró por ahí, vino aquí a mi casa, anteayer, ¿cuánto fue que vino? El Capulloa. Vino a decirme casi exclusivamente eso. Aparte de regalarme dos paltos para plantarlo en el campo, me vino a decir que no, que el viejo es cachiporra, que uno no lo cacha, pues si yo lo caché, que el viejo no tiene nada, pues, así que puta que la fortaleza, no. Ya, mejor vamos a la música porque se me está cayendo la gramatical. Los Chacareros de Paine. A la ronda que yo le invité. Ahí está. ¿No eran los Chacareros de Paine? Ah, ya. Bueno, de ahí lo escuchamos entonces. De ahí lo escuchamos. Tenemos los de Ramón, Rosa Colorada, los Guasos Quincheros, Mi Casa de Campo y El Clavel. Ahora está listo. Los Chacareros de Paine, estaban pensando un minuto de silencio porque usted sabe que falleció la directora de Los Chacareros de Paine hace unos 6 meses, una cosa, la Teresita. Víctima de un cáncer que no la dejó tranquila nunca. Y ella aún así enferma y operada y cantaba igual. Debe haber adorado la música esa mujer. Debe haber adorado la música. De los Chacareros de Paine entonces a la ronda que yo le invité. Ahí está.

Ya, ¿qué le pareció? Ahí estaban los chacareros de Paine con ese tema hermoso, a la ronda que yo te invité, tema de Teresita Rodríguez, la directora. Ahora están los chacareros de Paine y los, ¿cómo se llama? Auténticos chacareros de Paine, ¿cierto? Son dos grupos, se separaron. Un problema ahí entre ellos, porque era familiar, pues antes cuando empezó el chacarero de Paine, era pura familia y un par de amigos del grupo, ¿ya? Ahora también sigue, porque los chacareros de Paine, estos hijos de Teresita, ya están grandes, hombres ya. Y ellos están en el grupo también. Hoy día San Onofre, mañana San Antonio, así que San Antonio, me acuerdo, en el campo, en el fondo, el patrón de paso que hubo, ¿no?, un tiempo, Ignacio Rey Gamonal, él celebraba el San Antonio. Y nosotros, como estábamos cabros todavía, pichones, 12 años, 13 años, y ya cantábamos, así que cantábamos en el San Antonio. ¿Qué me dice usted? De esos años, de allá tantos años, ya, pues 13 años, 13 años. Entonces, ya son hartos años. Mejor ni lo digamos. Hasta las piedras calentitas en ese tiempo todavía. Oiga, nos escribió nuestra amiga Charito. Ella andaba un poquito nomás, no, si no está perdida nunca ella con nosotros, pero siempre fiel. Hola amigo Clavel, ¿cómo está? Que tenga un lindo y lluvioso día. Sí, todos creen lluvia, ¿ves? Entonces, si no hay lluvia, ¿qué le vamos a hacer? Hola Clavelito, ¿cómo está? Que tenga... ¿Se acuerda hace unos años atrás llovió? Hubo como 4 años que no llovió. Como 4 años parece que no llovió ni un año. Impresionante. De hecho, yo fui a la laguna en Maule en ese tiempo y la laguna estaba, pero... Usted caminaba por la arena igual que en la playa. Caminaba para poder ir a pescar allá, ¿no? Tenía que caminar por la arena. ¿Sí? La Garganta del Diablo, que es a la entrada de la laguna del Maule, que cuando usted cruza el puente que se va para el lado argentino, ¿cierto? La compuerta grande donde está esa. ¿Sí? Y si mira hacia el lado argentino... Ve la laguna ahora, la ve llena, pero en ¿cómo se llama? En temporada baja, cuando hubo muy poca agua, se veía la Garganta del Diablo, que es el sector, ¿cómo se llama? Angostito. ¿Sabe qué? Usted tiraba de aquí para allá, para el otro lado, y tenía que poner cuidado para no molestar al del frente, que estaba pescando. El del frente tiraba para acá y el de aquí tiraba para allá. Y si se le pasaba la mano, no podría molestar al del frente. Así era. Si usted hubiera querido cruzar nadando, cruza de más, pues si era angostito. En ese tiempo, más de 4 años sin lluvia, mañana. Ahora no, si ahora está bien. Hola, Clarito, ¿cómo está? Que tenga un lindo y lluvioso día y un fin de semana maravilloso junto a cada auditor fieles a su programa. Saluda a la señora del encuentro, Clarito. El que puede, puede. Si usted anda contento todos los días, bueno. Bueno, puede usted. Pero le toca todos los días. O sea, casi por tampoco. Oiga, ya le dije Charito yo. Lo que pasa es que a mí me dura mucho el efecto. Nada más que eso. Es con efecto retardado. Es poleta retardo, le llaman algunos. Clavelito, gracias por tanta alegría y ánimo que nos entrega cada mañana. Es muy entretenido su programa, pero cortito. Y me refiero al programa. Con suerte alcanza a leer los mensajes. Tiene que ser su programa de 2 horas por lo menos. Esa es mi opinión. Hoy, y un breve saludo a la señora Cecilia y su familia. Caso cerrado, su fan número 1, su amor platónico. Hoy siempre, gracias por ser tan risueño y contento. Lo levanta el ánimo. Siempre. Yo le creo a la señora Cecilia, es un matrimonio ideal, se quieren mucho y se respetan y son muy cómplices en todo. Caso cerrado, me parece. No, si ya andan contentos los dos siempre. pero los otros, ¿cómo se llama? Los otros amigos del grupo están enojados. Porque dicen, o usted cree, dice, el señor Contreras. Como que de repente no le creemos. ¿Así cree usted que dicen? ¡No! ¡Oh, el viejo cachiporra!
Que todos le compramos la weá, de que él todos los días anda marcando la tarjeta de noche y mañanita, los odontines y nada más. Mentira, mami, es mentira. Y han venido ya a mi casa, ya le dije ya. A reclamar porque el señor Contreras anda feliz todos los días. Y yo también, pero a mí me dura mucho el efecto, me dura como una semana. Bueno, pero peor sería, vos. Peor sería que no le tocara nunca. Hola, don Claver, ¿cómo está? Un gusto escuchar su programa. Soy Lucrecia Yáñez de Maule y Reinero. Bendiciones. Bendiciones para ustedes, pues que estén súper bien. Gracias por escuchar el programa. Dice, un gusto escuchar su programa de la Carlos Ibáñez, Lucrecia Yáñez y Reinero Valdés. Bendiciones para usted. Para ustedes también. Gracias por escucharnos. Don Raúl Torre, que trabaje o no trabaje, el día siempre le corre. Hablando de Cachiporra, dice don Raúl Torre, oiga, que ya, viene con otra peladura este caballero, venga, a mí no me gusta nada, mucho pelambre, ¿sabes? 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Amigo Gael dice que tenga un excelente fin de semana. Hablando de Cachiporra, un gran saludo a mi amigo Paulo Roja de La Paragua y a don Ruperto González y Juanino Riveros, todos Cacho Paragua. Don Diego no se ríe nunca, me pone aquí ya, nunca anda contento como usted, amigo Caen. Claro, bueno, no todos tenemos la misma suerte. Oh, amigo Gael, que tenga un excelente fin de semana junto a su familia linda y un gran saludo a su hijo Antonio. Cuídese, amigo Gael. Un abrazo. A mi hijo Antonio, a mi nieto Antonio. Tengo los dos, poner que mi nieto el Antonio. Ya. Nos juguemos con la venida. Se nos acabó el tiempo. Son las 12:52 minutitos y este fin de semana ya no estaremos mañana juntos, sino que hasta hoy día. Mi hermano José Cancino de Santiago también me dijo. Me dijo, ya va a empezar el Mundial. Y le vamos a demostrar a todo el mundo que con Chile no se juega. Me parece muy bien, hermano. Esa es la opinión de mi hermano José Cancino en Santiago. Va a empezar el Mundial y vamos a demostrarle a todo el mundo, huevón, a todo el mundo que con Chile no se juega.

no me dejo pasar. Y le pongo pillo, pillo, pillo, pillo. Y, lo... y de repente va a un lado así de, oye, hay que dejarse ganar para que lo inviten de nuevo. Claro, hay que dejarse ganar para que lo inviten de nuevo. ¿Qué te pasa, mi guayna? Ya me voy, Carmela y La Pulga. ¿Cuál quieren escuchar? Es que a mí me gusta mucho La Pulga. ¿La tocamos ayer o no la tocamos ayer, La Pulga? A mí me encanta La Pulga, don Roberto. Porque tiene ritmo, tiene punch, tiene esa gana de bailar que a usted se le da la patita. Mire, me gusta el ritmo a mí y tiene verdades. Porque las pulgas que existían en el campo existían y todavía existen. Y no necesariamente en el campo. No me enojar ya. Ah, como te curáis, tocamos ayer. Hoy día vamos a tocar La Pulga. Ya. Que estén bien. Si no es que ya estamos, escuchamos el lunes. Adiós. Chao.

0: revolviéndola con el clavel. Fue una hora con la alegría y picardía de El Clavel, un artista de esta tierra, identificado con nuestro pueblo, su música, sus historias y sus realidades. Gracias por su sintonía. Buenas tardes.
1: Porque lindo y qué bonito, si hay algo que celebrar, y todo con alta gana, nos venimos a cantar.
2: Radio Amiga le indica la hora.
3: 13 horas, en punto.
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3: 13 horas, 3 minutos.
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1: 13 horas, 31 minutos.
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1: 13 horas, 33 minutos.
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0: Las 13 horas 33 minutos, titulares. 6 carabineros detenidos en Talca por robos, asociación criminal y falsificación. 34 nuevos médicos especialistas se integrarán a la red de salud asistencial pública en el Maule. Más de 800 estudiantes de 3 comunas de la región son beneficiados con el programa Escuelas Saludables. ¿Cómo están, amigas y amigos auditores? Tengan todos ustedes muy, pero muy buenas tardes. Les saluda el periodista Alejandro Aguilera García. Ya estamos en esta tarde de viernes 12 de junio del 2026. El santoral nos ha recordado hoy a Onofre, felicidades, como también un cordial y afectuoso saludo para quienes han estado, están y seguirán estando de cumpleaños en esta tarde ya, ¿no es cierto? Una tarde gris, con algunos chubasquitos por ahí, pero tarde de viernes, ¿no es cierto? Roberto Ramos liderando los mandos técnicos, saludamos a los integrantes de nuestro departamento de prensa. Ustedes, nuestros gentiles auditores, muy buenas tardes, bienvenidos a las noticias. Muy bien, vamos con el detalle de las informaciones. 6 carabineros detenidos en Talca por robos, asociación criminal y falsificación. 6 carabineros se encuentran detenidos desde horas de la tarde de ayer jueves 11 de junio en el contexto de una investigación por delitos de connotación social. Los detenidos serán este viernes 12 de junio derivados al juzgado de garantía de Talca por audiencia de control de la detención, formalización y medidas cautelares. ¿Qué delitos se investigan? Se trata de robo con intimidación, robo en lugar habitado, asociación criminal y falsificación de instrumento público. Se trata de un teniente que cumplía funciones en la tercera comisaría de Talca y que había sido trasladado previamente a la cuarta comisaría. Se suma a él un suboficial mayor, un sargento y 3 cabos primero. Como resultado de estos hechos, los 5 funcionarios de menor rango fueron dados de baja de carabinero, mientras que el oficial involucrado fue objeto de un retiro temporal. Las 13 horas con 35 minutos. En otro frente noticioso, el Ministerio de la Vivienda reforzará control de calidad en construcción de soluciones habitacionales. El Seremi de la Vivienda y Urbanismo de la Región del Maule, Patricio Ponce, dio a conocer que habrá un permanente monitoreo en los procesos constructivos de soluciones habitacionales, tanto y durante la ejecución de las obras, como en la fase en que las viviendas ya son habitadas por las familias. Así lo manifestó la autoridad regional.
1: Podemos olvidar también que tenemos que identificar a aquellas constructoras que se preocupan solamente de entregar las viviendas y no cómo estas van a funcionar 4, 5 o 6 años después. De ahí que como ministerio estamos implementando un índice de calidad de la construcción que nos va a permitir calificar, ponerle nota a las diferentes constructoras en base a su comportamiento una vez que las viviendas son entregadas.
0: En los últimos días, el titular de Vivienda y Urbanismo en la región ha participado en la entrega de 600 departamentos correspondientes al conjunto Mirador Caiván 1 en Talca y en el inicio de obras de 131 viviendas del conjunto habitacional Valles de Molina 6, ambos del programa Fondo Solidario de Elección de Vivienda de S49 para familias de sectores vulnerables. Cabe señalar que durante los meses de junio y julio se van a materializar la entrega de llaves de varios conjuntos habitacionales en la región, los cuales se encuentran con un estado de avance en sus obras que superan el 90%. Muy bien, son las 13 horas con 37 minutos. Recordarles que también estamos con noticias a las 7 y media de la mañana, de lunes a viernes, en este horario, y a las 21 horas, 9 de la noche, con el resumen informativo de cada día. Nos trasladamos a la sala de prensa. A esta hora la información con el periodista Ricardo Jara. ¿Cómo está, Ricardo? Buenas tardes.
2: ¿Cómo está, don Alejandro Aguilera? Muy, pero muy buenas tardes. Le contamos, en Clínica Lircay, nueva unidad de hemodinamia de vanguardia llegará a la región del Maule. Las enfermedades cardiovasculares continúan siendo la principal causa de muerte en Chile y en la región del Maule, lamentablemente, de acuerdo con la información del Ministerio de Salud, 1 de cada 3 fallecimientos se producen por este tipo de patologías. Es más, el Maule presenta una tasa de mortalidad cardiovascular por sobre la mediana nacional. Esta realidad regional se explica en parte por factores de riesgo que golpean con fuerza al Maule. La pobreza está en un 34% y la diabetes en un 17%, sumada a las alta prevalencia de sedentarismo con un 8% y el sobrepeso que rodea el 3%, según datos técnicos de la misma revista. A ello se suma que históricamente muchos pacientes han debido ser derivados a centros especializados fuera de la región, lo que implica mayores tiempos de traslado para ellos y sus familias. En este contexto, la clínica Lircay exactamente inauguró su nueva unidad de hemodinamia con una nueva respuesta estratégica que va a permitir realizar procedimientos mínimamente invasivos para así diagnosticar y tratar enfermedades cardiovasculares y neurológicas. Con esto, la clínica busca descentralizar la medicina de alta complejidad, permitiendo que pacientes con eventos como infarto agudos al miocardio o accidentes vasculares reciban el tratamiento inmediato en su propia región, evitando traslados de larga distancia y posibles secuelas en los pacientes, en línea con su compromiso de acompañar y asistir a los maulinos y todas sus familias. Desde acá, informa para nuestros amigos de Noticias en Línea, Ricardo Jara Herrera.
0: Muy bien, muchas gracias, Ricardo Jara Herrera, desde la sala de prensa con la información de esta hora. Las 13 horas ya con 39 minutos. Detenida organización criminal compuesta por delincuentes extranjeros que planificaba un robo con homicidio en Talca. 4 colombianos y 6 venezolanos, todos con residencia irregular, quienes contaban con armas de fuego y municiones para perpetrar un delito de robo con homicidio en la capital regional del Maule, fueron detenidos, quedando con prisión preventiva por el peligro para la seguridad de la sociedad. La medida cautelar decretada por el Juzgado de Garantía de Talca en contra de un grupo de 2 mujeres y 8 hombres, todos extranjeros y con residencia ilegal en Chile. Mayores antecedentes a cargo del fiscal Francisco Soto.
3: Se formalizó investigación en contra de un grupo criminal de 10 sujetos de nacionalidad extranjera que ingresaron irregularmente al país, colombianos y venezolanos, los cuales estaban planificando entre los días 7 a 9 de julio del presente año 2026 un robo con violencia a una tercera persona en una localidad rural de esta región, premunidos de armas de fuego. Es en ese contexto que se halló la casa de seguridad donde planificaban este grupo delictual el delito, donde fueron detenidos 10 personas, incautadas 4 armas de fuego, con sus respectivas municiones, así como también en el interior del domicilio un vehículo que se encontraba con sus papeles adulterados. Esto es, se trataba de un vehículo que había sido sustraído el reciente día 6 de junio de 2026 en la región metropolitana, vehículo que iba a ser usado para practicar o realizar este ilícito.
0: Muy bien, ahí estaban los antecedentes a cargo del fiscal Francisco Soto de esta noticia que ha estado en todos los portales noticiosos del país. Las 13 horas 41 minutos, desde sala de prensa, la información a esta hora con Oscar Rolando Sanzana. Buenas tardes, Oscar.
4: Buenas tardes, Alejandro. Anuncian sistema online para que usuarios sepan cuándo llega el bus rojo gratuito municipal en Talca. Se trata de una nueva herramienta tecnológica implementada por la Municipalidad de Talca a través de la Corporación Municipal de Desarrollo para el servicio de buses eléctricos Talca Te Mueve, de carácter gratuito y exclusivo para personas mayores. Desde ahora, las personas pueden conocer en tiempo real el estado de cada recorrido mediante una moderna plataforma digital disponible donde se actualiza permanentemente la información de las distintas líneas que operan en la comuna. Este nuevo sistema representa un importante avance para quienes utilizan diariamente el servicio, adultos mayores y personas en situación de discapacidad, ya que les permite planificar mejor sus viajes y verificar desde cualquier dispositivo con acceso a internet si los buses se encuentran realizando sus recorridos habituales. De esta manera, los usuarios cuentan con información actualizada minuto a minuto, evitando desplazamientos innecesarios y facilitando el acceso a un transporte comunitario que será transformado en una alternativa fundamental para miles de vecinos de Talca. Desde la sala de prensa para Noticias en Línea, informó Oscar Rolando Sanzana.
0: Muy bien, muchas gracias. Las 13 horas ya con 42 minutos. Ministro de Agricultura proyecta una temporada 2026-2027 desafiante y detalla avances en nueva ley de fomento forestal. Durante su participación en el seminario ¿Cómo viene la temporada 2026-2027? El ministro de Agricultura, Jaime Campos, reafirmó los principales ejes del trabajo del Ministerio de Agricultura, entre ellos la protección fito- y zoosanitaria, el riego, la innovación y la diversificación de mercado. Además, abordó iniciativas como la nueva propuesta de ley de fomento forestal y las acciones impulsadas para enfrentar los desafíos de rubros estratégicos como las cerezas, la vitivinicultura y las remolachas. Respecto al escenario para la próxima temporada, el ministro Campos advirtió que el sector enfrentará un contexto complejo debido a factores externos como el cambio climático, los conflictos internacionales, las tensiones comerciales entre grandes economías y los riesgos sanitarios que afectan a la región. Sin embargo, el secretario de Estado destacó la capacidad de adaptación y resiliencia que históricamente ha demostrado la agricultura chilena.
5: Este es un seminario que organiza la Sociedad Nacional de Agricultura de hace unos 20 años y que hace como, o cumple el rol como una suerte de termómetro para tomarle la temperatura al sector y ver las proyecciones que los agricultores tienen frente a la próxima temporada. Y por eso es que se va analizando la situación del país y del mundo, no solo desde un punto de vista macroeconómico, sino que también rubro por rubro.
0: Este seminario que organiza la Sociedad Nacional de Agricultura desde hace unos 20 años es una suerte de termómetro para tomarle la temperatura al sector y ver las proyecciones que los agricultores tienen frente a la próxima temporada. Por su parte, el presidente de la Sociedad Nacional de Agricultura, Antonio Walker, señaló al respecto lo siguiente.
6: Hice un análisis muy realista, muy objetivo de lo que está ocurriendo en el sector. Después tuvimos una charla importante. Nos preocupa el decrecimiento de la agricultura que ha tenido en el primer semestre. Vimos que el 2024 la agricultura creció un 9%, el 2025 creció un 5%, y el primer trimestre del 2026 hay un decrecimiento.
0: Durante su discurso, el ministro Jaime Campos afirmó que el ministerio trabaja en una propuesta para una nueva ley de fomento forestal, la que será presentada al presidente de la República durante los próximos meses y buscará responder a los desafíos productivos, ambientales y territoriales del siglo XXI. Las 13 horas 45 minutos, hacemos una breve pausa comercial y ya retornamos con más noticias locales.
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0: Muy bien, amigas y amigos auditores, ya estamos de regreso con las noticias en esta tarde de viernes 12 de junio del 2026. La temperatura a esta hora en la capital de la región del Maule, Talca, 12 grados. La unidad de fomento para este día 12 de junio, 40.771 pesos. La UTM para este mes de junio, 71.506 pesos. Nos trasladamos al departamento de prensa a esta hora la información con Elena Rojas. Buenas tardes, Elena.
9: Buenas tardes, Alejandro. Vamos de inmediato con la información del día de hoy. 34 nuevos médicos especialistas se integran a la red de salud asistencial pública del Maule. Con una ceremonia de bienvenida, autoridades regionales y del sector salud oficializaron el ingreso de nuevos profesionales especialistas, todos formados a través del programa Becas Maule y otros programas ministeriales, quienes comenzarán a desempeñarse en distintos establecimientos de la red asistencial de la región. ¿Cuál es el contexto? El programa Becas Maule ha sido posible gracias al financiamiento del Gobierno Regional del Maule, que durante años ha impulsado una estrategia destinada a formar especialistas comprometidos con el territorio y con las necesidades de salud de la población. ¿Cuál es el resultado para este año? Durante el 2026, un total de 44 profesionales ingresan a su periodo asistencial obligatorio, etapa en la que retribuyen su formación mediante el desempeño de funciones en establecimientos de la red pública de salud. De ellos, 34 profesionales corresponden al programa Becas Maule 2, reflejando el impacto y la consolidación de esta política regional para la formación y retención de especialistas. Para el noticiero, En Línea, informó Elena Rojas.
0: Muy bien, muchas gracias, Elena Rojas, del Departamento de Prensa, con la información. Las 13 horas ya con 48 minutos. Nuevo Hospital de Cauquenes impulsa coordinación sanitaria entre las provincias de Cauquenes y Linares. En dependencias del nuevo Hospital de Cauquenes, autoridades provinciales y del sector salud participaron en una jornada de trabajo destinada a fortalecer la coordinación sanitaria entre las provincias de Cauquenes y Linares. La actividad se desarrolló en el contexto de los avances que presenta el nuevo recinto hospitalario, obra que alcanza actualmente un 97% de ejecución y que se proyecta como un eje clave para la atención de salud en el Maule Sur. Las autoridades analizaron estrategias para fortalecer la articulación de la red asistencial y mejorar la capacidad de respuesta a los establecimientos de salud de ambas provincias. Durante la jornada se avanzó en la propuesta de conformar una micro red de salud que integra las provincias de Cauquenes y Linares, iniciativa orientada a fortalecer la colaboración entre hospitales y centros asistenciales del Maule Sur. 13 horas con 49 minutos, estamos revisando el quehacer noticioso de Talca y la región del Maule a través de las ondas de Radios Mágica y Amiga. Universidad de Talca obtiene acreditación máxima de 7 años. La Universidad de Talca alcanzó un hito histórico, 7 años de acreditación institucional otorgados por la Comisión Nacional de Acreditación. Este resultado la posiciona en el nivel más alto del sistema de aseguramiento de la calidad de la educación superior en Chile, incorporándose a un selecto grupo conformado por 6 universidades del país con este reconocimiento. El resultado obtenido certifica el cumplimiento de altos estándares de calidad en 5 dimensiones: docencia y resultados del proceso formativo, gestión estratégica y recursos institucionales, aseguramiento interno de la calidad, vinculación con el medio e investigación, creación y/o innovación. Este proceso de acreditación se desarrolló bajo el nuevo modelo de evaluación de la Comisión Nacional de Acreditación, que incorpora criterios más exigentes y una mirada integral sobre el quehacer institucional de las universidades. En este contexto, durante los 45 años de trayectoria institucional, la Universidad de Talca ha consolidado su trabajo mediante el fortalecimiento del posgrado, la internalización y el impulso de la vinculación con el medio a través de iniciativas culturales y de salud, entre otras acciones orientadas al servicio de la comunidad. Ya estamos en las 13 horas con 51 minutos. Cauquenina será abanderada del Team para Chile. El Comité Paralímpico de Chile anunció a los abanderados del Team para Chile para los Juegos para Suramericanos en Valledupar 2026. El seleccionado nacional Jorge Carinao y la paraatleta María Jesús Lara de Cauquenes fueron los elegidos para liderar a la delegación durante la ceremonia inaugural. La noticia fue comunicada por el presidente del Comité Paralímpico de Chile, Sebastián Villavicencio, mediante una videollamada. Mientras María Jesús Lara recibió la sorpresa en plena jornada de clase, Jorge Carinao fue informado durante uno de sus entrenamientos. María Jesús es oriunda de Cauquenes, fue una de las máximas figuras de los Juegos Panamericanos Juveniles Chile 2025, donde ganó 3 medallas de oro en paraatletismo tras imponerse en las pruebas de 100, 200 y 400 metros planos con solo 16 años. También debutó el año 2025 en el Mundial de Paraatletismo realizado en la India, consolidándose como una de las principales promesas del Team para Chile con miras a los Juegos Paralímpicos de Los Ángeles 2028. Así que la delegación chilena viajará a Colombia desde el 21 de junio para concentrarse en Barranquilla antes de trasladarse a Valledupar, donde disputará los Juegos para Suramericanos entre el 5 y el 15 de julio. un saludo cordialísimo para María Jesús Lara, su familia y su entrenador por este logro alcanzado. Las 13 horas con 53 minutos, autoridades inspeccionan trabajos de encauzamiento en los ríos Ancoa y Achibueno para reforzar la seguridad ante crecidas. Con el objetivo de fortalecer las medidas preventivas frente a eventuales crecidas de los cauces durante la temporada de invierno, el delegado presidencial provincial de Linares, Cristian González, junto a la Seremi de Obras Públicas, Yanna Cancino, y el encargado provincial de Senapred, Rodrigo Serrano, realizaron una visita inspectiva a los trabajos de encauzamiento que se ejecutan

0: pasado 5 de junio dentro de los plazos establecidos. Las autoridades reiteraron el compromiso de continuar monitoreando los puntos críticos de la provincia y avanzar en acciones preventivas que permitan resguardar a las comunidades y la infraestructura ante futuros eventos climáticos. Bueno, esto viene a complementar, amigas y amigos auditores, el encauzamiento que ya se hizo, ¿no es cierto?, en el sector norte de nuestra región, específicamente en el río Mataquito, a la espera de lo que será el próximo invierno de este 2026, que dicen que viene bastante bravo. Ya estamos en las 13 horas con 54 minutos y medio y estamos revisando las noticias de Talca y la región del Maule. También desde las 10 de la mañana cada hora estamos con noticias y bueno, cuando las circunstancias así lo ameritan, nuestras unidades móviles están informando de lo que acontece en Talca y la región. Lo destacábamos en titulares, más de 800 estudiantes de tres comunas de la región del Maule son beneficiados con el programa Escuela Saludable. La iniciativa de la JUNAE, Junta Nacional de Auxilio Escolar y Beca, es parte de una estrategia nacional que incluye talleres, jornadas educativas y actividades en torno a la alimentación saludable y el deporte, con una inversión que supera los 57 millones de pesos. Este programa busca que estudiantes de establecimientos públicos y subvencionados por el Estado vivan experiencias que fomenten una vida activa y saludable desde muy temprana edad, a través del juego, el movimiento y actividades recreativas, deportivas, artísticas y educativas. Niños y niñas pueden aprender, disfrutar y valorar hábitos como la actividad física, la alimentación saludable, el autocuidado, el cuidado del medio ambiente y la sana convivencia. Es un programa que fomenta el deporte y la alimentación saludable. Además, esta iniciativa se integra a una estrategia regional más amplia que también permitirá desarrollar el programa en establecimientos educacionales de las comunas de San Clemente, de Chanco y de Sagrada Familia, beneficiando a más de 800 estudiantes de estas tres comunas. Muy bien, y con esta gratísima noticia, para que vamos a disfrutar de los partidos del Mundial, ¿no es cierto?, que ya continúan en este segundo día. Son las 13 horas con 56 minutos, pero antes usted tiene que informarse de lo que pasa en el deporte local. Ya viene el gigante deportivo. Por nuestra parte, gracias y que tengan un muy buen fin de semana. ¡Felicidades!
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3: 13 horas, 58 minutos.
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2: 14 horas en punto.
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5: Catorce horas con 2 minutos, bienvenidos y bienvenidas hasta la entrega informativa del Gigante, edición central de hoy viernes 12 de junio del año 2026, ya casi completando una nueva semana en la entrega informativa. En sus distintas ediciones, el Gigante matinal que va por Amiga 1020 a las 8 de la mañana, y esta es la edición central que va por Amiga 1020 AM y Mágica 89.5 FM, y también en todas nuestras plataformas a través de la www.gigantedeportivo.cl. Con la dirección y producción de Víctor Díaz, el trabajo en la sala de sonido de Roberto Ramos en el mando de los controles. Y también saludamos a quienes interactúan a diario en el tablón virtual, a quienes son seguidores del Gigante en Amiga y Mágica. Estamos ya compartiendo el trabajo periodístico junto a nuestro compañero Labores en la jornada de día viernes, el periodista Félix Ruiz. ¿Cómo te va, Félix? Bienvenido, buenas tardes.
6: Buenas tardes, Oscar. El saludo para toda la audiencia, el saludo para Roberto Ramos. Ya estamos como cada día para poder darle a conocer todo lo que está pasando con Rangers, y en un día en el que el equipo talquino disputó un duelo amistoso ahí en Flor del Llano, jornada en que se termina la intertemporada por 5 días, de acuerdo a la disposición del club talquino. Así que vamos a estar contándole de lo que ocurrió en ese duelo que lo ganó Rangers sobre Colchagua. Todos los detalles los vamos a tener ahora, y además comentarles de lo que está ocurriendo con el tema de fichajes, Oscar, que es el tema que tanto le importa a nuestra audiencia. Así que vamos a estar leyendo sus mensajes. Yo ya estaba compartiendo la transmisión del Gigante Deportivo en Facebook, y además estamos en las distintas plataformas, Oscar Castillo Araya.
5: Sí, enfrentó a Deportes Colchagua, digamos que es el equipo sublíder del Grupo Sur de la competencia de la Segunda División Profesional. Está puntero de Provincial Osorno con 19 puntos. puntos, segundo Deportes Colchagua con 18. Aprovechando que este fin de semana no hay fecha regular en el campeonato de la segunda división, solo se va a disputar un partido pendiente el próximo domingo de la fecha 2 de la primera rueda del campeonato entre Deportes Linares y el equipo de Lota Schumacher, el cuadro de Coronel. Todo esto el domingo desde las 4 de la tarde en el estadio Tucapel Bustamante Lastra en Linares. Entonces, aprovechando este receso, la competencia regular de la segunda división, Deportes Colchagua acogió este desafío y enfrentó a Ringers en partido de carácter amistoso interno, 3 tiempos de 30 minutos en el complejo deportivo Flor del Llano y a puertas cerradas en aquel duelo. Un equipo de la primera B de la Liga de Ascenso como Ringers y otro de la segunda división como es el caso de Deportes Colchagua. Y hubo uno que por ahí se mostró bien en el día de hoy y se le abrió el arco claramente. Ya Félix nos va a entregar detalles de lo que fue la actuación del equipo rojinegro.
6: Porque tal como lo dice Oscar, muchos criticamos a lo que ha hecho la campaña. Bueno, en realidad fue pésimo lo que ha hecho Rangers en la primera parte, y uno de los jugadores que no ha cumplido era José Tomás Herrera, que no podía marcar goles, y en esta oportunidad Oscar se matriculó con un doblete Tomás, y además el otro que está siendo criticado es Gary Moya, y marcó, así que 3-1 fue el triunfo de Rangers de Talca.
5: Sí, apuntemos que le viene bien ese escenario de la segunda división a José Tomás Herrera, porque él venía precedente y con el cartel de haber sido artillero de General Velázquez en esta competencia, precisamente en la segunda división, anotando 17 goles en la última temporada. Ojo, que si él está buscando nuevos horizontes, pudiese haber generado cierto grado de interés en la gente de Deportes Colchagua, Félix, el haber anotado 2 goles con la camiseta de Rangers de Talca.
6: En este partido amistoso, luego de lo que fue la intertemporada, días de exigencia, dobles turnos, de todo un poco tuvo esta intertemporada encabezada por el técnico Ivo Basay. 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
5: De esta manera Rangers está completando su primera semana de trabajo de intertemporada, después de haber disputado su último partido como local el pasado sábado en el Bicentenario Iván Azócar Bernales, en la fecha 15 en la Liga de Ascenso, cayendo frente al conjunto de Deportes Santa Cruz por la cuenta mínima. Ya está completando esta primera semana, esta semana de intertemporada, concentración total en el complejo deportivo Flor del Llano, y con este amistoso que hoy a puerta cerrada le ha ganado a Deportes Colchagua, equipo de la segunda división, por 3-1, con un doblete de José Tomás Herrera y una anotación de Gary Moya para reinsertarse en la competencia el próximo sábado 20 de junio, contar de las 6 de la tarde aquí en Talca, enfrentando a Deportes a la UDE Conce, en el marco de la tercera fecha Grupo F de la Copa Chile.
6: 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Así que en esta edición del Gigante, Oscar, además tenemos un invitado especial para esta jornada, para poder conversar un ratito de lo que ha sido esta intertemporada, del partido amistoso, de los fichajes, en qué etapa está Rangers. Y para eso saludamos al gerente deportivo, el director deportivo, Fabián Marzuca. Agradecido, Fabián, por recibir el llamado de Gigante Deportivo, y cuéntenos un poquito, entremos a la cancha de inmediato. ¿Qué le pareció ese partido amistoso que nosotros estábamos analizando? Cuéntenos un poquito de lo que fue esta brega contra el cuadro de Colchagua. ¿Cómo le va? Buenas tardes.
7: Muy buenas tardes. Oiga, primero muchas gracias por la posibilidad de poder hablar. La idea, como lo habíamos comentado con todos los medios, era poder tener una relación directa también con los medios y poder, bueno, ir informando, ir conociendo los procesos deportivos del club, para que ustedes también puedan informando a toda la gente y todos los hinchas que siguen los medios que están cerca del club. Así que muchas gracias por eso.
5: Sí, Fabián,
7: el partido, hablemos de fútbol.
6: Eso.
7: Hablemos de fútbol. Fue un partido, bueno, tuvimos una intertemporada bien, bien buena, en donde el club pudo hacer un par de actividades grupales en búsqueda también de concientizar y también buscar una vuelta a la situación actual de la primera rueda. y lógicamente que el entrenador, pues, creo que por primera vez el entrenador Ivo ha tenido tiempo de poder, como se dice en buen chileno, echar mano a la parte deportiva, tener el tiempo y la tranquilidad de poder evaluar otro tipo de situaciones. Él llegó a una situación muy, muy, muy urgente de presentar un partido rápidamente y después jugar otro partido de mucha presión rápidamente, y este tiempo le ha podido dar algún tipo de información y obviamente ir evaluando posibilidades. Entonces hoy día tuvimos para el cierre de esta intertemporada un partido con Deportes Colchagua, como bien ustedes decían, que se jugó en tres tiempos de 30 minutos y se ganó 3-1, y que en el primer tiempo participaron jugadores que habían tenido mayor carga durante el año, que habían tenido más participación, y en los últimos dos tiempos jugadores que no habían tenido tantas posibilidades de jugar, y que eso obviamente era una muy buena evaluación para el entrenador, para que pudiera haber posibilidades y evaluar jugadores que a lo mejor no había tenido tanto tiempo de conocer competitivamente. Así que fue un buen cierre de semana. Y obviamente un buen feedback para lo que pueda venir ahora en lo que es Copa Chile.
5: Sí, junto con saludarlo, Fabián Oscar Castillo por acá. Entremos a la otra materia ahora, la que tiene que ver con las gestiones para la conformación del plantel de cara a la segunda rueda. Sí. Le quiero preguntar, más que nombre, más que posiciones, como una primera interrogante respecto a que Rengel parte igual que todos los clubes con la opción de incorporar tres nuevos elementos. Se presenta la opción de un cuarto con la situación de Javier Araya, y también preguntarle si eso está absolutamente oficializado y se podría seguir aumentando o no, o hasta qué cantidad se va a llegar en materia de incorporaciones para la segunda rueda del campeonato.
7: Bien, como usted dice, don Oscar, el tema de reglamentario, o sea, totalmente administrativo, este mercado te permite reforzar inicialmente tres refuerzos, de los cuales uno ya es Iván Rosa, o sea, él es contemplado dentro de los tres refuerzos, o sea, oficialmente tenemos dos refuerzos más dentro de la primera brecha de mercado. Posteriormente a eso está, como dice usted bien, Javier Araya, que ya fueron presentados sus papeles de deshabilitación por la situación médica de él, inhabilitante para jugar durante el tiempo determinado que permite reemplazarlo como jugador dentro de la planilla de juego. Yeah. Y eso permitiría un cuarto cupo dentro del proceso.
5: ¿Respuesta de eso ahí ya?
7: Sí, eso está en el proceso, hoy día ya está en la comisión médica. Tendríamos que tener respuesta entre hoy día, hoy, y yo creo que va a más tardar lunes. Yeah. Oficialmente, pero debería estar muy avanzado para un punto positivo. Okay. O sea, deberíamos estar poder contando el cuarto cubo, pero oficialmente, concretamente, hoy no tenemos todavía la respuesta oficialmente. Yeah. Bien, eso lo está viendo directorio con la NFP directamente.
5: ¿Y de ahí más?
7: Y de ahí, bueno, reglamentariamente hay posibilidades que te hable el mercado. Hoy día no tenemos nada más concreto de poder habilitar otro punto, pero sí hay posibilidades de devolución de préstamo y también de jugador transferido a primera división. Yeah. Eso es reglamentariamente. O sea, si hay un jugador de Rangers que es de interés de un equipo de primera división y esa transferencia temporal o definitiva se concreta, podría abrir un cupo más. O si hay un jugador de préstamo de un club y se define que el club de origen, es decir, el club que nos presta ese jugador, pide de forma anticipada el término del préstamo, eso podría abrir también un cupo más. Pero sobre esas situaciones no hay nada concreto.
5: No hay nada concreto, pero sí hay algo ahí desarrollándose.
7: Sí, se podrían abrir esas posibilidades. O sea, nosotros por lo menos como club sí estaríamos abiertos a poder estudiar algún tipo de eso o poder avanzar. Pero obviamente esto también depende mucho de los clubes de primera división. O sea, que exista un interés de un club de primera división en uno de los dos casos.
5: Ok.
6: Fabián, bueno, es claro que en esta época hay harto rumor, trascendido, pero quería preguntarle, más allá de los jugadores que van a llegar, si nos podría descartar, porque hay una danza, por ejemplo, Ramiro González se habla, ¿era tan así eso?
7: No era tan así. No sé cómo llegó ese nombre del club, por lo menos no por un interés nuestro, sino tampoco por un interés del jugador, por lo que entiendo.
6: ¿Y Guanchope Ávila?
7: No, Guanchope Ávila tampoco está dentro de las posibilidades nuestras, por lo menos inicialmente. Hoy día no estamos avanzando con esos nombres.
6: Ya, ¿y cuándo podríamos tener novedades con el tema de refuerzo? Usted sabe que lo que más pregunta el hincha es eso.
7: No, y yo soy, y por eso también tengo el interés de conversar con usted y con otros medios sobre esto, porque quiero también mantener informada a la ciudad. Si acá es importante que la ciudad nos siga apoyando como nos ha apoyado todo este año, y para eso también tenemos que dar puntos de positivos, de esperanza y de mejora a lo que fue la primera rueda, y eso obviamente tiene una relación directa con los refuerzos. O sea, eso estamos trabajando muy seriamente y 24/7, como se dice, por conseguir las mejores opciones. Pero también creo que la gente entienda y que los medios entiendan que este mercado es muy complejo, porque primero, nosotros tenemos dos posibilidades de incorporar primero extranjeros. Bien, o sea, tenemos dos cupos extranjeros que pueden venir al club. ¿Qué pasa con los extranjeros? Que los extranjeros están jugando en otras ligas, en ligas que nos interesan. Por ejemplo, como la primera B Nacional, jugadores que hemos seguido primera B Nacional, jugadores que están en primera edición, que a lo mejor terminaron la primera rueda, que hoy día están en proceso de intertemporada, pero que hay que convencer de venir a Rangers. Es la situación actual de Rangers. Equipos de otros mercados que también están en competencia. Entonces, hay un tiempo que nosotros tenemos la urgencia y el apuro de poder asumir lo antes posible los refuerzos, pero hay un tema también que tiene que ver con que tienen que terminar el proceso de primera rueda también en otras competencias. Entonces, eso obviamente hace que, a pesar de que nosotros podamos tener algún nombre de interés y a lo mejor hasta un preacuerdo o saber que las condiciones que el jugador necesite nosotros podemos dar, podemos llegar a un punto, hay un tema de tiempo que no controlamos nosotros. Eso es como un punto, y por eso yo creo que se ha demorado mucho, a lo mejor poder incorporar nombres extranjeros. Bien, así como decir, ¿por qué los extranjeros no han llegado? Porque los extranjeros están jugando. Esa es la pregunta. Y nosotros no estamos dispuestos, y uno de los puntos que no hemos puesto como club, es no estamos dispuestos a traer jugadores que no tengan ritmo competitivo. O sea, no sacar a un jugador de retiro o un jugador que no tenga algún tipo de participación relativamente importante en un club, no va a ser una opción en Rangers, ¿bien? Porque entendemos la sensibilidad y la necesidad urgente de sumar jerarquía y jugar rendimiento. ¿Se entiende? Entonces, desde ese punto, nosotros creemos que ya la próxima semana podríamos tener a lo mejor avances y a lo mejor muy cerca de poder dar nombre y concretar posibilidades, por lo menos extranjeras. Y eso después abriría posibilidades nacionales. Que es con lo que me preguntaba don Oscar, que tiene que ver con tema de cuántas personas podemos habilitar o deshabilitar o concretar ese tipo de opciones que nos permite abrir más cupos, y que todo eso van a ser obviamente jugadores nacionales.
6: Fabián, y bueno, hablamos de los que podrían llegar. ¿Hay opciones de que algún jugador pueda salir de Rangers? Se habló de José Tomás Herrera, que podía ir a algún equipo de la segunda división profesional, que el Rayo Ibáñez podía emigrar. ¿Qué va a pasar con José Navarrete? ¿Continuará acá en Rangers? Algunas interrogantes que nos consulten.
7: Perdóneme, me atoré. sí, primero, a ver. Lo de Ignacio Ibáñez, por lo menos nosotros oficialmente como club no tenemos una oferta formal con el jugador, con algún interés de primera edición de un jugador. Y hoy día también es un jugador que hoy día está siendo considerado dentro de los jugadores principales de la primera rueda. Entonces, por lo menos no cierro una posibilidad con Ignacio ni con ningún jugador del plantel, pero oficialmente no hay ninguna oferta concreta de salir a primera división. Bien, o sea, eso es como lo oficial que te podría decir sobre lo del Nacho. Después me comentaste de José Tomás Herrera. José Tomás Herrera es cierto que tiene intereses de clubes de segunda profesional, de muchos clubes de segunda profesional, pero el jugador está entrenando con dedicación acá. Él no ha transmitido querer irse del club inmediatamente. No significa que no pueda ser una opción dentro de la próxima semana, eso es flexible, pero la interrogante actual es que hoy día José es jugador del plantel y hoy día hizo dos goles en el entrenamiento y sigue siendo parte del plantel profesional. Bien. Y el tercer punto de José Navarrete va a seguir siendo jugador de nuestro plantel, no va a ser desvinculado por la situación que principalmente por la situación que pasó el fin de semana. José fue sentado en la oficina nuestra por medio del club y se le hizo entender y se le dejó súper claro que los actos reactivos que tuvo él, fuera del por qué y los motivos de por qué fueron, y que los podemos entender, pero que sus actos reactivos no son los que nosotros queremos alineados al club. y eso quedó, le quedó súper claro. Él también está súper arrepentido de la situación. Quería pedir disculpas y está dispuesto a pedir disculpas ante esta eventualidad. O sea, se sentía muy avergonzado por lo que acaba de realizar, pero fue una decisión en conjunto de decir, ¿sabes qué? Tú dedícate a hacer lo que tienes que hacer, ya dejemos de sacar comunicados y situaciones que no tienen que ver solamente con lo extradeportivo, queremos enfocarnos en lo deportivo, enfócate en lo deportivo y responde dentro de la cancha, o sea, rinde. Eso es lo que necesitamos para la segunda rueda y eso es lo que realmente la gente yo creo que tiene que esperar, que si te toca en la segunda rueda jugar, rinda, si nos ayudes a ganar. Y si esta situación es preguntada, yo voy a transmitir directamente que tú estás arrepentido porque es así y que hay que pedir disculpas y que en algún momento a lo mejor lo vas a hacer. Pero la mejor disculpa que tú puedes pedir es respondiendo en la cancha. Entonces hoy día creo que nosotros queremos también empezar a mirar, Félix y don Oscar, y a todos los hinchas que nos están escuchando, de verdad creo que tenemos que empezar a mirar la esperanza de revertir esta situación, trabajar en función a revertir esta situación, porque Rangers es un club muy grande para estar acá y tenemos que trabajar y tener todas las fuerzas unidas para poder sacar esta situación adelante, revertir como primera instancia, no descender y poder proyectar un 2026 en mejores condiciones. Entonces nuestro foco está realmente puesto ahí y en dejar de tener algún tipo de situación extradeportiva que ya no queremos tener más.
5: Fabián, ¿cuál es la planificación a partir de haber cerrado hoy con este amistoso frente a Deportes Colchagua, pensando que el próximo sábado tienen un compromiso en el marco de la Copa Chile jugando frente a la U de Conce acá en Talca? ¿Cómo se vienen los próximos días a partir, por ejemplo, de mañana sábado?
7: Mira, la planificación que programaron nuestro cuerpo técnico, se liberaron los jugadores después de la intertemporada de hoy día hasta el día lunes. El día lunes nos reencontramos todos con entrenamiento para la preparación del día sábado, como dice usted. O sea, tendremos de lunes a viernes hasta el día del partido y este fin de semana están en libertad para poder estar con su familia y un pequeño descanso después de esta intertemporada tan intensa que se realizó.
5: ¿Qué mirada le va a dar Ivo y usted también a los partidos de Copa Chile?
7: Perdone, ¿cómo no le escuché?
5: ¿Qué mirada le van a dar a los partidos de la Copa Chile, tanto usted como el propio técnico?
7: Sí, lo primero es que tenemos que tener una mirada competitiva. O sea, creo que Rangers por historia y por institución siempre tiene que salir a la cancha a ganar e intentar competir. Lógicamente también estos procesos te permiten evaluar jugadores, probablemente iba a tener también inquietudes sobre algunos jugadores que no han tenido tanta participación y que va a querer ver. Reglamentariamente también hay dos sub-21 y dos sub-18 que tienen que estar citados y que entre ellos tienen que cumplir 135 minutos, entonces también va a haber oportunidad de ver jugadores jóvenes que a lo mejor no han tenido participación durante el torneo o mucha participación durante el torneo. Entonces creo que es un proceso que sí o sí tenemos que competir, porque tenemos que tener ese espíritu competitivo de querer ganar y de representar a nuestra institución de la mejor forma, pero también es un proceso de evaluar a lo mejor jugadores o en algunas posiciones que probablemente no han tenido tanta participación, para ver qué nos pueden entregar en la segunda rueda, que es el verdadero o el mayor foco que tenemos, lógicamente, que es revertir la situación deportiva.
6: Fabián, y lo último, agradeciéndole el tiempo en esta conversación con el gigante deportivo. ¿Cómo, Fabián? Bien.
5: Agradecernos,
7: no,
5: dice.
7: Ah, no, está bien. También por este espacio.
6: Sí, y lo que le quería preguntar en la última interrogante es de los lesionados. ¿Qué pasa con Labrín, Méndez, que primero se hablaban 3 meses, 4 meses, pero pasan los meses, pasan las semanas y aún no hay claridad?
7: No, lo de Méndez, yo no me podría hacer cargo de lo que fue los tiempos que a lo mejor expusieron de Méndez antes de mi llegada. O sea, Méndez tuvo un corte de ligamento cruzado y un corte de ligamento cruzado son 6 meses, mínimo. O sea, ese es el tiempo que debería tener. Eso va a depender siempre de la evaluación del jugador, de cómo va desarrollándose y todo. Hoy ya están los dos en un reintegro deportivo, ya están los dos corriendo en cancha, todavía no entran en ese reintegro tan deportivo estar con el grupo, pero van con una muy buena evaluación. Probablemente, el que va a tener la recuperación más temprana es Carlos está en la última etapa de su recuperación, ha tenido muy buenos exámenes, ayer tuvo exámenes y ha tenido muy buenos exámenes. Muy probablemente hay fecha para fines de julio, principios de agosto, o sea, cuarta, tercera fecha. Yo creo que él ya debería estar, si es que todo avanza, y esperemos que así sea, todo avanza bien, debería estar disponible para poder entrenar de forma normal con el grupo y ponerse a disposición del entrenador. Esos son como los plazos. Y Juan, un mes más que eso. Eso es como lo que... Ahora, como digo, esto es súper flexible. Los jugadores pueden avanzar un poquito más rápido o también un poquito más lento. Eso tiene que ver mucho con cada composición y cada persona y cómo evoluciona en su cuerpo. Es algo incontrolable, pero los plazos van a estar ahí.
5: ¿Se salva Rengel?
7: Los dos deberían poder volver a jugar pronto, relativamente pronto, van a poder jugar la segunda rueda. O algunos partidos, por lo menos, la segunda rueda.
5: Junto con despedirlo, agradecer su gentileza, ¿se salva Rangers?
7: Nos salvamos.
6: Okay. Esa es la actitud positiva del director deportivo, el gerente deportivo Fabián Marzuca, quien dialoga con el gigante deportivo. Más de 31 años en la cancha, siguiendo la huella del Piucano. Así que estaremos ahí en contacto, Fabián. Que sean buenas semanas. Y lo único que quiere el hincha que ha seguido a la escuadra talquina por todos los escenarios del país es que este equipo pueda mantener la categoría. Así que ahí estaremos en contacto y agradecido, Fabián.
7: Agradecido a usted y sobre todo aprovechar el medio para agradecer a la gente y que nos sigan apoyando. Sé que ha sido duro, han estado a la altura y nosotros vamos a empezar a responder la segunda rueda. Así que vamos adelante. Un abrazo.
6: Saludos, abrazos para Fabián Marzuca, que dialogó con el gigante deportivo. 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En el gigante nos indica la hora 14:25. Luego de la conversación con Fabián Marzuca, seguimos analizando todo lo que tuvo que ver con el amistoso, los fichajes y lo que usted quiere saber a la vuelta. Así que ya seguimos con más Gigante Deportivo.
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5: Vocería oficial del Gigante, o de Rengue, mejor dicho, su gerente deportivo Fabián Marzuga, a través de los micrófonos del Gigante. Situación reglamentaria oficial de incorporaciones de cara a la segunda rueda del campeonato. Cupo habilitado por la NFP, 3 incorporaciones. Rangers está gestionando una cuarta incorporación, para lo cual se produjo la deshabilitación y presentación de antecedentes médicos del canterano Javier Araya. Antecedentes que ya están en la comisión médica de la NFP en evaluación y, según ha trascendido, vendría con una respuesta positiva, la cual aún no se origina. Si entre lunes y martes o en el día de hoy o durante el fin de semana se va a tener esa información. De ratificarse aquello, aumentaría a 4 los cupos disponibles para la segunda rueda del campeonato, de los cuales ya está uno tomado con el volante mixto ex Deportes de Antofagasta, Iván Rosa. Pueden haber nuevas opciones de una quinta habilitación o de una quinta incorporación que tiene dos aristas. Una, que a Rengue le llegue alguna oferta, que según Fabián Marzuca hasta el día de hoy no ha aparecido de manera oficial, por contar en un equipo de la primera división por el Rayo Ignacio Ibáñez. Y la otra arista que tiene que ver con una nueva habilitación adicional.
0: Podrían ser seis con lo que tú dices.
5: Sí, tiene que ver con la devolución de un futbolista que se encuentra a préstamo en Rengues y que su club de origen lo solicite formalmente de retorno, que dé por terminado la sesión del préstamo. Eso también te posibilita.
0: Matías Cortés o Diego Plaza. Y ahí entra también lo de Matías Cortés porque no le gustaría el hueso Diego Basay, pero Rangers tendría que hacerse cargo del sueldo del jugador de aquí a fin de año.
5: Claro, o sea,
0: para poder habilitar ese sexto cupo o quinto, de acuerdo, sí, a lo que pasó, lo que sea.
5: Son tres, sí, son casi cuatro, y yo creo que se va a dar el quinto por una de las dos aristas. Claro. Más me inclino, te lo decía durante la pausa, más me inclino por la devolución de un préstamo. Y derechamente me parece que la opción de devolución de préstamo va a pasar por Matías Cortés, que retorne a Deportes La Serena. Y entonces ahí Rangers tendría una quinta incorporación. No sé si se va a dar lo de el Rayo Ibáñez partiendo algún equipo de primera división, pero sí tengo la certeza, Félix, de que sí va a ocurrir lo de la devolución de préstamo.
0: Y en eso están trabajando en Rangers y por eso queríamos escuchar la palabra de Fabián Marzuca para que nos entregara todos los últimos antecedentes. 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Ya vamos al tablón en virtual. Calma, muchachos. Ya daremos a conocer su pálpito, su testimonio, su opinión. 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
5: Y también el gerente deportivo de Rangers, Fabián Marzuca, ha descartado absolutamente una eventual posible llegada de Ramiro González, un defensa central argentino nacionalizado chileno que se encuentra militando en Everton de Viña del Mar. Ha descartado también absolutamente alguna opción de Huanchope Ávila, el delantero argentino. Ha descartado la partida de José Navarrete, con quien dijo se sostuvo una reunión ahí, feito, cara a cara, en las instalaciones de la concentración de Rengue, analizando y abordando su temática. El futbolista continúa. Dice no tener tampoco muchas señales de la partida de José Tomás Herrera del equipo rojinegro. Señaló que están mirando al mercado de la Primera B Nacional Argentina y también a la Primera División del fútbol argentino. Señala de que los dos cupos oficialmente en el día de hoy disponibles, porque ya fue tomado uno de los tres con Iván Rosa, serán extranjeros. Y el resto de los cupos adicionales, sea un cuarto, una vez que se sentencie la situación de Javier Araya, sea un quinto, con la posibilidad de la devolución de un préstamo, serán elementos nacionales, ha señalado precisamente Fabián Marzuca, el gerente deportivo en Rengue, que además ratificó que a partir de hoy, al mediodía, una vez terminado este amistoso, hay liberación del plantel de Rengue. Por la tarde de hoy viernes, sábado y domingo, retoma los entrenamientos el próximo lunes.
0: Ya pensando en lo que va a ser la competencia copera de la Copa Chile. Nos vamos al tablón en virtual. Juan López dice, estos personajes a uno le toman el peso al caso Rangers. Despierten, esto es prioridad. Nos vamos del profesionalismo. Don Edmundo Apablaza dice, saludos a todos los panelistas del programa, se escucha muy bien en Concepción. Un gran saludo al profesor que siempre ahí está atento a lo que pasa con Rangers. Héctor Manuel Pozo, hagan un esfuerzo los dirigentes y traigan de primer nivel los refuerzos, no lo que bota la ola. Yo creo que de eso va a depender mucho de la continuidad o no Rangers en esta categoría, de los fichajes que lleguen a esta parte tan importante del torneo.
5: No traeremos jugadores sin ritmo competitivo, afirmó Marzuca en el primer bloque del Gigante.
0: Juan Meléndez dice, bien Marzuca, ese es el optimismo, no puros dardos de mala leche, apoyar es el lema. Rodrigo Orellana, hola señores comentaristas, hay que dejar atrás lo hecho, lo sucedido y reforzar el plantel. Saludo para él. Juan Lara, saludo don Juan, dice, hola Chinito, hola Félix, me parece bien lo que dice el dirigente en estos momentos, se necesita mucha unidad y mucho trabajo.
6: Juan Carlos, buen discurso de Marzuca, pero se debe transformar en buenas acciones y buenos resultados. Juan Carlos Martínez, ¿por qué no le piden el favor a un equipo de primera que se lleve a Gary Moya? Ustedes le siguen pagando el sueldo acá en Rangers. Es lo que decíamos, las opciones que se dan es que Matías Cortés, por ejemplo, vaya, pero Rangers tiene que pagarle el sueldo. Y ahí tendría que ocurrir lo mismo, que algún equipo de primera división se interese en alguno de los integrantes de esta plantilla.
1: Sí, y ahora lo otro, Félix, es lo siguiente, que se pueden aumentar los cupos, las posibilidades de traer fichajes, pero eso depende también si Rangers logra materializar nuevas incorporaciones, porque hasta el momento ha sido bastante complejo el mercado.
6: Sí, y lo ratificaba ahí Marzuca. Pedretti Acuña pregunta si hizo 2 goles José Tomás Herrera. Así es, se fue 3-1 el triunfo de Rangers sobre el equipo de Colchagua, partido amistoso disputado ahí en Flor del Llano, con 3 tiempos de 30 minutos. Héctor Manuel Pozo, Felipe Alberto Méndez nos saluda, Jesús Sancle nos dice que cuánto están Labrini y Méndez, y ahí nosotros le preguntamos, de igual manera responde, así que aún le queda a los 12 jugadores.
1: Dijo que Labrín sería a fines de agosto, primeros días de septiembre, y lo de Méndez dijo un mes más de lo de Labrín. Lo que él calcula en este momento, porque también consignaba Marzuca de que esto es inestable, puede ser más o puede ser menos.
6: Imagínate, Labrín 2 meses más y 3
1: sí,
6: por lo menos.
1: El campeonato parte recién el 19-20 de julio, o sea, podría estar para cuarta o quinta fecha, dijo Marzuca.
6: La señora Lidia Garrido nos saluda. Saludos, Gigante Deportivo. Vamos, Rangers, a levantar cabeza y a mover luego para tener los jugadores. Juan Carlos, Miguel Olivares. La señora Teresa Carreño dice que jugaron a puertas cerradas. Claro, José Díaz nos saluda. A todos les mandamos un gran saludo a esta hora de la tarde por estar ahí escuchando e informándose con nosotros. 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
1: Apuntemos de que para Copa Chile manejamos la información en El Gigante de que los fichajes que vayan incorporando los clubes pueden jugar en esta fase de la Copa Chile. Lo otro es que las convocatorias aumentan de 18 a 20 futbolistas por partido. Es decir, está la opción de llevar 9 hombres en la alternativa. Tercero, de que dentro de la nómina de los 20 citados deben aparecer mínimo 2 jugadores chilenos nacidos a partir del 1 de enero del año 2005, es decir, de la categoría sub-21, y 2 jugadores chilenos nacidos a partir del 1 de enero del año 2007, vale decir, de la categoría sub-19, y que en algún momento del partido deben coincidir en cancha 2 elementos nacidos en el año 2005, es decir, sub-21, y deben sumar en conjunto 130 minutos del total del partido. Así que esas son algunas consideraciones. En Copa Chile, Rangers, frente a Curicó Unido, utilizó como titulares a Pablo Mora y a Tomás Gómez, y llevó dentro de la nómina de los 20 citados a Martín Rosales y a Darío Silva. Eso es lo que utilizó para ambos duelos de Copa Chile para cumplir con lo que te exigen las bases de este campeonato, Félix, que se va a reanudar el próximo sábado cuando Rangers se enfrenta aquí en Talca a la Universidad de Conce.
6: Y recordar que terminó la intertemporada, el proceso de concentración que duró 5 días allá en Flor del Llano. No, todo terminó con este partido amistoso. ¿Cuál fue el resultado? 3-1 en favor del equipo talquino. 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En esta edición del Gigante Deportivo, de esta jornada de día 12 de junio del 2026.
1: Y también tiene actividad hoy el fútbol formativo de Rangers. Digamos que la categoría juvenil del fútbol femenino va a jugar un playoff por los octavos de final de esta competencia, enfrentando hoy viernes a contar de las 16 horas en la cancha 4 del Huachipato Calde Talcahuano al equipo local de Huachipato. En tanto que por el ascenso femenino, en un ratito más, ya quedan minutos, por la fecha 14 en Pichidegua, Estadio Municipal, desde las 3 de la tarde, fecha 14 del ascenso femenino, Rangers va a enfrentar al local Deporte Santa Cruz.
6: A esta hora saludamos a Alan Vázquez Poblete, que está en San Javier escuchando. Mauro 80 igual nos manda saludos. Rubén Tapi dice buenas tardes, que Rangers juegue Copa Chile con suplentes y canteranos, no se vaya a lesionar algún titular. Raúl Faúndez dice, vamos mi querido Rangerito, vamos con todo, es posible, siempre fe. Rodrigo Orellana, esperando que los dirigentes regulen las entradas y bajen su valor por los hechos acontecidos, una pésima campaña. Juan López nos manda saludos. Cristian Ricci nos comenta de que está en Rancagua, buen programa, dice saludos. Nos vamos al barrio norte de Talca, allá está el Pato Rodríguez, nos dice buenas tardes Félix y al panel del Gigante, saludos y vayan por Caroca, dice, si nadie quiere venir, Caroca está ahí presto para colocarse la rojinegra. Cristian Quinteros igual tiene problemas con los laterales, por lo que hablamos de Matías Cortés, y le ha costado encontrar, porque incluso terminó jugando a Renato Valenzuela como lateral por derecha, siendo que tiene a José Navarrete y Kevin Vázquez por esa zona.
1: Sí, con perfil cambiado también Kevin Vázquez, que
6: aparece al lado izquierdo. Siento que tiene a Matías Cortés y a Agustín Mora, pero de acuerdo a lo que hemos dialogado, hemos conversado en la interna con el Hueso Basay, lo que hablaba ahí en Calama, lo que me decía que a Mora le gustaba un poquito más en la vocación ofensiva, no sí. tanto como lateral, era lo que hacía en la proyección. De hecho, en su mejor momento en la proyección, Agustín Mora transitaba de tres cuartos de cancha hacia arriba, no como defensor. Juan Meléndez nos manda saludos, Rodrigo Orellana, Juan Lara, así que muchos mensajes, Chinito, hasta ahora.
1: Sí, antes de irnos a la pausa en el Gigante, en Amiga y Mágica, Pildorita Internacional, Copa del Mundo, México, Canadá y Estados Unidos 2026. Ayer se disputaron los dos primeros partidos del Grupo A. México, el local, le ganó por 2-0 a Sudáfrica, en tanto que por la noche Corea del Sur derrotó a República Checa por 2-1. Hoy es el turno del Grupo B, a las 15 horas Canadá contra Bosnia, en un ratito más, y a las 21 horas 9 de la noche debuta el primer sudamericano. Paraguay enfrenta al local Estados Unidos. Ambos partidos de hoy, 15-21 horas, serán emitidos por televisión abierta, Chilevisión.
6: Así que estamos en modo mundial, la cita planetaria, pero con la roja, linda y querida, solamente mirando por la TV. Así que esperemos que tener revancha para en un próximo mundial estar presente. 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En el Gigante nos indica la hora 14:50. Vayan dejando más comentarios porque a la vuelta vamos a seguir leyendo su opinión y además analizando lo que ocurre con Rangers y el presente del cuadro piducano.
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7: Hace casi una semana, el día sábado, contra el equipo de Santa Cruz, Ivo Basay mandó a la cancha a Cristian Campetrini, Renato Valenzuela, Sebastián Acuña, Claudio Cervetti, Kevin Vázquez, Alonso Rodríguez, Alejandro Márquez, Manuel Vicuña, Ignacio Ibáñez, Cristóbal Muñoz y Damián González. ¿Cuál fue el once que saltó hoy en el amistoso frente a Deportes Colchagua? ¿Hubo variantes, Félix?
8: Solamente una variante. Sí, le quiere dar continuidad al equipo Ivo Basay. ¿Por qué? Porque utilizó en este partido con Colchagua, o sea, los que ingresaron desde el primer minuto.
7: Tres tiempos de 30 minutos.
8: Claro, porque luego hicieron una serie de modificaciones. Están
7: cambiando, de hecho, casi todo el equipo.
8: Todo el equipo, sí. Y el equipo que utilizó el técnico fue con Cristian Campestrini en el arco, con Renato Valenzuela, Claudio Cervetti, Sebastián Acuña y Kevin Vázquez. Otra vez con perfil cambiado. Ya. En el medio campo, Alejandro Márquez, Alonso Rodríguez e Iván Rosas.
7: Ya.
8: Hasta el momento, la única incorporación. Lo utilizó como titiritero, como enlace, como el conductor de este equipo. Y arriba, lo que tú ya señalabas, el Rayo Ibáñez, Damián El Bala González y Cristóbal Muñoz. Luego ingresó José Tomás Herrera, Tomás Gómez, Agustín Mora, Manuel Vicuña, José Navarrete, Pablo Joaquín Mora en el segundo tiempo. Y de hecho, ahí fue cuando marcó José Tomás Herrera.
7: Y Gary Moya también.
8: Y Gary Moya.
7: Sí. Necesariamente dentro de este 11 van a tener que haber dos muchachos de la cantera, que ya decíamos, frente a Curicó Unido fueron Pablo Mora y Tomás Gómez, porque hay que hacer coincidir en algún momento en la cancha dos elementos sub-21 que cumplan entre ellos 130 minutos de fútbol, y llevar otros dos al banco, que en Copa Chile frente a Curicó Unido, ya lo decíamos, fueron Martín Rosales y el chico Silva, ¿no?
8: Sí, Darío Silva.
7: Darío Silva.
8: Y ahora en esta formación solamente está Renato Valenzuela para poder cumplir.
7: Sí.
8: Pero ojo, que acá lo que quiere el técnico es apostar, o estos preparativos son para el torneo. La Copa Chile van a jugar elementos que no han tenido regularidad en la competencia y además jugadores jóvenes.
7: Ya, importante y claro era tener ese parámetro, que de acuerdo a la última formación oficial contra Santa Cruz, al 11 que inició hoy los tres tiempos de 30 minutos contra Deportes Colchagua, hubo una sola variante, que es la salida de Manuel Vicuña y el ingreso como volante enlace de Iván Rosa, dando cierta continuidad a los elegidos por Ivo Basay Hatibovich.
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7: ¿Y qué tenemos de fútbol este fin de semana? Tenemos la última fecha, la primera rueda, fecha 15 de la Liga de Primera, que arranca esta noche a las 20 horas con Audax Italiano y Deportes La Serena en el Estadio Bicentenario de la Florida. Será arbitraje de Don Miguel Araos. Digamos que Colo Colo es el líder con 33 puntos y los dos últimos son Conce y La Calera con 11. Si el campeonato hubiese terminado, ambos estarían perdiendo la categoría. Vamos a tener 4 partidos el sábado a las 12:30, Coquimbo con O'Higgins. Será arbitraje de Matías Riquelme. A las 15 horas Everton Palestino, dirige José Cabero. A las 5:30 el sábado Colo Colo en la Ruca del Monumental juega el líder recibiendo a Cobresal, arbitraje de Don Diego Flores Seguel, el gendarme. A las 20 horas del sábado Ñublense Huachipato, dirige Gastón Filit. Después el domingo 3 partidos, 12:30 Conce con Limache, Fernando Béjar. El domingo a las 3 de la tarde La Calera Universidad de Chile, arbitraje de Franco Jiménez. La Calera en zona de descenso. Y el domingo a las 5:30 Católica recibe en el Claro Arena a la U de Conce, será arbitraje de Héctor Jona. Por la segunda división tenemos un partido pendiente el domingo a las 4 de la tarde, por la fecha 2, 16 horas Linares con Lota. Por la tercera A, fecha 10, mañana sábado a las 4, Constitución Unido en el Enrique Don Miller contra Atlético Oriente de Barnechea. Y por la tercera B, el día sábado a las 4, de visita Grupo Sur, Conchalí recibe a Buenos Aires de Parral. El super líder de la tercera división B, el equipo parralino, tiene una derrota y 8 victorias consecutivas de la mano del Conavarro y con Paulo Garcés bajo los 3 tubos del equipo de Buenos Aires de Parral.
8: Y nos vamos al tablón en virtual porque Humberto Rivero dice Gary Moya con Rosas Márquez, Rodríguez, Plaza, Gómez, que van a ser alternativas ahí en la parte media. Héctor Castro Saavedra dice vamos Ranger, yo creo que nos salvamos de esta. Saludos. La señora Lidia Garrido dice Gary Moya tiene talento, pero su desorden y tontera lo nublan. Y ahí le responde Juan Carlos que es verdad. Así que el agradecimiento a don Raúl Faúndez, a Rodrigo Orellana, a todos los que a esta hora están escuchándonos en la plataforma de Facebook.
7: Ahí está entonces la información con Félix Ruiz, que tiene que ver con la formación de Rangers utilizada hoy desde el minuto 1 en este partido que era este amistoso frente a Deportes Colchagua. ¿Por qué jugó Colchagua? Porque hay receso también este fin de semana en la competencia de la segunda división. Es el sublíder del grupo sur, le decía, el puntero es Provincial Osorno con 19 unidades, segundo está Deportes Colchagua con 18, tercero está Linares con 10, pero ya tiene una primera sentencia, primera sala del tribunal que pierde 3 puntos el equipo del Maule Sur. Los dos equipos del Maule perdiendo puntos, ¿sabes? Curicó Unido inminente pérdida de 3 puntos en la Liga de Ascenso por incumplimiento del minutaje sub-20, sub-21 al término de la primera rueda, y Linares Unido, o Deportes Linares, perdiendo puntos también en la segunda división por una cotización pagada fuera de plazo en el mes de marzo. Por lo tanto, dos equipos del Maule en distintas categorías perdiendo puntos prácticamente por un tema de carácter administrativo. Nosotros no perdemos puntos, pero bueno, perdemos en la cancha con un rendimiento paupérrimo en esta primera rueda de la Liga de Ascenso, don Félix.
8: Y eso es con la información de Rangers de Talca. Y ahora nos vamos al básquetbol.
7: A la naranja.
8: A la naranjita, a la cítrica, porque tan importante es poder dar a conocer de lo que está pasando con los equipos talquinos, como por ejemplo con Truenos, con el Lorito, que tendrá que jugar el playoff, el partido número 2 contra Huachipato, este domingo 14 de junio, 18 horas, en el gimnasio regional Manuel Herrera Blanco. Así que invitación a toda la comunidad a apoyar al equipo talquino, a Truenos de Talca. Las entradas son a 3 luquitas para los adultos, los niños pagan 2.000, pero además está la promo 2 por 5.000, así que apoyar al Lorito este día domingo 14 de junio. Ya para vivir la previa vamos a comunicarnos con un referente del equipo de Truenos que no estuvo en el partido 1, como es el caso de Nick Morales. ¿Cómo estás, Nick? Te saluda el Gigante Deportivo y cuéntanos un poquito de lo que les dejó el primer encuentro y las aspiraciones que tienen ahora en el partido 2 que se juega acá en casa. ¿Cómo te va, Nick?
9: Hola, buenas tardes, Félix, y a todos los oyentes del programa. Bueno, tenemos alta expectativa para el juego 2 de poder quedarnos con con ese triunfo para poder alargar la serie al tercer partido y poder pasar a las semifinales de la Conferencia Sur. Pucha, yo no pude estar primer partido por una suspensión, pero los chicos lo hicieron bien, pero no lo supimos cerrar con Huachipato y ellos se llevaron el triunfo por 6 puntos. Pero acá en casa nos tenemos que hacer fuerte y ojalá alargar la serie a un tercer juego.
7: Sí, 78-84 fue el resultado final allá en Talcahuano frente a este equipo de Huachipato que lo dirige Gabriel Chamberger, quien tiene buenos recuerdos acá en Español, habiendo entregado una corona de la Liga Nacional de Baloncesto. Te saludo, Oscar Castillo, Nick, y preguntarte, ¿cuál es tu balance de lo que ha sido esta temporada 2026 hasta el momento con Trueno? ¿En qué momento se encuentran en la Liga Nacional de Básquetbol, Liga 2?
9: Hola, Chino querido.
7: Cuénteme.
9: Bueno, nuestro balance ha sido de alto y bajo la competencia. En lo que respecta a lo técnico-táctico, en el lado defensivo hemos estado muy bien, pero nos ha costado en el lado ofensivo cuajar algunas piezas o algo. También, obviamente, no tuvimos refuerzo este año. Es más, se nos fue el jugador más importante que ha pasado por nuestro club, que es Martín Morales, pero igual lo suplimos con chicos de la casa, supimos pasar a en este caso a playoff, y ya borró ni cuenta nueva. La idea del club y mía hubiera sido bueno haber salido segundo del grupo para haber tenido localía, pero bueno, salimos tercero y nos toca enfrentar a Huachipato y esperemos es alargar la serie el domingo. Lo bueno que le hemos dado harto tiraje a la chimenea este año, han jugado harto chicos, inclusive sus 17, así que eso es bueno para que siga, en este caso, la camada de abajo del club.
8: Y lo último, Nick, ¿cómo adelantas ese partido? Y aprovechar de invitar a la comunidad talquina, a todos los amantes del básquetbol para esa jornada dominical.
9: Bueno, obviamente invitamos a todos los amantes de la naranja y del deporte a que nos puedan acompañar el domingo a las 18 horas en el gimnasio regional. Va a ser un juego duro. Ellos tienen un jugador muy dominante de 2,6 metros, que es un brasileño, que es uno de los goleadores de la liga. Le supimos bajar el goleo al partido anterior, pero nos aparecieron otras piezas importantes de ellos. Esperemos que de local podamos llevarnos el triunfo. Estoy convencido de que así puede ser y poder alargar la serie y dar el batacazo allá en Talcahuano contra Huachipato.
7: ¿Lo último, Knicks, los Knicks o los Spurs?
9: Los Knicks.
7: Sí.
8: Los partidazo.
9: Knicks, sí.
8: El otro día.
9: Partidazo. Estuvimos entrenando y llegamos a ver el último cuarto, que fue lo mejor.
8: Gracias, Nick. Y lo otro, que cuando está Nick es un Truenos y sin Nick Morales es otro.
9: Sí, uno le da la experiencia y la cuota de tranquilidad. Creo que lo hicieron muy bien en este caso todos los que fueron el fin de semana pasado, pero lamentablemente los playoffs son así. Perder por 1 o por 40 es lo mismo, es 1-0 en contra igual, así que ahora ojalá que acá de local podamos respetar en este caso nuestra casa y poder llevar la serie a un tercer juego y poder pasar a semifinales de conferencia.
7: Suerte, un abrazo, negro, que esté muy bien.
9: Abrazo Félix, abrazo Chinito, espero que esté todo bien.
8: A ganar el fin de semana. Así que ahí siempre, Nick, siempre grato poder conversar con el referente del Club Truenos, conversando un ratito de la naranjita de la Cítica, que también tiene su espacio acá en el Gigante. 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En el Gigante nos indica la hora 15:14. Vamos al corte y ya rematamos el Gigante.
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7: Se están cumpliendo 19 minutos del primer tiempo del tercer partido de la Copa del Mundo. México, Canadá y Estados Unidos 2026 con 48 selecciones participantes. Canadá y Bosnia están empatando 0-0. Este es el primer partido del grupo B. Digamos que ayer, como lo habíamos señalado, arrancó el grupo A, donde México debutó el local en el Estadio Azteca, ahí en Ciudad de México, ganándole a Sudáfrica por 2-0. En tanto que por la noche, Corea del Sur le ganó a la República Checa por 2-1. Esta noche debuta el primer sudamericano en la Copa del Mundo, será Paraguay. Por la primera fecha del grupo B, enfrentará desde las 21 horas a uno de los locales, Estados Unidos. Los dos partidos de hoy viernes son transmitidos por televisión abierta, por Chilevisión. Mañana sábado prácticamente habrá cuatro partidos, aunque uno comenzará a las 12 de la noche. A las 3 de la tarde va a estar jugando Qatar contra Suiza por el grupo B. A las 18 horas mañana, atención, sábado, salta a la cancha Brasil, la verde amarela. Otro sudamericano a la cancha, enfrentando a Marruecos mañana sábado a las 6 de la tarde. A las 21 horas Haití contra Escocia, y a las 0 horas, vale decir a las 12 de la noche del día sábado, Australia contra Turquía. Así que así se está desarrollando la Copa del Mundo. México, Canadá, Estados Unidos, cuando hay movimiento en el marcador. Minuto 20 del primer tiempo de este compromiso entre Canadá y Bosnia. Se inaugura la cuenta, lo está ganando Bosnia a Canadá por 1-0 en los 20 minutos del primer tiempo de este compromiso. Con el trabajo también ya en la sala de sonidos, desde hace algún rato, de don Víctor Avendaño. Vamos con informaciones que tienen que ver más bien con algunas de definiciones, resoluciones que han ido adoptando las distintas organizaciones, asociaciones del fútbol amateur a raíz de esta situación climática. Hemos tenido un poco de agua, hemos tenido también bastante humedad, en fin, eso perjudica también a veces los terrenos, los campos deportivos. Andava mantiene firme la programación de la última fecha, la fase regular de su torneo adulto. Nos ha comunicado ahí la gente de Andava que por ahora se mantiene firme esta programación, los partidos al menos programados para la jornada de hoy viernes. La Asociación de Fútbol Amateur de Talca está en receso. hasta los primeros días de agosto, salvo que van a jugar ahora unos compromisos en receso, parece que a mitad de julio ahí, bueno, pero están en receso, van a jugar algunos partidos de carácter pendiente en este tiempo, pero en la fecha normal, general, está en receso. La Villa San Agustín de Talca, ayer en Consejo de Presidentes, acordó suspender la fecha que estaba prevista para este fin de semana, tanto la que se juega los sábados en la mañana en cadetes, como también los sábados por la tarde en adultos, y hoy viernes juegan siempre los seniors 50 años y los juveniles. Suspendida la jornada de la Villa San Agustín de este fin de semana, tanto de hoy viernes como de mañana sábado. Así que información importante para los clubes que componen la Asociación Villa San Agustín de Talca. También se encuentra en receso el campeonato del fútbol rural de Talca. Están en receso. No están programando por estos días. Y el fútbol rural ANFUR de Maule también se suspendió. La fecha número 11 que se tenía que jugar este fin de semana en la competencia a nivel adulto, senior e infantil, que se juega todos los días domingo. Así que esa es la información que manejamos en el Gigante hasta el momento a través de Amiga y Mágica, que la vamos a conocer para todos nuestros amigos del fútbol amateur. Don Víctor Avendaño, la sala de sonidos, 3 de la tarde con 25 minutos, dirección y producción de Víctor Díaz. Hoy compartimos el trabajo periodístico con nuestro compañero de labores, Félix Ruiz, con una entrevista en extenso, completa, muy informativa en el primer bloque, con Fabián Marzuca, el gerente deportivo de Ringer. También estuvimos dialogando con Nin Morales, basquetbolista de Truenos. Ah, y a propósito del fútbol amateur, jugador de la seño 35 años del Club Deportivo Astaburuaga, y con todas las informaciones que usted siempre espera en el Gigante. Dios mediante, mañana sábado, edición central del Gigante en Amiga y Mágica con don Diego Moraga, quien va a traer todos los análisis que tienen que ver con la realidad y el actual momento del equipo rojinegro, que dicho sea de paso, ganó un amistoso hoy a puerta cerrada por 3-1 Deportes Colchagua, doblete de José Tomás Herrera y Gary Moya, los goles rojinegro. Por su sintonía, muchas gracias, buenas tardes.
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1: 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Buenas tardes. 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
23: Radio Amiga le indica la hora.
1: 15 horas, 29 minutos.
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23: Radio Amiga le indica la hora.
10: 15 horas, 32 minutos.
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27: Tener buena la día a todas las personas que en este momento escuchan y sintonizan este programa de ayuda, de conseja, de orientación, programa de esta comunidad, de este indiecito Tupac Lagual, que le va a ayudar, que lo va a sacar al adelante, que va a hacer que ese problema, que esa dificultad que usted tiene pueda generar una ayuda, pueda solucionarse y pueda salir adelante. Porque ser muchas las personas que en estos momentos están con la problema, están con dificultades, están en depresión, están en angustias. Muchas personitas que tienen hijos metidos en la droga, en el alcohol, y esto muchas veces se debe a consecuencia de fuerzas, de males, de hechicerías, personas que de un momento a otro se vinieron abajo, personas que de un momento a otro fracasaron en la parte sentimental, personas que de un momento a otro están con problemas económicos, cuando de un momento a otro estaban bien y de la noche a la mañana comenzaron la ruina. Por eso ustedes en este momento que escuchan este programa de consejo, de ayuda, de orientación, usted puede visitarnos, puede llamarnos puede comunicarse con nosotros en vivo y en directo. Puede comunicarse con nosotros en vivo y en directo. Estamos ayudando a todas las personas que tienen la problema y que tienen la dificultad. No se olviden, no se olviden que ser la comunidad del indio Tupac Lawal. Estamos para ayudar y estamos para sanar a todas las personas que tienen problemas y que tienen dificultades. Por eso ustedes, hermano mío, llamen, comuníquese, vamos con la primera, la llamadita en este programa de ayuda y de orientación con este asesor espiritual, con este asesor naturista, Indiecito Tupac Lawal. Me da la señal de que hay una persona en la teléfono. ¿Aló?
11: ¿Aló?
27: ¿Cómo estás tú? Bienvenida al programa.
11: Quería saber de mi primo.
27: ¿De su primo?
11: Sí.
27: ¿Cuánto tiempo lleva usted escuchando a Indio?
11: Yo llevo como un mes.
27: ¿Un mesecito?
11: Sí.
27: ¿Y qué es lo que más le ha gustado de la programa que hizo que usted llamara y se comunicara con nosotros?
11: Es que usted dice la verdad.
27: ¿Qué Indio decir la verdad?
11: Sí.
27: Eso es lo que caracterizaría a la comunidad indígena amazónica. Sí. Que ser claros como agua de mar, claros como agua de la río. Bueno, Madre Santa, regáleme fecha de la nacimiento.
11: El primero de mayo del 62.
27: ¿Primero?
11: De mayo del 62. 1962.
27: Vamos a ver en esta fecha de la nacimiento. ¡Ay, Virgen Santísima! Le voy a ser sincero y honesto.
11: Ya.
27: A este hombre lo veo como que estaría a punto de reventarse.
11: Ya.
27: ¿Me entendés?
11: Sí.
27: Pero esta hermana civilizada se ve a consecuencia de que él ser una personita muy barrera. ¿Me entendés?
11: Sí.
27: Es una personita muy barrera, una personita que le gusta, hermana civilizada, como la vino, como la alcohol.
11: Ya. Yeah.
27: ¿Será así o no será así? Sí. Y luego que últimamente esto le ha afectado al estómago, al hígado. Y hay veces, hermana civilizada, que este hombre, muchas veces había ocasiones en que este hombre tenía la dinera y se la gastaba tomando.
11: Sí.
27: O dígame si no es así.
11: No, sí es verdad.
27: ¿Cómo que se transformaba, se volvía loco?
11: Sí, trabajaba puro tomar.
27: Ah.
11: Sí.
27: ¿Ya lo llevaron a la ciencia médica?
11: Sí, estuvo en el hospital, pero no hace caso.
27: Por algo se lo estás diciendo, porque veo que la hígada estaría a punto de reventarse.
11: Ya, pero no tiene más dosis.
27: Hay cierta fuerza, cierta carga negativa.
11: Ya.
27: ¿Va a entender?
11: Sí.
27: Pero le voy a ser sincero y honesto. La problema se ve porque el hombre, hermana civilizada, como le haber dicho al principio, es una personita muy lajarrera, una personita que muchas veces no tomar conciencia de sí misma. ¿Me entender?
11: Sí.
27: Porque ha notado que hay veces, hermana civilizada, que este hombre, hay veces que se siente así como depresivo, como angustiado, y como que hay veces que sí se quiere ayudar, pero de un momento a otro, como que se transforma y no para de tomar.
11: Sí, es verdad.
27: Ah, por algo se lo está diciendo. Lo que va a hacer, tráigamelo la getografía o a él personalmente, sí, a la maluja.
11: Quería que me viera a mi hermana que está en el hospital.
27: A ver, regáleme la fecha.
11: El nombre nomás, porque no, se llama Sara Galvez.
27: ¿Sara?
11: Sara Galvez.
27: Uy, Virgen Santísima. Últimamente la veo enferma, decaída.
11: Ya.
27: ¿Me entender?
11: Sí.
27: Mucho problema en la parte del estómago también.
11: Ya.
27: Muchas dolores en cabeza.
11: Sí.
27: Y hay que tener cuidado porque esta mujer últimamente está sintiendo como unas clavadas, unas puntadas en las piernas.
11: Sí.
27: Que hay veces que ni siquiera la deja la caminar.
11: Sí.
27: ¿Se ha dado de cuenta?
11: Sí, es que yo no vivo con ella, ella vive en Peñalolén y yo vivo en la granja. Ahora está en el hospital ella.
27: Por algo se lo decía.
11: Sí.
27: ¿Va a entender? Lo que va a hacer usted, véngase a mi maloja, yo le voy a ayudar.
11: Ya. Yeah.
27: Me va a venir a visitar porque Indio le va a ayudar.
11: Ya. Yeah.
27: ¿Listo?
11: Ya. Yeah.
27: Hermana mía, déle un mensaje a todas las personas que en este momento escuchan a Indio.
11: Que venga porque es verdad lo que usted dice. Muchas gracias.
27: Que Dios te bendecida.
11: Ya, yeah, igual.
27: La esperaré, malojita.
11: Ya. Yeah.
27: Hasta pronto.
11: Gracias.
12: Que venga, sí, y que venga con mucha fe, porque sí, lo que dice el indiecito es pura verdad.
13: Mucha atención todas las personitas
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13: ¿Aló?
14: ¿Cómo estaré tú?
13: Bien, gracias. ¿Y usted?
14: Aquí estamos, madrecita. ¿Cuánto tiempo lleva usted escuchando Indiecito?
13: Mire, hace como un año.
14: ¿Hace como un añito?
13: Sí.
14: ¿Y qué es lo que más le ha gustado la programa?
13: Su franqueza.
14: La franqueza, eso es lo principal, ¿cierto?
13: Sí, sí.
14: Bueno, personita, regalarme fecha de la nacimiento.
13: Yo quiero saber de una nieta que tengo yo. Ella nació el 30 de septiembre de 63.
14: ¿30?
13: De septiembre.
14: ¿Del año?
13: 63.
14: 30 de septiembre del año 1963.
13: Sí.
14: Última la mente, a ella la veo con ciertos problemas, ciertas dificultades. Pero más exactamente veo como la depresión en ella. Veo mucha angustia, mucha pena. Incluso veo que esta personita ser una persona que ser casada, ¿cierto?
13: Sí.
14: ¿Cuánta tiempo lleva casada?
13: Va a cumplir 20 años ya de casada.
14: 20 añitos casada.
13: Sí.
14: Pero le voy a ser sincero y honesto.
13: Sí.
14: Esta personita en la parte sentimental la veo que tener una buen hombre.
13: Sí.
14: ¿Me entender?
13: Sí.
14: Una persona que la quiere, que la estima, que la valora.
13: Sí.
14: Pero últimamente todas estas dificultades que ella últimamente está sintiendo, porque ella muchas veces se siente sola, se siente triste.
13: Sí.
14: ¿Me entender?
13: Sí, es verdad.
14: Hay veces, hermana mía, que ella puede estar con personitas, pero ella de un momento a otro se deprime, se decae, se bajonea, última lamenta.
13: Sí.
14: Hay noches que ella no puede dormir a bien.
13: Sí.
14: Incluso mañanas que a ella ni siquiera le dan ganas de levantarse de la cama.
13: Sí, es verdad.
14: Usted lo ha notado, ¿cierto?
13: Sí, es verdad.
14: Porque hay veces, hermana mía, que esta mujer puede estar bien, pero de un momento a otro veo que ella cambiare.
13: Sí.
14: Incluso hay veces que ella toma la remedia, toma la pastilla, le hace bien por una momenta, pero después vuelve a lo mismo. Hay veces que anda como con un miedo, como un temor, como si algo le fuera a pasar, como si algo le fuera a suceder.
13: Sí.
14: ¿Usted lo sabía?
13: Sí, es verdad.
14: ¿Y usted ya la hizo ver de la ciencia médica a esta persona?
13: Sí.
14: ¿Qué le dijo la médico?
13: Sí, está en tratamiento.
14: ¿Está en tratamiento?
13: Sí, está en tratamiento, pero últimamente ha estado, se ha sentido muy mal.
14: ¿Por algo se lo estás diciendo?
13: Sí, por eso que tengo confianza en usted, pues.
14: ¿Por qué se lo digo, madre mía? Porque esta cosa no es algo natural.
13: Sí. Sí.
14: Más exactamente, ella fue víctima de un daño.
13: Ya.
14: De una brujería.
13: Ya.
14: De una maleficia hace mucho tiempo atrás. ¿Me entender?
13: Sí.
14: Incluso hay personas que a ella, hermana mía, me la han tratado de ver destruida, me la han tratado de ver mal.
13: Ya.
14: Lo que sí le digo, tiene que tener bastante cuidado, porque ella, hay veces, hermana mía, que siente así como una dolor en la parte del estómago.
13: Ya.
14: Como una hinchazón de pronto.
13: Ya.
14: Y también como un acalambramiento en la parte de las piernas.
13: Sí.
14: Y anda últimamente como muy nerviosa.
13: Es verdad.
14: Por algo se lo estar diciendo.
13: Sí.
14: Lo que usted le va a hacer, le va a decir que va a tener que venir a mi malojita.
13: Ya, Indiecito. ¿Sabe lo que hice? Hace una pregunta.
14: Sí.
13: ¿Es mujer la que le hizo el daño?
14: Exactamente, es una mujer.
13: Ya. Cercana.
14: Es una mujer cercana que la tiene a ella mal.
13: Ya.
14: ¿Me entender?
13: Sí.
14: Lo que va a hacer usted, nos va a venir a visitar.
13: Sí, sí, vamos a ir, si Dios quiere.
14: Dele usted un mensaje a todas las personas que en este momento escuchan la programita.
13: El mensaje que le puedo decir, que crean en usted, que confíen, porque lo que usted dice es verdad, todo lo que me ha dicho, ¿ya?
14: Madre mía, gracias por su mensaje.
13: Ya.
14: La esperaré mal ojita.
13: Sí, vamos a ir, si Dios quiere.
14: Que Dios la bendecirá.
13: Igualmente a usted.
14: Hasta
13: gracias
14: pronto.
13: Por todo.
12: Que venga así y que venga con mucha fe, porque sí, lo que dice el Indiecito es pura verdad.
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27: 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Hasta mañana.
26: No se olviden de volver a escuchar su programa Milagros y Sanaciones con el indio Tupac Lawal. Nos volverán a escuchar en el mismo horario por esta radio. Hasta pronto.
5: La hora en Amiga. 15 horas, 47 minutos.
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1: 15 horas, 59 minutos.
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2: 16 horas, 2 minutos. 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
3: 34 nuevos médicos especialistas se integran a la Red de Salud Asistencial Pública del Maule. Con una ceremonia de bienvenida, a autoridades regionales y al sector salud oficializaron el ingreso de nuevos profesionales especialistas, todos formados a través del programa Becas Maule y otros programas ministeriales, quienes comenzarán a desempeñarse en distintos establecimientos de la red asistencial de la región. Recordar que el programa Becas Maule ha sido posible gracias al financiamiento del gobierno regional del Maule, que durante años ha impulsado una estrategia destinada a formar especialistas comprometidos con el territorio y con las necesidades de salud de la población.
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3: Nuevo Hospital de Cauquienes impulsa coordinación sanitaria entre las provincias de Cauquienes y Linares. En dependencia del nuevo Hospital de Cauquienes, autoridades provinciales y el sector salud participaron en una jornada de trabajo destinada a fortalecer la coordinación sanitaria entre las provincias de Cauquienes y Linares. La actividad se desarrolló en el contexto de los avances que presenta el nuevo recinto hospitalario, obra que alcanza actualmente un 97% de ejecución y que se proyecta como un eje clave para la atención de salud en el Maule Sur.
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San Agustín decía que cuando el hombre

gracias a la banda Limón. Esto va a llegar muy lejos. Bendiciones para toda la gente que nos está viendo. Para ustedes, no hay nada imposible para Dios.

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0: Auténticos Decadentes y Caligari. Qué lindo. Gracias.
1: La hora en amiga. 16 horas, 46 minutos.
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1: 16 horas, 58 minutos.
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1: 17 horas en punto.
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8: La Universidad de Talca alcanzó un hito histórico, 7 años de acreditación institucional otorgados por la Comisión Nacional de Acreditación. Este resultado la posiciona en el nivel más alto del sistema de aseguramiento de la calidad de la educación superior en Chile, incorporándose a un selecto grupo conformado por 6 universidades del país con este reconocimiento. El resultado obtenido certifica el cumplimiento de altos estándares de calidad en 5 dimensiones: docencia y resultados del proceso formativo, gestión estratégica y recursos institucionales, aseguramiento interno de la calidad, vinculación con el medio, investigación, creación y o innovación.
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8: El Comité Paralímpico de Chile anunció a los abanderados del Team para Chile para los Juegos para Sudamericanos Valledupar 2028. El seleccionado nacional de para powerlifting Jorge Carinao y la paraatleta María Jesús Lara fueron elegidos para liderar a la delegación durante la ceremonia inaugural.

0: La noticia fue comunicada por el presidente del Comité Paralímpico de Chile, Sebastián Villavicencio, mediante una videollamada. Mientras Lara recibía la sorpresa en plena jornada de clase, Jorge Carinao fue informado durante uno de sus entrenamientos.
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0: La hora en Amiga, 17 horas, 16 minutos. 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

Qué lindas canciones le entregamos a esta hora en Radio Amiga junto a usted, ya llegando otro fin de semana con estas lindas canciones para disfrutar junto a la familia, junto a los buenos amigos. Somos Amiga.

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0: 17 horas, 29 minutos.
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0: 17 horas, 33 minutos.
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1: 18 horas en punto. 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
2: 6 carabineros se encuentran detenidos desde horas de la tarde de este jueves 11 de junio en el contexto de una investigación por delitos de connotación social. Los detenidos serán este viernes 12 de junio derivados al juzgado garantía de Talca para audiencia de control de la detención, formalización y medidas cautelares. Se trata de robo con intimidación, robo en lugar habitado, asociación criminal y falsificación de instrumento público. Los detenidos, se trata de un teniente que cumplía funciones en la tercera comisaría de Talca y que había sido trasladado previamente a la cuarta comisaría. Se suma un suboficial mayor, un sargento y tres cabos primero.
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2: El Seremi de la Vivienda y Urbanismo del Maule, Patricio Ponce, dio a conocer que habrá un permanente monitoreo en los procesos constructivos de soluciones habitacionales, tanto y durante la ejecución de las obras, como en la fase en que las viviendas ya son habitadas por la familia. En los últimos días, el titular de Vivienda y Urbanismo en la región ha participado en la entrega de 600 departamentos correspondientes al conjunto Mirador Caibán 1 en Talca y en el inicio de obras de 131 viviendas en conjunto habitacional Valles de Molina 6, ambos del programa Fondo Solidario de Elección de la Vivienda de S49 para familias de sectores vulnerables.
1: 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A través de Radio Amiga de Talca llegó el momento de lo mejor de la música mexicana. El Rinconcito Mexicano ya está en el aire. A continuación queda con ustedes su conductor, Mauricio González Vargas. Bienvenidos y bienvenidas.
4: Hola, hola. ¿Qué tal? Muy buenas tardes. Bienvenidos y bienvenida a través de la Radio Amiga de Talca, El Rinconcito Mexicano. Estamos iniciando el programa en esta jornada aquí en el sector El Parrón, Aquí estamos con nuestro vecino.

0: Vecinas de la comuna de Maule, sector El Parrón, a través de la radio amiga en el corazón de nuestra gente, con lindas melodías para usted que está en el campo y la ciudad, dando inicio al programa junto a nuestro compañero de labores, don Víctor Avendaño, en la sala de sonidos, en Talca, en los estudios, ubicado en la avenida Isidoro del Solar 237. Y nosotros acá en la Villa Los Aromos, muy cerquita de los Robles del Parrón. Saludamos a la tía Luz González, que estuvimos con ella también, y también a Nicolás. Saludos también para nuestros vecinos del Parrón, comuna de Maule, donde hacemos el programa. Acá en esta ocasión, donde tenemos cielo nublado, baja la temperatura. También hoy tuvimos lluvia durante la mañana, débil, pero también se está acumulando agüita, que es poca por lo demás todavía. Así que estamos contentos por aquello que llegó la lluvia, al menos por esta zona del Maule. Saludamos a ustedes que está de cumpleaños. Muchas felicidades. ¿Cómo están? Un gusto de saludarle a nuestros vecinos. Acá nos saludan los vecinos de Villa Los Aromos. Aquí estamos con nuestros vecinos haciendo el programa. Nos tocó en El Parrón porque en breves instantes se inaugura la sede social del Parrón aquí en este sector. Siendo las 6:02, estamos saludando a Onofre en su día de onomástico. Onofre, ¿cómo está? Bienvenido a la transmisión, don Onofre Cornejo Rojas en Querquel. Está en su día muy importante también de onomástico junto a sus seres queridos, así que lo pase muy bien el amigo. Y por cierto, dirigente, presidente de la Junta de Vecinos. Saludamos a los cumpleañeros, a ustedes que a esta hora están en el campo y la ciudad sintonizando la radio amiga de Talca a través del departamento de prensa. Como todos los días en este horario compartimos con nuestros vecinos y vecinas del sector El Parrón a través de la radio amiga de Talca. Qué bonito poder compartir con las comunidades y por cierto también indudablemente empaparnos de la realidad en terreno, de las necesidades. Está creciendo el sector El Parrón porque se está construyendo la cancha. ¿Cómo está, vecino? Gusto saludarlo. ¿Cómo está usted, a ver, por acá, por este sector, para que vean que estamos en vivo, en directo, a través de la radio amiga de Talca? ¿Su nombre?
1: Roberto Insunza.
0: Don Roberto, gusto saludarlo, radio amiga, el rinconcito mexicano. ¿Contento, me imagino, por los avances en el sector?
1: Sí, más que contento, porque vamos a inaugurar una sede ahora aquí, en El Parrón, en la más linda sede que tenemos.
0: Los Aromos.
1: Adiós, gracias, sí, la más linda.
0: Falta poquito. ¿Y era una necesidad de inaugurar la sede?
1: Sí, sí.
0: Porque no tenían dónde reunirse.
1: No teníamos dónde reunirnos. Así que no. Grande el avance que se ha estado haciendo. Sí, lo más importante también es cortar un árbol que está afuera cuando la gente espera locomoción. Porque ese árbol de repente puede caer un gancho y puede morir una persona y es un peligro.
0: Bueno, todos estos avances se van de alguna manera construyendo a la medida que ustedes tienen la Junta de Vecinos activada también, claro, en la directiva.
1: Claro, sí, porque teníamos presidente, pero no hacía nada. No, hay que tener cabeza para dirigir algo. Si no tenemos cabeza, no nos metamos en nada.
0: Hay que tener liderazgo.
1: Claro.
0: Oiga, bueno, buena noticia. Lo primero, la sede aquí en El Parrón, sector Los Aromos, y después viene la pavimentación, que es tan importante. Claro, buena noticia también.
1: Sí, eso está allá arriba ahora, pero después ya, si Dios quiere, puede ser acá también. ¿No?
0: Pero el Consejo Municipal le trae una sorpresa, así que con tranquilidad.
1: Ya, está bien.
0: Ya, pues de ahí nos vemos en la ceremonia.
1: Ya, está bien, que esté bien.
0: Listo, muchas gracias. Les saluda Mauricio González Vargas,
2: Roberto,
0: y don Roberto Insunza. Ahí está conversando con el rinconcito mexicano de Radio Amiga de Talca a nuestros amigos que están en vivo y en directo a través de la Radio Amiga de Talca. ¿Cómo está, amigo? Gusto saludarlo. Muy buenas tardes, en vivo y en directo. ¿Cómo está usted?
3: Bien, don Mauricio, ¿y usted?
0: Muy bien, aquí siendo testigo de los avances del sector El Parrón.
3: No, agradecido del municipio, de sus concejales, del señor alcalde. Todo muy bien, perfecto.
0: Bueno, ahora tenemos la inauguración de la sede social Los Aromos.
3: Ah, qué bueno, me alegro mucho.
0: Y usted, bendecido también con este campo deportivo del Parrón.
3: El estadio Club Deportivo del Parrón, adiós, gracias.
0: ¿Está quedando bonito?
3: Bonito, excelente, muy bonito, muy bonito.
0: Bueno, se están construyendo los camarines en la cancha del Parrón.
3: Bien avanzado va, adiós, gracias.
0: ¿Y después viene la iluminación?
3: Si Dios quiere, sí. Así que muy contento por lo...
0: ¿Con pantalones largos?
3: Con pantalones no, pero muy agradecido por todos los adelantos. Muy, muy agradecido, así que se le agradece.
0: ¿El mensaje a los vecinos del Parrón?
3: Que sigamos unidos.
0: Eso es lo importante.
3: Porque la unión hace la fuerza.
0: Eso, muchas gracias.
3: A usted, don Mauricio, que esté bien.
0: Bien, muchas gracias a nuestro vecino a través de la Radio Amiga de Talca. En el corazón de los maulinos seguimos con la programación en vivo y en directo 1020 en amplitud modulada. Con esta canción les saludamos desde El Parrón, comuna de Maule.

Seguimos en el 1020 de la amplitud modulada, 6 de la tarde con 10 minutos, desde el sector El Parrón. Saludo para la señora Patricia Méndez en Barros Negros, a esta hora de la tarde, sintonizando la radio amiga, junto a su familia. Un abrazo grande para don Luis, ahí está también escuchando la radio amiga de Talca. Don Luis Iturra, también la señora Patricia Méndez. Y por cierto, también saludamos a don Alfonso Méndez y la señora María Rosalía, a la Rosita Méndez de Colín. Les saludamos a todos nuestros auditores que a esta hora están conectados a través de la radio amiga en el corazón de nuestra gente. Bueno, se vienen algunas actividades solidarias que estamos apoyando también para nuestras comunidades. Se invita a todos los padres apoderados del Complejo Maule que se realizará una actividad del Día de la Familia. Atención, ya estuvimos compartiendo con ellos en el Complejo Maule, pero ahora se realizará una lotería el día sábado 20 de junio a las 17 horas en la sede del club. Especialmente, atención amigos, en la sede del Club Magallanes, ahí se va a realizar esta lotería en beneficio del tercer año medio del Complejo Educacional Maule. Ya, para que lo tengan presente y vayan a colaborar el día 20 de junio a las 17 horas en la sede del Club Magallanes a beneficio del tercer medio del Complejo Educacional Maule. Lotería a beneficio de los estudiantes. Ya, porque desean obviamente juntar recursos para lo que va a ser lo que respecta a los gastos de fin de año, ya, del proceso estudiantil. Saludos para la mamita de la señora Irene Miño en Pelarco, sintonizando la radio amiga. Don Luis Antonio se está recuperando felizmente. También un abrazo grande para los amigos de Pelarco, también de Pencahue, de San Rafael, de San Clemente, sí, también de San Javier, a nuestros amigos de Empedrado, Constitución, donde está a esta hora el diputado Javier Muñoz, que hablará en el segundo bloque con nosotros. Estaremos en contacto de varias materias, principalmente de los derechos del agua. También hablaremos del test de droga que tienen que realizarse las autoridades, qué importante aquello por transparencia, por democracia, qué importante también está, y otras materias dialogaremos con Javier Muñoz en el segundo bloque. Bueno, y llegaron las lluvias, esta temporada de invierno hay que prepararse, ¿eh? Las lluvias y bajas temperaturas pueden generar riesgos para la familia y sus viviendas. Por eso le invitamos a tomar medidas preventivas. Siempre lo manifestamos aquí en el Rinconcito Mexicano, revisar siempre los techos, las canaletas, bajadas de agua, lluvia. Somos siempre, aunque seamos majaderos, pero hay que hacerlo. También los sumideros, muy despejados de hojas, de basura, los desagües. También limpiar la chimenea, ya lo que corresponde a la chimenea para evitar posibles siniestros, también hay que hacerlo. Mantener cargados los dispositivos de comunicación, la radio a pila también que no debe fallar, la linterna que hay que tenerla en la casa en caso de emergencia, ya para que usted téngalo presente. Y hay un número de seguridad ciudadana de emergencia en Maule que usted se puede comunicar ante eventuales inundaciones al más 569-8554-6410, número de temporada de invierno de emergencia, número disponible en más 569-8554-6410. Seguimos en el Rinconcito Mexicano de Radio Amiga en el corazón de nuestra gente. Vamos a saludar a esta hora de la tarde. Dice lo siguiente, don Mauricio, por acá la señora Jessica, un abrazo grande para ella. Sí, un abrazo para usted, que está en sintonía en el campo y la ciudad.

Estamos en el 1020 de la amplitud modulada Radio Amiga de Talca en el corazón de nuestra gente. Bueno, estamos comunicando también el sensible fallecimiento de don Jaime Hernández, que en paz descanse, sector El Mirador, está siendo velado en la capilla del sector El Mirador. Con profundo pesar, comunicamos el sensible fallecimiento del vecino Jaime Hernández, que en paz descanse. Así que estaba un poquito complicado su estado de salud, y finalmente ya está en los brazos del señor, el vecino del sector El Mirador de Maule, don Jaime Hernández, que en paz descanse. Su velatorio se está llevando a cabo en el sector del Mirador, en la capilla del sector. Ahí está la información a través de la Radio Amiga para quienes nos consultan dónde están siendo velados los restos de don Jaime Hernández, que en paz descanse, en la capilla del sector El Mirador. Somos la Radio Amiga, como todos los días, con lindas melodías para usted. Después de la pausa comercial, vamos a estar obviamente con más noticias, también con el diálogo con el diputado Javier Muñoz de interesantes materias y, por cierto, también otras importantes noticias. Bueno, mañana, un fin de semana que comienza, esperemos que sea fructífero para usted y familia, especialmente para todos los deseos. Para bienes, especialmente de lo que va a realizar usted este fin de semana. Así que esperemos que le vaya muy bien, principalmente a nuestros amigos que están realizando también algunos importantes actos de beneficencia. Tenemos uno que dar a conocer que será para la familia del sector de Quiñantú. Ya vamos a dar a conocer su rifa, que es a beneficio de la familia Venegas Valenzuela. Una rifa que se viene en los próximos días, pero también se viene otra actividad masiva para la familia, que será el gran bingo a beneficio de la familia Sinestrada en el sector de El Canelo. Se va a realizar el 27 de junio, desde las 3 de la tarde, en la Escuela del Canelo, camino a Duao. Estarán artistas invitados como Rafael y la Banda Ranchera, Cecilia Zagal, Matías Manrique el Aventurero, y muchos premios para colaborar en este gran bingo, para reunir recursos para la reconstrucción de la casita que lamentablemente se vio siniestrada en el sector de La Esperanza de Quiñantú, en El Canelo, ¿ya? Especialmente para que usted compre los cartones, porque después se viene una rifa, después de este bingo. El bingo es el 27 a beneficio de la familia Venegas Valenzuela, y después el 4 de julio, una rifa también que se va a realizar en el sector. Ahí estaremos colaborando en ambas situaciones, porque nunca uno debe negarse, todo lo contrario, que adherirse a estos temas muy complicados muchas veces para la familia, porque obviamente es necesario. Y también otra situación que se viene para Maule es una campaña para la próxima semana, una campaña especialmente para el donante de sangre. Atención, porque en los próximos días, específicamente el martes 16 de junio, en dependencia del CEFAM de Maule, se realizará por la casa del donante donación de sangre. Si usted lo puede hacer, en caso de querer ser donante, debe cumplir algunos requisitos, ya, para que usted sea donante. Téngalo presente. Y me preguntaron a mí cuáles son los requisitos para donar sangre para el próximo martes en Maule, en la dependencia del CEFAM. Ahí estará la casa del donante. Donar sangre es un acto responsable. Para donar debe cumplir los siguientes requisitos y contestar una encuesta confidencial. Además, edad entre 17 y 70 años. Si tiene 17 años, puede donar acompañado de un tutor legal, quien debe firmar un documento de autorización. Para donar sangre, entre 60 y 70 años, que donan sangre por primera vez, sin historial de donaciones, deben ser evaluados por el médico de la unidad. Debes aportar un documento de identificación con el número de RUT, es decir, el carnet de identidad, sirve, la licencia de conducir o el pasaporte. Ya, o pase escolar, inclusive en los jóvenes de 17 y 18 años en adelante. Así es que ahí están los requisitos mínimos para esta campaña del donante de sangre el martes 16 de junio en la mañana en el CEFAM de Maule, desde las 10 hasta las 12:45 y de 14 a 16 horas en la sala de reuniones de salud familiar en Maule. Ya ahí se realizará la campaña donación de sangre para las personas que requieren transfusiones, muchas veces para salvar vida. Es importante también que usted sea donante si así lo requiere, o también pasa por su decisión muy personal, ¿ya? Pero en Maule estará la casa del donante el martes 16 de junio para esta campaña de la casa del donante, una linda ocasión para también solidarizar con las personas que necesitan sangre, ¿ya? Ser donante es cumplir algunos requisitos que ya los dimos a conocer, así que ahí está el mensaje si usted así lo desea. Seguimos en Radio Amiga, 6 de la tarde, 22 minutos.
Vamos con un tema musical, la tanda comercial, y volvemos con Javier Muñoz, diputado, que a esta hora se encuentra en Constitución para importante materia. Seguimos con el Rinconcito Mexicano en jornada de viernes desde el sector El

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0: Seguimos a través de la Radio Amiga de Talca, jornada de día viernes, cielos nublados en la zona del Maule, y tenemos en línea, como lo anticipamos, al diputado de la República, don Javier Muñoz, que a esta hora se encuentra en la zona maucha, en Constitución, para saludarlo a través del Rinconcito Mexicano. ¿Cómo está el clima por allá en la zona de Constitución, el principal balneario de la zona del Maule, especialmente en la costa? ¿Cómo está, diputado Javier Muñoz?
3: Hola, hola Mauricio, un gusto de saludarte y por cierto a través de tu programa a toda la comunidad que nos está escuchando. Estamos aquí justamente en Constitución, como tú bien lo dices, tenemos una agenda bastante nutrida con diferentes actividades Un clima, está un poquito frío, pero está llevadero y agradable todavía. Así que no se vislumbra agüita por estos lados en este momento, Mauricio. Así que un agrado poder una vez más conversar contigo de las temáticas de interés de la zona y de la región. De lo que no vamos a hablar es de fútbol, pese a que ya partió el Mundial, ¿cierto? Mira lo que ha estado pasando con Rangers. Ojalá que la segunda rueda del campeonato de la primera vez.
0: Ojalá que así sea y que Curicó también no cometa errores porque están a punto de restarle 3 puntos a la segunda sala del tribunal. Esperemos que no suceda.
3: De mal en peor, pues, los equipos de la séptima región, este año parece que no es el año de ellos, ¿ah? Así que ojalá que puedan zafar de las situaciones que están viviendo, sobre todo, ¿cierto? Rangers, que le ha costado mucho sumar puntos y sobre todo sumar de local, que a veces es fundamental en el fútbol. ¿Usted algo sabe de aquello?
0: Así es, pues bueno, esperemos que en el segundo semestre mejore bastante la situación para Curicó y Rangers principalmente, que está colista y que espera revertir esta mala campaña de que todavía no logra ganar. Pero vamos al grano. Ley 21.435. Se extienden los plazos para regularizar e inscribir los derechos de aprovechamiento de aguas. Que usted participó de esta iniciativa. Cuéntenos al respecto en qué consiste, porque ya pasó por la Cámara de Diputados, se aprobó y se despachó al Senado.
3: Efectivamente, Mauricio, nosotros suscribimos justamente este proyecto de ley porque creemos que efectivamente es muy importante dar una mayor posibilidad a los pequeños, sobre todo a los pequeños agricultores, para poder regularizar sus derechos de agua por varias razones. Uno, porque muchas veces no han tenido la posibilidad, el conocimiento de la ley o la orientación adecuada o los recursos para poder desarrollar este proceso de inscripción, y se nos vienen los plazos encima. Entonces, efectivamente, nosotros suscribimos este proyecto y hoy día pasó ya por la Cámara de Diputados, pasó por el Pleno, hoy día se fue al Senado y nosotros creemos de que va a tener una tramitación rápida porque se han refundido varios proyectos en uno y también cuenta con el apoyo del Ejecutivo en esta materia. Así que, gracias a Dios, estamos en buen camino y una buena noticia para los pequeños agricultores. Pero, ojo con esto, nosotros hemos dicho, sí, nos parece bien extender el plazo, pero creemos que no es suficiente. Nosotros hemos hecho un llamado también a los municipios, un llamado al gobierno regional, en términos de poder levantar equipos de profesionales que colaboren con la DGA, porque es un tema que no avanza mucho. Entonces necesitamos justamente que diferentes equipos técnicos puedan ayudar a los pequeños agricultores a desarrollar los procesos de inscripción de los derechos de agua de la mejor forma posible y en forma rápida. Así que esperamos que también acojan este llamado y que podamos hacer ahí un trabajo colaborativo, si es que es necesario. Incluso nosotros hemos estado evaluando algo vinculado con lo que es la ley del mono para los derechos de agua, que esperamos a lo mejor tener noticias prontamente y avanzar en aquella materia.
0: Qué bueno sería, diputado Javier Muñoz, de poder avanzar en esta materia de la regularización de viviendas, ¿cierto? Con la ley del mono, de extenderla. Ya usted también daba un paso importante con respecto a la ley 21.435 sobre los plazos que se extiende para regularizar e inscribir los derechos de aprovechamiento de agua. Y vamos a otra materia, diputado Javier Muñoz, a través del Rinconcito Mexicano. Usted exigió un test de drogas obligatorio para todas las autoridades tras someterse a un examen aleatorio que salió por sorteo. ¿Cómo lo toma usted en esta transparencia que vive el servicio público y enfrentar de manera decidida la actual crisis en seguridad que vive el país?
3: Bueno, mira, solo contextualizarte bien el tema. Uno, en la Cámara se hace un sorteo donde los diputados se les informa y deben proceder rápidamente a hacerse los exámenes. En el caso mío fue notificado el jueves viene de la semana pasada y el martes ya estaba haciéndome el examen. Ahora, ¿qué es lo que ocurre? Que hay muchas veces parlamentarios que postergan el examen. Ah, por una u otra razón, incluso hay parlamentarios que nunca se han tomado el examen pese a haber sido sorteado. Entonces, al final del día, nosotros creemos de que es importante regular de mejor forma esta materia. Y yo comparto la propuesta o el proyecto de ley que anunció el presidente de la República en su momento, para que todas las autoridades de elección popular, todos los altos cargos designados por el presidente, ministros, subsecretarios, seremi, y todos los delegados provinciales y regionales, y todas las autoridades electas, concejales, alcaldes, core, gobernadores regionales, diputados, senadores, tengamos la obligatoriedad y periodicidad de hacernos el examen de droga. Y esto no es solo una cantinela. ¿Por qué en los tiempos actuales es tan importante esto, Mauricio? Y la gente le podrá hacer sentido, quienes nos escuchan. Porque hoy día, ¿cuál es uno de los principales problemas que tenemos vinculado a la comisión de delitos? Es el consumo de droga, el microtráfico, el narcotráfico, el lavado de activos, la asociación ilícita. Y si queremos perseguir aquello, nosotros tenemos que dar el ejemplo, tenemos que dar el test de la blancura. ¿Cómo vamos a estar legislando? ¿Cómo vamos a estar endureciendo leyes? ¿Cómo vamos a estar levantando el secreto bancario, cierto, al crimen organizado, si somos consumidores? Pues entonces, yo creo que nosotros tenemos que dar el ejemplo, y por eso yo me he comprometido, y cóbremelo en 15, 20 días hábiles más, de hacer público mi examen de droga. Porque de esa forma damos el ejemplo, de esa forma podemos legislar y podemos, cierto, avanzar en la vida de frente a la ciudadanía. El que nada hace, nada teme. Y el mejor ejemplo de esto, Mauricio, es lo que está pasando hoy día con la discusión justamente del el levantamiento del secreto bancario. Tú sabes, cierto, de que uno se pregunta, bueno, ¿por qué la gente se opone? ¿Por qué hay parlamentarios que se oponen a levantar el secreto bancario? ¿Será solo, cierto, porque hay intereses políticos de por medio con algunos grupos económicos? ¿Será porque le están financiando las campañas a algunos, cierto, en el mundo del micro y del narcotráfico? No sé, yo creo que eso también hay que develarlo. Y la mejor forma de aquello es levantar el secreto bancario. Y eso, ojo, hay muchos que han dicho, no, es que la privacidad de las personas, cierto, no es a cualquier, a don Mauricio no se le va a levantar el secreto bancario, salvo que don Mauricio tenga transacciones sospechosas, elevados montos de dinero que transitan por su cuenta corriente, a esos son los que se les va a perseguir y levantar el secreto bancario, no a cualquier persona. Entonces, por favor, no tratemos de tapar el sol con un dedo.
4: Sí, correctamente, estamos de acuerdo. Yo también estoy con usted, diputado Javier Muñoz, de someterse a este examen antidrogas y, por cierto, por la democracia, por la transparencia y el combate al narcotráfico, como dice usted, y el lavado de activos. Es importantísimo que las autoridades electas popularmente sean designadas por el presidente de la República, también aquellas se sometan a este examen. Y también, por cierto, comparto lo que dice usted con el secreto bancario, que le hace bien por la transparencia a este país. Así que concordamos con aquello.
3: Tenemos que dar el ejemplo, Mauricio. Tenemos que dar el ejemplo. Y de eso se trata la política también.
4: Así es, concuerdo plenamente con usted. Bueno, ha sido interesante esta tarde de tema en este viernes. Le vamos a liberarse, que tiene mucha agenda. Sigue recorriendo la zona del Maule en esta semana distrital. Que tenga mucho éxito y mejor fin de semana para usted, don Javier Muñoz.
3: Ojo, no estamos en semana distrital.
4: Ah, tiene razón.
3: No, la semana digital es a fin de mes. Lo que pasa es que yo no soy como esos diputados que dicen que trabajan de lunes a miércoles nomás, pues, ¿ah? Yo claro, de lunes a miércoles estamos en el Congreso, pero jueves, viernes, sábado, domingo estamos desplegados en el territorio, aparte de la semana digital, que también lo hacemos. Y usted nos ha visto, nos hemos encontrado por ahí en terreno en algunas partes, en su comuna, por cierto, también.
4: Bueno, la semana pasada fue una de ellas, antes del Mundial.
3: Efectivamente. Entonces, nosotros hacemos trabajo territorial porque, ojo, los diputados no solo legislan, que es de lunes a miércoles en el Congreso trabajar las leyes, sino que también tenemos que fiscalizar y tenemos que representar. Entonces, para eso tenemos que recorrer el territorio. Yo ahora estoy aquí a puertas de entrar a una reunión con grupos habitacionales aquí en Constitución, porque soy parte de la Comisión de Vivienda de la Cámara. Entonces, tengo que cumplir un rol, y para aprobar leyes, para aprobar presupuestos, también tengo que conocer la realidad que viven los grupos y las dificultades que enfrentan para el sueño de su casa propia.
4: No, hemos quedado totalmente clarito con lo que usted nos dice, diputado Javier Muñoz. Muchas gracias por esa aclaración también, que el trabajo territorial es fundamental para también tener, obviamente, una visión distinta en los territorios, que la gente también eso espera, y por eso lo respaldó usted en las últimas elecciones. Así es que ahora sí, que tenga un lindo fin de semana, don Javier Muñoz.
3: Ya, pues, Mauricio, un abrazo y saludar a toda la gente que nos está escuchando ahí en el rinconcito mexicano.
4: Muy bien, muchas gracias desde Constitución, don Javier Muñoz, que tenga buen fin de semana. Bien, muchas gracias. Ahí estaba el diputado de la República, don Javier Muñoz, a esta hora de la tarde en el rinconcito mexicano de Amiga en el corazón de nuestra gente. Contacto con Lindas Melodías y continuamos con la agenda informativa en vivo y en directo en Radio Amiga en el corazón de los maulinos.
3: Vale.

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0: Continuamos en el Rinconcito Mexicano de la Radio Amiga de Talca, en el corazón de nuestra gente. En este día viernes, gracias a nuestros auspiciadores que hacen posible el encuentro con estas lindas melodías. Usted nos acompaña en el campo y la ciudad en esta jornada de día viernes, en la antesala un fin de semana. ANFUR Maule suspendió los partidos para este día domingo próximo, producto de las condiciones climáticas y las canchas que están en mal estado, o en otras ocasiones también por preservar el césped, que se mantenga de la misma forma que está en esta semana, es decir, en perfectas condiciones, porque de jugar se deteriora bastante la superficie, el césped natural de las canchas. Así que suspende ANFUR Maule la competencia. Mañana también sábado
3: se suspende la Asociación Villa San Agustín de Talca su competencia. También mañana en Asofútbol Talca se juega un compromiso pendiente en la cancha Brilla el Sol, cancha sintética. Magallanes de Maule, Bernardo Higgins, a contar de las 2 de la tarde, solamente series adultas para quedar al día en el campeonato. Mañana en cancha Brilla el Sol, 2 de la tarde, Bernardo Higgins, Magallanes de Maule. Ténganlo presente, partido pendiente. 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Bueno, atención, tenemos el calendario de la vacunación contra la influenza para el próximo lunes 15 de junio. Se mantiene toda la semana en el CEFAM de Maule de 9 a 12.30 y de 14 a 16.30 en el acceso principal. El día lunes 15, en Pueblecillo, de 10 de la mañana a 12.30 y de 14 a 17 horas, puerta a puerta en el sector de Pueblecillo, el lunes 15, para la vacunación. Y también el lunes, puerta a puerta en Doña Ignacia 9, de 18 a 20.30. El día martes 16, puerta a puerta en la Villa Don Sebastián de Maule, de 10 de la mañana a 12.30 y de 14 a 17 horas. Atención, Villa Unión de Maule, miércoles 17, puerta a puerta vacunación contra la influenza en Villa Unión de Maule, el miércoles 17 de junio, 10 de la mañana a 12.30 y de 14 a 17 horas. El día 18 de junio, puerta a puerta en San Andrés 1 y 2. Atención, puerta a puerta, población San Andrés 1 y 2, 10 de la mañana a 12.30 y de 14 a 17 horas. Y por último, el viernes 19 de junio, campaña contra la influenza puerta a puerta en Carlos Ibáñez del Campo, 10 de la mañana a 12.30 y de 14 a 16 horas. El próximo viernes 19, puerta a puerta, vacunación contra la influenza en Carlos Ibáñez del Campo. También ese mismo día, viernes 19, puerta a puerta en Brisas del Maule, en Villa Francia, de 18 a 20.30 horas. Y por último, el sábado 20 de junio, puerta a puerta en el Mercadito Campesino estarán también ese día. El sábado 20 de junio, Mercadito Campesino en la mañana de 9.30 a 13 horas y puerta a puerta en Brisa del Maule, Villa Francia. El día sábado 20 de junio de 14 a 19 horas, todo el día sábado 20 de junio por la tarde, campaña contra la influenza. Ahí están día por día, desde el lunes 15 al día sábado 20 de junio, vacunación contra la influenza en Maule. Seguimos en el Rinconcito Mexicano también invitando a nuestros vecinos para comprar numerito a beneficio de la familia Venega Valenzuela de Quiñantu. Recuerden ustedes que el día 3 de junio se realizó en ese día, digamos, una situación bastante difícil para la familia. Se produjo, mejor dicho, un incendio estructural. Por lo tanto, se va a realizar el sábado 4 de julio a las 18 horas una rifa. Se están vendiendo numeritos en Quiñantu, El Canelo, sectores aledaños, El Fuerte, entre otros. Grandes premios, todos a colaborar. Ya lo saben, 1,000 pesos el numerito. Rifa a beneficio de la familia Venegas Valenzuela de Quiñantu, producto del incendio que afectó a su casa habitación. Sorteo el sábado 4 de julio. Grandes premios. Tenemos hartos electrodomésticos, vales de gas, perfumes, lentes, bueno, hay una infinidad de premios, muchos para participar y colaborar. El día sábado 4 de julio estaremos realizando el sorteo a beneficio de la familia Venegas Valenzuela de Quiñantu. Seguimos en Radio Amiga en el corazón de los maulinos, jornada de

Estamos llegando al término del Rinconcito Mexicano en Radio Amiga de Talca, en el corazón de los maulinos. Muchas gracias por la sintonía dispensada junto a nuestros auspiciadores y a usted, que es el alma de la Radio Amiga de Talca. Le agradecemos su fiel compañía que nos entregó de lunes a viernes de 18 a 19 horas. Tuvimos varias informaciones. Desde el Parrón nos vamos, porque nos quedamos en la ceremonia de inauguración de lo que es la sede social de la Villa Los Aromos, acá en el sector El Parrón de la comuna de Maule, junto a Nachito Pop y todas las familias del sector El Parrón del Aromo. Aquí estamos haciendo el programa, junto también en la primera parte a la señora Luz González y toda su familia del sector Parrón Centro. Y también agradecemos la sintonía también que nos dispensa nuestro vecino del Cerrillo Caibán, Chacarilla, que ayer estuvimos en la tarde compartiendo con la comunidad en Chacarilla, hoy en El Parrón. Muy bien, llegamos al término. Don Víctor Avendaño en la sala de sonido, su amigo servidor Mauricio González Vargas, les agradece la sintonía también a nuestros auspiciadores y a usted, que es el alma de la Radio Amiga de Talca. Dios mediante, nos reencontramos el lunes a las 18 horas en el Rinconcito Mexicano en Amiga. Muchas gracias por la sintonía y muy buenas tardes para todos y todas.

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1: Radio Amiga le indica la hora.
2: 19 horas en punto.
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1: Radio Amiga le indica la hora.
2: 19 horas, 4 minutos.
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1: Radio Amiga le indica la hora.
2: 19:30.
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1: Radio Amiga le indica la hora.
2: 19:33.
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2: Radio Amiga le indica la hora.
3: 20 horas, un minuto.
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